0: Estás viviendo usted, amado oyente que está escuchándonos hoy, recibió una noticia, algún problema, alguna situación, pero el poderoso ejército de Asiria, dice la palabra del Señor, que estaba avanzando donde estaba Ezequías. Las amenazas eran reales, las posibilidades humanas eran pocas. Era un ejército que triplicaba, cuadriplicaba el ejército de Ezequías. Todo parecía indicar que la derrota era inevitable. Pero sabe, Ezequías hizo algo que transformó completamente la situación.
1: En lugar de dejarse dominar por el miedo, huir, llevó el problema a la presencia de Dios. ¿Sabe?
0: Si tienes un problema, si tienes alguna dificultad, llévalo eso delante de la presencia de Dios. Y ahí encontramos una lección que puede cambiar nuestra manera de enfrentar las dificultades. Ahí delante de la presencia del Señor, el Señor te va a dar la respuesta, el Señor te va a solucionar el problema, aún el Señor puede traer sanidad en el cuerpo enfermo. Por eso, si tú recibiste un diagnóstico, yo te digo ahora, en este momento, que hay una promesa importante, maravillosa, preciosa de Dios para aquellos que hemos confiado y creído, y está en Isaías 53:4-5, que declara que ciertamente tú llevaste nuestras enfermedades. O sea, está hablando de Jesucristo. Sufriste nuestros dolores, fuiste molido por nuestras rebeliones. Dice que la paz de nosotros fue sobre él y por su llaga fuimos nosotros curados. Hoy declaro en el nombre de Jesucristo, que aquel oyente que está escuchando, que está enfermo, coloque su mano en el lugar, allá en ese órgano, en ese lugar de su cuerpo que hay enfermedad, y hoy recibe sanidad en el nombre poderoso de Cristo Jesús, porque hay sanidad para el que cree que Dios lo puede hacer.
2: Así es, Efraín, hay sanidad para todas las personas. ¡Qué bendición! No permitir que el miedo tome el control de nuestro corazón. Y es que cuando Ezequías leyó la carta de amenaza, tuvo razones para preocuparse, que el problema era real. Y muchas veces nosotros también enfrentamos situaciones reales.
3: No se trata de negar la dificultad, se trata de decidir quién tendrá el control de nuestro corazón.
2: ¿El miedo o la fe? Muchas personas permiten que las malas noticias se ocupen de todo su pensamiento. Piensan al despertarse en el problema, piensan al acostarse en el problema, piensan durante todo el día en el problema, y poco a poco el miedo se convierte en el dueño de su paz. Pero Ezequías nos enseñó que la primera reacción correcta no es desesperarse, la primera reacción correcta es buscar a Dios. En todo momento, Efraín.
0: Amén.
2: Buscar a Dios.
0: Amén. Sí, Señor, en todo momento, en toda circunstancia, en toda situación, buscar a Dios. Si usted que nos escucha tiene algún problema, el Señor quiere restaurar su vida. Por eso, mire, escuchen, todos los jueves a las 3 de la tarde, Centro Cristiano Misión Global Los Pinos, en el Templo Menor, todos los jueves a las 3 de la tarde, hay una palabra de restauración. Venga, si está enfermo, si hay problemas en su casa, con su cónyuge, con sus hijos, cualquier situación, venga, porque hay una palabra que va a restaurar. Es Dios que va a restaurar su vida. Por eso, lleva tu problema a la presencia de Dios. Dice la palabra que subió a la casa de Jehová y extendió las cartas delante de Jehová. Eran unas cartas donde decían que venía un ejército inmenso a contraatacar al pueblo de Dios. ¡Qué imagen tan poderosa!
1: Ezequías tomó aquello que le preocupaba y lo puso delante del Señor. Lo que te preocupa, amado oyente, colócalo delante del Señor. Dice la palabra, vengan a mí los que están cargados, atribulados, angustiados, enfermos, decepcionados.
0: Como estén pasando cualquier dificultad, vengan a mí que yo les haré descansar. Lleven mi carga porque mi carga es liviana, mi carga es fácil de cargar. O sea que Él va a traer respuesta. No intente cargarlo solo. Ezequías no buscó primero soluciones humanas. Él primero buscó a Dios. Y eso es exactamente lo que debemos hacer. Lo que te preocupa debe convertirse en motivación de oración. Tienes que empezar a orar, porque la oración trae respuesta, trae victoria. Aquello que te roba el sueño, llévalo a Dios. Aquello que te hace llorar, llévalo a Dios. Aquello que parece imposible, llévalo a Dios. Porque los problemas que son demasiado grandes para nosotros nunca serán demasiado grandes para Dios.
2: Así es, Efraín. Qué palabras tan lindas y tan profundas, ¿no? Recordar quién es el Dios al que le estamos orando. Efraín nos habla de la oración. Entonces, después de presentar su problema, Ezequías comenzó a recordar quién era Dios. No se enfocó únicamente en el tamaño de su enemigo, y se enfocó en la grandeza del Señor. Muchas veces nosotros en nuestra humanidad hacemos lo contrario. Hablamos más del problema que de Dios. Hablamos más de las crisis que de las promesas. Hablamos más del gigante que del Dios que derrota gigantes. La fe crece cuando recordamos quién es el que está sentado en el trono. El Dios que abrió el Mar Rojo. El Dios que sostuvo a Daniel. El Dios que levantó a Lázaro. Es el mismo Dios que escucha tu oración en el día de hoy.
0: Amén, Dani, amén, así es. Ese Dios poderoso que abrió el Mar Rojo, que sostuvo a Daniel, que sostuvo a José, que levantó a Lázaro. Ese Dios que ha hecho cosas maravillas, que lo podemos leer en la Biblia, es el mismo Dios que te escucha hoy, amado oyente. Es el Dios que usted tiene que poner las esperanzas. Así que Dios sigue peleando batallas por sus hijos. Por sus hijos, y usted es un hijo de Dios, y si usted no ha recibido a Jesucristo en su corazón, diga esta pequeña oración: Señor Jesucristo, te recibo en mi corazón como mi único dueño, Señor y Salvador. Perdona mis pecados y escribe mi nombre en el libro de la vida. Amén. Amén. Así que ya eres hijo de Dios, porque ya no estás solo. Jesús está en tu corazón. ¿Sabe? La historia de Ezequías termina de una manera extraordinaria. Judá no tuvo que derrotar a Siria con sus propias fuerzas. Dios intervino, así como Dios va a intervenir en tu problema. Lo que parecía imposible cambió completamente. ¿Por qué? Porque cuando el pueblo de Dios confía en él, el cielo entra en acción. Ahora bien, Dios no siempre obra de la manera que esperamos, pero siempre obra de la manera correcta. La respuesta de Dios puede tardar, pero nunca llega tarde. Quizás hoy estás enfrentando una situación que parece imposible, pero recuerda, Dios sigue escuchando oraciones, Dios sigue abriendo caminos, Dios sigue teniendo la última palabra. La carta de amenaza no definió el futuro de Ezequías, y tu problema actual tampoco definirá tu destino. El que tiene la última palabra es Dios. Así que levántate a orar, a clamar, a ayunar, a alabar al Rey de Reyes, Señor de Señores, porque Él te va a entregar la victoria. Dani, ¿sabes? Yo siento que muchos de los oyentes que nos están escuchando están pasando por problemas difíciles, han recibido de pronto alguna notificación de algún problema, y siento que hay cargas por esas noticias, por esas preocupaciones que han robado la paz. ¿Qué te parece si oras al Señor y el Señor intervenga en sus vidas y el Señor tome sus cargas y traiga una victoria ante ese problema que ellos están viviendo, Dani?
2: Así es, Efraín. Vamos a orar. Señor, hoy traemos delante de ti
3: todas las noticias, las cargas y preocupaciones que intentan robar nuestra paz.
2: Así como Ezequías extendió su problema delante de ti, nosotros también colocamos nuestras luchas en tus manos. Ayúdanos a no vivir dominados por el miedo. Fortalece nuestra fe para confiar en tu poder y en tus promesas. Intercede en nuestros hogares, en nuestras familias, en nuestra salud y en nuestras necesidades. Y recuérdanos cada día que ningún problema es más grande que tu poder. Amén.
0: Amén, amén. Qué oración tan poderosa que sé que llegó a los corazones de cada oyente. A mí llegó a mi corazón. Y sé que va a hacer cosas grandes y maravillosas en todo lo que la escuchamos. Amén. ¿Sabe? Recuerda, muy importante, cuando el problema llega a tus manos, puede producir temor. Pero cuando llega a las manos de Dios, comienza a abrirse el camino para el milagro. Esto fue Consejos para una Vida Abundante, porque en Cristo
2: tu historia siempre puede cambiar.
0: Amén. Dios les bendiga.
2: Bendiciones para todos.

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0: Son las 8 en punto.
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0: Son las 9 en punto.
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2: Bendiciones para todos desde Consultorio para la Familia. Estos son consejos para una vida abundante.
3: ¿Cómo perdonar lo que parecía imperdonable?
2: Hola Efraín, ¿cómo se encuentra el día de hoy?
4: Hola Dani, bien. ¿Usted qué tal?
2: Muy bien, gracias a Dios.
4: Esperamos que la amada audiencia, los oyentes que nos escuchan estén súper bien. Y si están pasando por algún momento, créame que esto es pasajero porque Dios trae victoria en ese proceso, en esa situación. ¿Cómo perdonar lo que parecía imperdonable? Qué título tan precioso, ¿no? Mire que muchas personas tienen en su corazón ahí esa falta de perdón, y esa falta de perdón trae amargura, rabia, trae hasta miseria en sus vidas, porque hay algo que está atando que no deja que la bendición del Señor llegue. Mire que eso lo reflejamos en la palabra de Génesis 33:4. Dice la palabra: pero Esaú corrió a su encuentro y le abrazó y le echó sobre su cuello y le besó y lloraron. Mire que, pasarle un resumen de Génesis 33, eran dos hermanos, Jacob y Esaú. Ellos son hermanos gemelos, hijos de Isaí y Rebeca y nietos de Abraham, cuya historia se narra en el libro de Génesis de la Biblia. Su rivalidad marcó el nacimiento de dos grandes naciones y simboliza temas de elección divina, primogenitura y reconciliación. Esaú fue el primero en nacer, era pelirrojo y muy velludo. Jacob nació agarrado del talón de su hermano. Desde antes de nacer, Dios le reveló a Rebeca que de ellos saldrían dos naciones y que el mayor serviría al menor. Esaú se convirtió en un hábil cazador y el favorito de Isaac, mientras que Jacob era un hombre tranquilo que habitaba en tiendas y el favorito de Rebeca. Un día, Esaú regresó del campo muy agotado y hambriento. Le pidió a Jacob que le compartiera de su guiso de lentejas. Jacob aprovechó la situación y le exigió a cambio sus derechos de primogenitura, el cual incluía autoridad y una doble porción de la herencia. Esaú, dándole más valor a su apetito inmediato, aceptó el trato y renunció a sus derechos. Mire que cuando Isaac envejeció y perdió la vista, dice la palabra del Señor, quiso dar la bendición principal a su primogénito Esaú. Sin embargo, Rebeca ayudó a Jacob, su hijo, a engañar a su padre. Jacob se vistió con la ropa de Esaú y se cubrió los brazos con pieles de cabrito. Isaac tocó y olió a Jacob, creyendo que era Esaú, y le otorgó la bendición de la descendencia y el señorío. Al enterarse, su hermano Esaú sintió un profundo rencor y juró matar a su hermano. Para salvar su vida, Jacob huyó a la tierra de su tío Labán, donde vivió muchos años. Durante una noche de su viaje de regreso, Jacob tuvo un encuentro extraordinario en el que luchó con un ángel y fue llamado Israel. Cuando finalmente los hermanos se encontraron, el esperado conflicto se transformó en un motivo abrazo de perdón y reconciliación. Es ahí donde hacemos el empalme con el versículo que acabamos de leer. Ahora bien,
3: una de las heridas más difíciles de sanar es la traición, Dani.
2: Así es. Duele cuando alguien nos falla, ¿no? Duele cuando nos engañan. Duele cuando la herida viene de alguien al que nosotros amamos. Y quizás hoy hay personas escuchando este mensaje que han sido lastimadas por un familiar, por un amigo, por el esposo, por la esposa, por un hijo, por una persona de mucha confianza. Y el dolor es tan profundo que pareciera, ¿no?, imposible de perdonar. Y eso fue lo que ocurrió entre Jacob y Esaú. Jacob engañó a su hermano, le quitó su bendición, le robó la parte que le correspondía. La herida fue tan grande que Jacob tuvo que huir para salvar su vida. Durante años estuvieron separados. Pero cuando llegó el momento del reencuentro, ocurrió lo extraordinario. Esaú decidió que el dolor no gobernaría el resto de su vida. Y ahí encontramos una de las lecciones más poderosas sobre el perdón, Efraín.
4: Así es, y es que mire que la falta de perdón trae rencor, y el rencor te mantiene atado al pasado. Durante muchos años, Esaú tuvo razones para guardar resentimiento. Humanamente hablando, tenía argumentos para justificar su enojo. pero el rencor tiene un problema: lastima más al que lo guarda que al que lo provocó. Muchas personas siguen viviendo prisioneras de heridas antiguas. Cada vez se recuerdan lo ocurrido, vuelven a sufrir. Cada vez que mencionan el nombre de quien los hirió, el dolor reaparece. Y sin darse cuenta, permiten que una herida del pasado controle su presente. El perdón comienza cuando entendemos que no queremos seguir siendo esclavos de aquello que nos hicieron, Dani.
2: Así es, Efraín, y es que perdonar no significa aprobar lo que sucedió. Hay personas que no perdonan porque creen que hacerlo significa minimizar el daño, y eso no es así. Pero el perdón no dice: lo que pasó estuvo bien, no me dolió, no tuvo consecuencias. No.
5: Perdonar significa entregar a la justicia de Dios. Significa dejar de cargar un peso para el cual no fuimos diseñados para llevar.
2: El perdón no justifica la ofensa. ¿Qué hace? Libera el corazón de la persona ofendida. Esaú no borró la historia, pero decidió que la historia ya no gobernaría su vida. Y esa decisión le trajo algo muy importante, y es que lo hizo libre.
4: Amén, así es. Así que, amado oyente, usted que nos está escuchando, mire, Esaú borró la historia. Esa historia de no perdón, esa historia de rencor, de amargura. Si usted que nos escucha, en su corazón hay amargura, hay rabia, resentimiento, mire, bórrela. ¿Y sabe quién puede borrar eso? Cuando usted deja entrar a Jesucristo en su corazón. Recíbalo hoy como su dueño, como su único dueño, Señor y Salvador. Y haz una nueva historia en tu vida y sé libre de toda raíz de amargura. Por eso, Dios, yo quiero decirte que Dios puede sanar heridas en el tiempo que no ha podido sanar. Dios puede sanar heridas que el tiempo no ha podido sanar. Grábate esto en tu mente. Mira que cuando Jacob vio venir a Esaú, esperaba rechazo.
3: Esperaba enojo, esperaba venganza, pero encontró un abrazo.
4: Esaú, dice la palabra, que Esaú corrió a su encuentro y le abrazó. Qué imagen tan poderosa, Dani. Viene a mi mente los dos hermanos corriendo, abrazándose, besándose, llorando. Mire todo el tiempo que perdieron de disfrutar en familia como hermanos. Donde había división, apareció reconciliación. Donde había dolor, apareció gracia. Porque cuando Dios sana el corazón, sucede cosas que parecían imposibles. Hay heridas que el tiempo no sana, pero la presencia de Dios sí. Tal vez has intentado olvidar y no has podido. Tal vez sigues cargando una herida de años, pero Dios puede hacer en tu corazón lo que tus propias fuerzas no han logrado.
2: Así es, Efraín, y es que ese perdón abre la puerta a un futuro nuevo. Esaú pudo haber vivido toda su vida alimentado por el resentimiento, pero él decidió algo diferente, decidió avanzar. Y cuando perdonó, recuperó algo más valioso que una bendición material, recuperó la paz. Muchas veces pensamos que perdonar beneficia principalmente a quien nos ofendió. Pero aquí la realidad es que el primer beneficiado es quien perdona, porque el perdón rompe cadenas emocionales, sana el alma, trae paz al corazón, permite que Dios restaure lo que el dolor destruyó. Y quizás no todas las relaciones van a poder o no van a volver a ser iguales, pero sí podemos vivir libres. Y esa libertad comienza cuando nosotros le entregamos esas heridas al Señor Jesucristo. Efraín, ¿qué le parece si oramos para las personas que nos escuchan en este momento puedan recibir ese perdón, puedan dar ese perdón de pronto a ese ser querido, a ese amigo, o de pronto ese perdón que llevan años ahí, ese resentimiento que tienen y no han podido perdonar, Efraín?
4: Amén, Dani. De pronto, amado oyente, usted que me está escuchando, vivió de pronto lo que yo vivía hace más de 20 años, 18 años aproximadamente, donde una persona muy cercana a mí, habíamos roto relaciones emocionales, un pariente amado, y cuando yo conocí a Jesucristo, Jesucristo entró a mi corazón y trajo libertad, rompió esas cadenas emocionales, Él sanó mi alma, trajo paz a mi corazón, y Dios restauró lo que el dolor destruyó, y una relación nuevamente con esa persona, y le doy gracias al Señor por eso. De pronto usted está pasando por lo mismo, de pronto muchos años han pasado y de pronto tienes una relación rota, de pronto con un hermano, una hermana, con tus padres, tus hijos, con algún familiar cercano o alguien cercano en tu entorno familiar o social. Entonces, hoy el Señor está rompiendo esas cadenas de opresión, esos yugos que no te dejan salir, ser libres. Por eso yo te invito que ahí donde estás, vamos a orar y declarar que todo eso se rompe en el nombre de Cristo Jesús. Señor, hoy traemos delante de ti nuestras heridas más profundas que solamente tú conoces. Tú conoces los nombres, las historias y los momentos que todavía nos duelen. Ayúdanos a soltar el resentimiento y la amargura, el no perdón. Danos la luz para perdonar como tú nos has perdonado. Sana nuestro corazón, restaura nuestra paz y rompe toda cadena emocional que nos mantiene atados al pasado. Que podamos caminar en libertad y experimentar la sanidad que solo tú puedes dar. Amén.
2: Amén. Recuerda,
5: perdonar no cambia lo que ocurrió, pero puede transformar completamente tu mañana.
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4: tu historia siempre puede cambiar.
2: Bendiciones para todos.
4: Dios les bendiga.
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0: 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Son las 10 en punto.
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2: 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Dice buscarlo primeramente. 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
2: Qué bendición poder estar en este momento acompañándote a través de la radio, a través de la televisión, a través de este programa De Corazón a Corazón y de la palabra que Dios nos ha dado para poder compartir contigo en este momento y poderla llevar del corazón de Dios al corazón tuyo. Hoy estaremos hablando solo, pero nunca solos, ¿sí? Entonces vamos a mirar lo que la palabra de Dios nos dice y por qué se trae este tema. Porque nosotros en el diario vivir encontramos personas muy solas, aparentemente rodeadas de mucha gente, pero en el fondo del corazón con una soledad muy fuerte. Entonces hemos querido traer este tema con el propósito de bendecir tu vida y de ayudarte a través de la palabra, diciéndote qué puedes hacer en esos momentos donde tú te sientes solo. Sabemos que Dios siempre está con nosotros, pero humanamente a veces queremos que las personas también estén allí. Y para eso me acompaña hoy el pastor Roberto Peña. Pastor, bienvenido.
4: Pastora, gracias por nuevamente una invitación, estar aquí con usted y poder ser de bendición para aquellas personas que van a escuchar el consejo que hoy traemos para ellos, y espero que esta guía y esta palabra que traemos sea de gran bendición para todos ustedes.
2: Bueno, sí, entonces la soledad, sí, es estar solo, es sentir que nadie nos entiende, que la gente que queríamos que estuvieran allí en esos momentos difíciles de nuestra vida posiblemente desaparecen, y pues psicológicamente esto produce ansiedad en muchas personas, esto produce de pronto baja autoestima, esto, bueno, pues también allí en las personas pensamientos negativos, ¿no? Sí. Vienen allí cuando las personas se sienten así solos, pero vamos a mirar cómo podemos ayudar a una persona que posiblemente en este momento se esté sintiendo solo. De pronto porque los hijos crecieron y se fueron, porque el cónyuge ya partió a la eternidad, porque de pronto llegó una enfermedad, en ese momento donde hay una crisis emocional o en el área de la salud, queremos mirar a través de la palabra lo que la misma palabra nos dice y también traer el consejo oportuno para ese tiempo.
4: Sí, de aquí el consejo es a través de la palabra del Señor. Pues yo tengo un versículo aquí que enmarca lo que es de pronto tener, sentirse solo, ¿no? Y está en Deuteronomio, pastora, Deuteronomio 31:6. Dice, esforzaos y cobra ánimo. No temáis ni tengáis miedo de ello, porque Jehová tu Dios es el que va contigo y no te dejará ni te desamparará. A veces nos sentimos desamparados, nos sentimos, quizás nos frustramos, porque de pronto, como decía la pastora iniciando, en la enfermedad muchos nos dejan solos, hay gente que queda sola. De pronto, en momentos donde podemos compartir, se comparte, pero cuando una persona de pronto está enferma, muchos se olvidan de aquella persona. De pronto una llamada, cómo está, cómo siguió, ¿Cómo está la salud? Siempre tenemos que estar atentos a esto, y esto lo tenemos que hacer como iglesia, poderle preguntar de pronto a nuestro liderazgo, a nuestros hermanos, inclusive a los pastores, porque a veces los pastores también pasamos por estas situaciones y la gente no sabe, solamente sabe la familia, los de la casa. Pero qué bueno es que usted pueda preguntarle a un pastor: oye, pastor, ¿y cómo está usted? ¿Cómo está su salud? ¿Cómo está su esposa? ¿Cómo están sus hijos? Qué bueno es uno tener esa coinonía como hermano y poder tener y saber de que tú no estás solo. A pesar de que otros quizás no entiendan, el Señor nunca te va a desamparar.
2: Sí, ahí está esa promesa del Señor, que Él nunca nos desamparará. O sea, cuando de pronto nos sentimos abandonados, ahí está la palabra de Dios que trae ese aliento a nuestra vida. Pero ¿qué hacer con la persona que de pronto se siente sola? Lo primero que tenemos que decirle es que, pues, si tiene sentido que te sientas solo, porque todos en algún momento nos hemos sentido solos. Yo, que hablo con tanta gente y atiendo tantas personas, llega momentos en los cuales uno quisiera que hubiera alguien allí, pero no están las personas, ¿sí? Entonces, ¿qué pasa? ¿Qué tenemos que hacer? No es pecado sentirse solo, ¿no? Y tampoco es pecado buscar compañía, ¿sí? Entonces, ¿qué tenemos que hacer con esa persona que quedó viuda, con esa persona que está pasando un momento de enfermedad, con esa persona que está pasando de pronto una crisis familiar, con esa persona que de pronto, sí, cayó en pecado, ¿verdad? Y vienen los juicios, y vienen los señalamientos, y vienen las críticas, y vienen las burlas, ¿sí? Se nos olvida lo que la palabra de Dios dice: oiga, ¿usted qué cree que está firme? Mire que no caiga. No debemos señalarlo, por el contrario, somos el cuerpo de Cristo, y como cuerpo de Cristo estamos llamados de parte de Dios para levantar al caído, para levantar al caído. Entonces dice la palabra que nosotros que somos espirituales, oiga, levantemos a aquel que está débil, fortalezcámoslo a través de la oración, a través de un consejo, a través de un acompañamiento.
4: ¿Por qué? Porque a veces la persona puede entrar se frustra, ¿no? La persona se frustra cuando es señalada, cuando es discriminada, porque algunos van a llegar a señalar de pronto el pecado o lo que pasó en esta persona. Y mire, pastora, qué importante es cuando la palabra nos enseña que tenemos que dar la mano a esa persona que está pasando por esa situación. Y yo creo que la iglesia está para restaurar estas vidas. Por eso no se sienta solo, porque hay un Dios en los cielos que sabe la situación que usted está pasando, pero también hay una iglesia que te quiere arropar y abrazar para que entiendas que Dios está contigo.
2: Así es. Entonces, acompañar a esa persona en un momento es crucial para ellos, y nosotros no dejarlos solos. La palabra dice en Santiago 1:27, dice que debemos visitar al huérfano, visitar a la viuda, estar pendiente de ellos. Además que nuestro amado Jesús dice allí también la palabra: yo estuve enfermo y ustedes no me visitaron, estuve preso. El preso también se siente solo, y resulta de que cae la persona presa porque cometió un error, porque, bueno, se le fueron las luces, las palabras, las acciones, el enemigo lo tentó y, bueno, cometió un pecado, y entonces todo el mundo se olvida de él porque seguro nadie peca, seguro nadie comete errores. Entonces, esas personas, los enfermos, los que están viudos, los que llegan a una edad de tercera edad, se sienten muy solos, las personas que de pronto hoy están pasando una crisis económica. Oiga, estamos presentes, somos el cuerpo de Cristo, estamos llamados para estar allí, en ese momento, con esas personas. Me llama la atención que la palabra de Dios registra que cuando aquella viuda estaba con ese problema, diciendo en su corazón que estaba preparando su última arepita para comer ella y el hijo y morir, Dios envía a alguien a que la visite. Me llama la atención también la otra viuda que le muere el esposo y ella queda con deudas y no sabe qué hacer en ese momento de soledad, pero ella viene a buscar la ayuda de Dios y Dios, a través del profeta, le da una respuesta. Me llama la atención Elías, que en un momento de dificultad se le aturdió la mente, se afligió, si entró en depresión y se escondió por alguna cueva, y el Señor no lo dejó solo. El Señor fue hasta allá y envió cuervos y allí estuvo con él.
4: Y los cuervos lo alimentaban.
2: No, y no solamente eso, sino que el Señor estuvo ahí.
4: Estuvo ahí la presencia, sí.
2: Levántate, Lía, vamos, ánimo. Uy, bueno, tú puedes, tú eres un campeón. Sí. El Señor estuvo allí para levantarlo.
4: Pero a veces vemos que las situaciones adversas agobian a las personas, ¿no? Sí. Y necesitamos entender que como cuerpo de Cristo tenemos que estar en oración los unos por los otros. Y esto nos lo enseña la palabra. Necesitamos orar por nuestros hermanos, necesitamos orar por nuestros líderes, por nuestra familia. Pero a veces la palabra la sabemos, pero no la ponemos en práctica.
2: Exacto.
4: Y es aquí donde tenemos que poner en práctica el amor y la misericordia, pastora. Uh-huh. El amor y la misericordia del Señor para que la palabra se pueda cumplir en nosotros.
2: Sí, en estos días, hablando de la soledad, una hermana que ahorita pues tenía a su mamita en un geriátrico, pero la persona que sostenía a su mamá en el geriátrico cayó preso y no tiene cómo sostener, entonces le tocó a ella sacar la mamá del geriátrico y llevársela para su casa y adecuar un lugar para la mamá. Y resulta que la hermana, pues ella paga arriendo también y es sola, con su esposo ya de edad, y es difícil, ¿sí? Entonces, cuando voy a visitarla, yo voy para orar, para cantar, para compartir algo que lleve de alimento con ella y entonces escucharla, ¿no? A ella y a la mamá. Y uno se pone a mirar que tanta gente sola hay en todos los lugares. Sí, ahora que venía para el programa vi una señora sentada en una esquina, ancianita, con un poco de bolsas ahí. Pues yo ya venía para acá y yo decía, Señor, ¿cuántos hijos pariría esa señora?
4: Uh-huh.
2: ¿A dónde está la familia? ¿Dónde están? Sí, porque muchas veces somos muy crueles, ¿sabe, pastor?
4: Sí.
2: Yo he visto gente muy cruel con el prójimo. Y nosotros estamos llamados a mostrar el amor de Dios a cada persona. Entonces yo quiero dejarte esta pregunta antes de la pausa. ¿Sí? Tú, en este momento, ¿cómo te estás sintiendo? Si en ti de pronto está llegando esa soledad, es el momento de conectarte más con Dios, pero también con esas personas sanas, esas personas que te pueden edificar, que te pueden dar una palabra de aliento, que te pueden fortalecer.

0: Bueno, recuerda que la soledad se cura con conexión real.
1: Sí.
0: Con una conexión real. No solo con tener mucha gente alrededor de nosotros, sino con conectarnos con las personas correctas.
1: Sí.
0: Sí, puede ser que no sea una multitud. Por ejemplo, en mi caso, yo tengo una amiga llamada Mercedes Díaz Acuña, que es una anciana de casi 80 años. Ella es mi amiga.
1: Sí.
0: Y yo sé que ella se la pasa casi la mayoría del tiempo sola. Entonces, cuando yo voy a ir a algún lugar, yo la llamo y le digo, hola, ¿qué estás haciendo? ¿Me puedes acompañar? Voy a hacer 3 visitas, ¿vamos? Y claro, la abuelita se alista, se pone feliz y nos vamos.
1: Y se activa, ¿no?
0: Y nos vamos a las visitas, ella me ayuda a orar, a cantar.
1: Y se siente útil.
0: En la casa de vida, exacto.

0: es ahí donde la persona va a sentirse útil, porque a veces las personas se aíslan, o sea, se acomodan allá y dice, ya no soy útil. Pero qué bueno es cuando usted activa eso. Mire, todos hemos experimentado momentos de soledad, rechazo, pérdidas, pruebas, cambios, incomprensión. Sin embargo, la palabra de Dios nos enseña que el creyente puede estar solo humanamente, pero nunca abandonado por Dios. Tremendo. Dios nunca te va a abandonar. Y es ahí, pastora, donde nosotros necesitamos entender que en esos momentos es bueno que nosotros como hijos de Dios podamos entender dos cosas. Número uno, que nuestro papá nunca, sea lo que sea, siempre va a estar ahí. Y pasa también con nuestros padres. Mire, uno puede tener la edad que tiene, pero si usted tiene los papás vivos, usted es su hijo y ellos tratan de cuidarlo a uno. ¿Qué más nosotros tenemos que cuidar? A nuestros padres. Así como decía la pastora, vio a la señora sin saberse cuántos hijos tienen, pero a veces abandonan a los abuelitos y no le dan el cuidado necesario.
1: Entonces, puede ser que hoy te estés sintiendo de pronto incomprendido por alguien, ¿no? Porque de pronto eso es la soledad también. Cuando las personas se sienten incomprendidos, entonces se aíslan, se esconden y dicen, no, a mí nadie me presta atención, yo no soy importante para nadie. Y entonces empiezan a aislarse, hasta que se encierran en ese aislamiento y se enferman. Entonces vamos a mirar lo que dice el Salmo 139, en el versículo 1 y 2, porque la palabra de Dios dice que Dios nos conoce completo, nos conoce hasta los pensamientos, Él sabe todo. Y con el primero que tenemos que conectar todos los días es con Dios. Cuando conectamos con Dios en cualquier momento.
0: Salmo 139, ¿no?
1: 139, versículo 1 y 2. Cuando nos sentimos solos o incomprendidos, vamos a la presencia de Dios. ¿Y qué hace Dios? Dios enviará un ángel, enviará una persona, inquietará a alguien para que venga y nos visite. Pero vamos a mirar lo que dice la palabra.
0: Mire, la palabra de Dios dice de la siguiente manera, dice, oh Jehová, tú me has examinado y conocido. Y tus conocidos me han que asentado y levántame. Y has entendido desde lo lejos mis pensamientos. Ajá. Mire, has escudriñado mi corazón. Vamos a hablar, parafrasear aquí, pero dice mi andar y mi reposo. Y todos mis caminos te son conocidos. Poca palabra, el Señor conoce nuestro corazón, conoce nuestro andar, conoce nuestros pensamientos. Entonces, usted y yo no estamos solos, pastora.
1: Exacto. No, y cuando las personas se sienten incomprendidas en algún momento de su vida por alguna situación que estén pasando, Dios sí te entiende, Dios te comprende, Dios conoce todo de ti. Pero también hay personas que Dios puede usar.
0: Sí.
1: ¿Sí? Vamos a pedirle al Señor eso. Señor, coloca las personas correctas en mi camino. Señor, inquieta la persona que vas a usar para bendecirme a mí. Sí. Oiga, Dios activará a esa persona, inquietará a esa persona para que esté allí en ese momento que nosotros necesitamos.
0: Amén.
1: Pero también hay algo que he mirado en esto y es que la palabra dice en Isaías 40:31, porque en la espera, en esa soledad, hay propósito de Dios. Y en Isaías 40:31, la palabra dice allí que los que esperan en el Señor tendrán nueva fuerza.
0: Dice así, pero los que esperan a Jehová tendrán nuevas fuerzas, se levantarán las alas como las águilas, correrán y no se cansarán, y caminarán y no se fatigarán.
1: Amén. Entonces, cuando estamos en esos momentos difíciles, estos textos son claves.
0: Amén.
1: Claves para nuestra vida.
0: Y mire lo que dice Primera de Reyes 19:10, pero hay una expresión de Elías. Solo he quedado.
1: Solo he quedado yo.
0: He quedado yo. Dice, y aunque pensamos que estamos solos, Dios tiene realmente, Él es permanece bien. Aunque a veces pensamos que estamos solos, Dios nunca te va a abandonar. Él siempre va a estar en las buenas y en las malas. Yo siempre le digo a las personas cuando les hablo de Dios, le digo, oiga, cuando usted se conecta con Dios, eso es un matrimonio. ¿Sabe por qué? Porque Dios está contigo en las buenas, en las malas, en la salud, en la enfermedad, en la riqueza, en la pobreza. Y lo que más impresionante, y pastor, y ahí mismo también en la muerte, no, la muerte, nada nos podrá separar del amor de Cristo, dice la palabra. O sea, que eso es lo único que ahí no se va a cumplir cuando es el matrimonio, que sea que hasta la que la muerte nos separe. En eso sí, Dios siempre va a estar contigo. Nada nos podrá separar del amor.
1: Amén.
0: Entonces, necesitamos entender que usted no está solo. No se sienta solo, no se sienta agobiado. Que las personas no te hablan, tranquilo. Dígale, yo tengo un amigo fiel que siempre está conmigo.
1: Así es. Bueno, y estos consejos prácticos que quiero compartir contigo cuando llegue ese momento de soledad, porque como dije al principio, no es pecado sentirse uno solo, ¿sí? Hasta Jesús se sintió en un momento solo, en un momento de su vida, y por eso el Señor allí en Mateo 27, 46 dice, Dios mío, ¿por qué me has desamparado? Diciendo, Señor, me dejaste solo.
0: Sí.
1: Sí, el Señor Jesucristo allí en Mateo nos deja ver eso, que también Él en un momento se sintió solo.
0: Y esto lo experimenta cuando está en la cruz del Calvario.
1: Cruz, sí, claro.
0: Porque es que hay algo que de pronto no hemos entendido. Estaba todo el peso del pecado en Él, toda la enfermedad, y el Padre se aparta y Él siente que está solo.
1: Pero es que era necesario.
0: Sí.
1: Era necesario que todo esto pasara.
0: Y
1: ahora, esos momentos que nosotros nos sentimos solos son tan necesarios porque, y tan importantes, porque muchas veces en ese momento de soledad es cuando nosotros más buscamos a Dios, ¿sí? Y crecemos.
0: Y nos fortalecemos la fe.
1: Intimidamos, aprendemos más de Él y tenemos experiencias maravillosas con el Señor. ¿Sí? Entonces, esos momentos de soledad hay que disfrutarlos, ¿sí? Hay que decir, bueno, el Señor, ¿por qué me está trayendo acá? Porque Dios está permitiendo que yo quede solo en este momento. Señor, ¿qué me quieres enseñar? Hablar con Dios es lo principal, ¿sí? Hablar con Dios de eso. ¿Sabe que el Salmo 62, 8 dice, derramen delante de Él su corazón? Entonces está diciendo, a través de la oración, nosotros nos desahogamos delante de la presencia de Dios. Es lo primero que tenemos que hacer cuando nos sentimos solos. Lo segundo que tenemos que hacer en esos momentos que nos sentimos solos es servir a otros, ¿sale? Servir a otros. No encerrarnos, sino salir a ver a quién puedo ayudar yo.
0: Sí.
1: Bueno, me siento así, está bien, pero hay gente que se siente peor que yo,
0: sí,
1: o que están pasando un momento más difícil que el mío. Entonces voy a mirar a quién yo puedo ayudar. ¿Por qué? Porque allí nuestra mente deja de estar sola, porque se ocupa en ayudar a otra persona.
0: Y se siente, uno se siente útil en las manos de Dios. Cuando, mire lo que pasa con David, mire, David experimentó el abandono humano. Y está en el Salmo 27, verso 10, dice, aunque mi padre y mi madre me dejaran, con todo, Jehová me recogerá. O sea que solo no estás. Te pueden abandonar, te puedes dejar solo, pero déjame decirte que Dios siempre estará ahí contigo.
1: Amén. Y también que debemos cuidar nuestro sueño y nuestra alimentación y salir al sol. Oiga, salga, camine. Esto libera la mente, trae al cuerpo esa salud, esa energía. No te encierres, es lo que te dice Dios, no te encierres. Y cuarto, un paso que tenemos que darte, que también es bello. Cuando te sientas solo, busca un versículo bíblico y mándaselo a otra persona, ¿sí? Léelo para ti primero y después envíaselo a alguien. A mí me pasó en una ocasión a las 2 de la mañana que estaba, pues Dios me despertó y yo me puse a leer la Biblia, y mientras leía la Biblia, el pasaje que estaba leyendo, el Señor me da un nombre. Me dice, envíeselo a fulano. Y entonces dije, wow. Entonces sí, claro, lo tomé y se lo mandé a esa persona. Y yo que se lo mando y la persona de una vez lo recibe a las 2 de la mañana. Estaba pasando un momento muy difícil de soledad. Allá en su cuarto, sola. Era una hermana. Y me dijo, gracias, pastora, por dejarse usar por Dios.
0: Amén.
1: ¿Quién fue el que me despertó? Fue Dios, porque Dios conoce tus pensamientos y los míos, conoce tus problemas y los míos, y Él usa también personas para ayudarnos en esos momentos difíciles. Vamos a nuestra pausa con una canción hermosa que de seguro va a ministrar a tu corazón en este tiempo.

0: Bueno, la palabra nos decía que nunca estaremos solos. Solo, pero nunca solo. Sí. De verdad, nunca estamos solos. Entonces, tenemos que mirar esto. De pronto, hemos estado pues rodeados de muchas personas, pero por dentro hay un vacío dentro de tu corazón. De pronto estás sintiendo que nadie te entiende, ¿sí? Si de pronto hoy te estás sintiendo así, hoy esta palabra es para ti, ¿sí? Y te tengo una buena noticia, no te separes porque ahí Dios va a empezar a hablar a tu vida. Aunque de pronto tú estés allá y nosotros acá, el Señor conoce tu necesidad, tu dolor, tus vacíos, y solo Él puede llenarlo con su santa presencia y con su amor, ¿sí? Porque la soledad también duele,
1: sí. ¿Sí?
0: Y Dios lo sabe. Dios sabe que la soledad duele y pues que no es lo mismo de pronto estar solo que tener muchos amigos alrededor, pero sentirse vacío.
1: Y es tremendo, pero mire, Dios promete que Él estará con nosotros siempre, siempre va a estar con nosotros. Pero mire, Jesús prometió acompañarnos siempre. Mateo 28, 20 dice, he aquí yo estoy con vosotros todos los días hasta el fin del... Todos los días, en pocas palabras, usted no está solo. Porque Él prometió estar todos los días hasta el fin del mundo. Y yo creo que lo más importante es que todos los días sentimos la presencia del Señor. Todos los días Él camina con nosotros. Dice la palabra que el sol sale para buenos y malos. ¡Qué tremendo! O sea, que aún los malos, el Señor está ahí.
0: ¿Sabe que uno de los hombres de la Biblia que más experimentó la soledad fue David?
1: David.
0: Por eso escribió tantos salmos y me llama la atención el Salmo 25:16. Uh-huh. Sí, donde dice, mírame, Señor, mírame y respóndeme, porque estoy solo y afligido. Se sintió solo.
1: Sí.
0: Un hombre servidor, un hombre que, pues, la palabra dice que es conforme al corazón del Señor, pero también vivió esos momentos difíciles. Yo he vivido esos momentos difíciles, esos momentos de soledad, donde uno quisiera que alguien lo llamara, ¿no?
1: Sí.
0: Pero nadie llama. Donde uno quisiera que se acordaran de uno,
1: que la llamara el amigo.
0: Pero nadie se acuerda. Sí. Pero ¿qué pasa? He entendido que esos son los momentos para mí, los momentos más importantes, porque es donde uno, pues como está solo, puede alabar a Dios, puede hacer un estudio bíblico.
1: Sí.
0: Yo a veces yo cuando me siento así, aunque yo tengo hijos, esposo, familia, agarro el carro y me voy para algún lugar y voy y me tomo un café y me pongo a pensar allá y de repente llega alguien, ¿me puedo sentar? Sí. Y empiezo a hablar con la persona y empiezo a dar una consejería y empiezo a orar y le comparto de Cristo y se vuelve la soledad.
1: Y se vuelve la soledad.
0: Entonces muchas veces Dios usa esos momentos,
1: sí. Esos
0: momentos que nosotros creemos que de soledad para poder llevarnos al conocimiento del propósito de Dios en la vida de otras personas. Entonces, eso es interesante, oiga. Es interesante cuando nosotros estamos con Dios porque es que Dios hace unas conexiones divinas maravillosas, ¿sí? Uh-huh. Entonces, cuando te sientas así, mira, ora. Mira, vaya a la presencia de Dios, desahoga, llora, saca el dolor, saca todo lo que estás sintiendo en la presencia de aquel que te conoce y que te puede consolar, que te puede levantar y restaurar. Pero mira cómo puedes enviar un mensaje a alguien que tú sabes que está pasando un momento muy difícil, ¿sí? Toma ese versículo para ti, sal a caminar. Mientras sales a caminar, a hacer algo, Dios va a colocar a alguien en tu camino que allí de seguro va a ser de bendición para ti porque allí puedes compartir con esa persona hasta establecer una amistad, ¿sí? Puede ser. Dios tiene planes excelentes con nosotros y dice que los pensamientos de Él son más que nuestros pensamientos y sus caminos, mejores que los nuestros. Así que anímate en esta mañana, solo, pero nunca solos. Recuérdalo, pastor.
1: Lo importante de esto es que Dios es experto en estas cosas. Siempre nosotros pensamos que estamos solos, pero Dios es experto. Y lo que dice la pastora, a veces uno piensa que está solo y de pronto alguien lo llama o usted sale y usted tiene la la facultad y la autoridad de compartirle de Cristo. Y es donde Dios dice, wow, estaba solo, pero ahora te uno a una persona que está necesitando una palabra. Por eso nosotros necesitamos entender que en el plan y el propósito de Dios, Dios apareja las cosas como usted menos piensa. Y usted, así como le ha pasado a la pastora, se está tomando un café, llega una persona y usted en ese momento se vuelve en ese instrumento y se va a la soledad, pero ahora usted es el instrumento de bendición para aquel que estaba necesitando una palabra de amor, una palabra de esperanza, porque hay mucha gente que está viviendo en este tiempo sin esperanza. Exacto. Y la esperanza que es Cristo, tú la conoces. Por eso déjate usar y no pienses que tú estás solo. Dios tiene un plan y un propósito contigo.
0: La esperanza nosotros la tenemos, porque tenemos a Jesús en nuestro corazón. Tenemos una palabra, una promesa y un destino. Recuérdalo siempre. Oiga, ahora yo voy a decirle las mentiras de la soledad. Porque cuando viene la soledad, también vienen muchas mentiras a nuestra mente y a nuestro corazón. Una de las mentiras que la soledad a veces trae es creer que nadie nos quiere.
1: Sí.
0: ¿Sí? Que nadie nos quiere. Entonces, que por eso estamos solos. Sí, pero sí, la verdad es lo que dice la palabra. Ahí en Deuteronomio 31:6 que el pastor leyó, Él no te dejará ni te desamparará. Ahí lo dice la palabra. Otra mentira de la soledad. Dice, ella te miente y te dice, no le importas a nadie.
1: Ay.
0: Es lo que dice la soledad. Sí. Por eso estás solo, porque tú no le importas a nadie.
1: Sí, sí,
0: pero
1: sí,
0: la verdad es lo que dice el Salmo 139:1. Dice, oh Señor, tú me has examinado y conocido. ¿Sí? Entonces la palabra que está diciendo, que el Señor sabe hasta lo que tú piensas y yo pienso. Así que, le importas a Dios porque eres la niña de tus ojos, de sus ojos. Le importas a Dios porque eres un real sacerdocio, una nación santa, un pueblo escogido por Dios.
1: Amén.
0: Para que anunciamos las virtudes de aquel que nos llamó de las tinieblas a su luz admirable. Eres importante para Dios porque eres la preciosa gacela. Eres alguien que el Señor compró a precio de sangre. Tienes un valor incalculable. Así que cuando vengan esos pensamientos, recuerda también la palabra del Señor. Y la tercera mentira de la soledad es que esto nunca va a cambiar. Dice, esto nunca va a cambiar. Siempre vas a estar así, sola. Naciste para estar sola. Pero la palabra dice en Isaías 40:31, lo que acabamos de leer, los que esperan en el Señor tendrán nuevas fuerzas. Y dice allí, ¿y qué más? Correrán y no se cansarán, caminarán y no se fatigarán, porque el Señor estará allí de nuestro lado. ¿Sí? La espera con Dios no es pérdida de tiempo, mi hermano. La espera con Dios tiene un propósito. Y cuando nosotros derramamos nuestro corazón delante de Dios, como dice la palabra en el Salmo 62:8, dice, habla con Dios como hablas con tu mejor amigo. ¿Sí? Dile a Dios cómo te sientes, dile a Dios lo que te duele, dile a Dios, abre tu corazón y saca todo eso en la presencia de aquel que te levanta, de aquel que te restaura, ¿sí? Entonces, aquí en De Corazón a Corazón lo que queremos es ayudarte para que cuando vengan esos momentos de soledad que a todos nos llegan, sepamos qué hacer, ¿sí? Y la soledad no se quede más tiempo de lo que debe quedarse, ni nos haga daño, por el contrario, que le saquemos provecho a ese momento de soledad. Y recuerda, déjanos tu mensaje o envía tu petición para orar por ti al 314-472-0206. Queremos ayudarte. Y también que eres mi invitado especial al culto de cielos abiertos todos los martes, 7 de la noche, en el auditorio auxiliar de nuestra iglesia Centro Cristiano Los Pinos. Allí te esperamos para poder atenderte como tú lo mereces. Pero si necesitas una consejería, si necesitas, ¿sí?, una oración, estaremos dispuestos para atenderte, pastor.
1: Qué bendición, ¿no? Y en la soledad Dios habla y fortalece, ¿no?
0: Amén.
1: Jacob encontró a Dios cuando estaba solo. Génesis 32:24 dice, así que quedó Jacob solo y luchó con él, un varón, hasta que rayaba el alba.
0: Amén.
1: Imagínese, luchó. Él luchó por su qué, por su bendición, porque pensó que estaba solo, pero luchó con el ángel, hasta que se quedó.
0: Entonces, aún en esos momentos de dificultad, de lucha, de no saber qué camino tomar, mire lo que hizo Jacob. Sí. Él fue a la presencia de Dios y allí estuvo en oración. Cuando hablo la palabra de luchar, sí, es que estuvo, claro, literal, estuvo luchando con
1: una lucha espiritual, sí,
0: con muchas cosas que vienen a nuestra mente en esos momentos difíciles. Bueno, vamos a nuestra pausa y al regresar vamos con las conclusiones acá en tu programa de Corazón a Corazón. Sí.

0: Bueno, vamos a mirar lo que nuestro amado maestro hacía en los momentos de soledad,
1: Sí.
0: porque él también pasó momentos, pero le sacó el máximo provecho a ese tiempo de soledad.
2: Mire, Jesús buscaba momentos de soledad para orar. Y en esos momentos donde usted está, se siente solo, es donde usted tiene que tener esa intimidad con Dios. Lucas 5:16 dice de la siguiente manera: mas él se apartaba a lugares desiertos y oraba. La soledad puede convertirse en un lugar de encuentro con Dios. Es donde usted va a tener ese encuentro con el Maestro, donde va a tener ese encuentro con el Señor y decirle: Señor, me siento solo, pero quiero tener esa experiencia espiritual de poder tener un abrazo tuyo, poder escuchar una palabra tuya que me fortalezca en medio de mi proceso. Dios usa la soledad para cumplir su propósito. José estuvo solo en Egipto, pero Dios estaba con él.
0: Amén.
2: Él estuvo solo porque sus hermanos lo vendieron y estuvo allí en la casa de Potifar, allí. Y allí la mujer quiso acusarlo de que él iba a abusar. ¿Y a dónde estuvo José después? En la cárcel.
0: La cárcel.
2: ¿Y después fue qué? Era el que cuidaba la cárcel.
0: Llama la atención que José en la cárcel,
2: sí,
0: a pesar de todo, le sacó provecho.
2: Sí.
0: Porque allí le reveló los sueños al copero y al panadero del rey que estaba allí.
2: ¿Y ahí es donde?
0: ¿Sí? Y entonces de allí fue que el Señor también usó este momento en la cárcel para que cuando él saliera le diera ese mensaje al rey y el rey lo mandara a sacar para que le revelara nuevamente los sueños que tenía. Entonces vemos que aunque nosotros pensamos que, uy, no, pero ¿por qué tanto tiempo solo? Bueno, sácale provecho, ¿no? Sácale provecho a la soledad. Hay una canción de Daddy Yankee, que ahora es cristiano, nuestro hermano en la fe, que dice, sonríele a la vida, que la alegría cura el alma. Oiga, usted salga y en el camino del salir encontramos cantidad de gente que nos saluda sin conocernos, de gente que de pronto nos pide un favor, de gente que de pronto quiere establecer una conexión con nosotros. Oiga, esto es de parte de Dios. Mira, hay gente más sola que nosotros. Hay gente sin esperanza en nuestro camino. Pero nosotros nunca estaremos solos. Nosotros tenemos esperanza. Nosotros tenemos una palabra. Nosotros tenemos promesas sobre nuestra vida. Y tenemos un destino en Cristo asegurado. Así que vamos a disfrutar esos momentos y vamos a sacarle el máximo provecho. ¿Y por qué le traigo esto? Número uno, porque eres una persona amada, amada por Dios, ¿sí? Amada por Dios. La palabra en Romanos 5:8 dice, Dios muestra su amor para con nosotros, en que aún nosotros, siendo pecadores, aún fallando, Cristo murió por nosotros, ¿sí? Y ese amor del Señor hacia nosotros no depende de que hagamos todo bien, de que, uy, casi seamos unos ángeles ya, no. Sino que el amor de Dios sobrepasa todo entendimiento. El amor de Dios va mucho más allá. Él no mira tu pecado, Él mira tu corazón. Cómo te estás sintiendo hoy y Él está listo para ayudarnos. Pero también en ese amor, Él tiene un propósito para nosotros. Y es lo que dice Jeremías 29:11. Dice, yo sé los pensamientos que tengo acerca de ti, dice el Señor. Pensamientos de paz, pensamientos no de mal, sino para darte el fin que tú esperas. Entonces Dios nos dice que tiene planes grandes para nosotros, que usted no llegó al mundo por accidente, que usted tampoco es un obstáculo, que usted tampoco es un estorbo, que usted es una bendición de Dios donde estás y aún en esos momentos de soledad seguimos siendo una bendición de Dios. ¿Por qué? Porque en los momentos de soledad, como le dije al principio, de soledad, allí viene el Espíritu Santo y nos revela cosas.
2: Sí, y hay cosas que nos revela en medio de la soledad, porque es donde usted se mete con Dios y Dios empieza a mostrarle, como decía la pastora. Podemos estar ahorita orando aquí por alguien y el Señor nos va a revelar el nombre de alguien y nos va a regalar una palabra que va a ser de bendición. O sea, que usted en medio de la soledad, Dios lo puede utilizar también, porque usted dice, estoy solo, ¿no? Pero no está solo porque usted está en el secreto con el Señor en medio de la oración. Por eso, mire, yo quiero darle unos apartes aquí. Si hoy te sientes solo, recuerda estas cosas. Dios está contigo, Isaías 41:10. Dios no te ha abandonado, Hebreos 13:5. Dios tiene un propósito para tu vida, Jeremías 29:11, ahorita lo dijo la pastora. Jesús camina a tu lado cada día, Mateo 28:20. Esos versículos te fortalecen en medio de lo que tú piensas que estás solo. Porque la palabra es eso, claro. La fortalece, pastora.
0: La palabra es viva y eficaz. Ahora sabe que pensando en un hombre que aparentemente quedó solo, que fue Josué, cuando murió Moisés, ¿sí? Ahí viene el Señor y dice, mira, Josué, mi siervo Moisés ha muerto.
2: Sí.
0: Está en un tiempo de duelo, Josué fue el compañero ministerial allí de Moisés, era su amigo, era ese compañero inseparable, pero ya había muerto Moisés. Sí. Y dice, ahora el Señor no le dice, bueno, ahora sí pongas a llorar, 40 días de duelo. Le dice, ahora levántate, levántate, le dice el Señor, viene con palabra de aliento, con palabra de fortaleza y con palabra de desafío a Josué. Le dice, ahora levántate tú y pasa este Jordán.
2: Sí.
0: Pero para eso, le dice, tienes que esforzarte y ser valiente, le dice el Señor. Tienes que esforzarte y ser valiente, pero esforzarse en practicar la palabra de Dios.
2: Sí.
0: ¿Sí? Esforzarse en recordar lo que aprendió de Moisés y ponerlo en práctica. Esforzarse en no quedarse en ese estado de duelo, de dolor, de tristeza, porque su compañero ya no estaba. Así que hoy Dios te dice a ti que estás allí al otro lado, esfuérzate. Y sé valiente. Sé que no es fácil estar solo. Yo mucho tiempo estuve sola, pero ahí estaba el Señor a través de Isaías 54, hablando a mi corazón cuando estuve con mis hijos sola. Pero Dios estuvo allí conmigo, amén, siendo para mí el marido mío. Era el esposo mío en ese tiempo y fue el mejor tiempo para yo conocer el amor de Dios. Así que mujer, así que varón, no sé cuál sea el momento que tú estás viviendo, que tú estás pasando en ese momento, pero lo que sí sé es que los momentos de soledad es cuando nosotros aprendemos más de Dios, cuando nosotros crecemos, cuando los ruidos se apagan y solo estamos con Dios y nos encontramos con nosotros mismos. Y esto nos lleva a reflexionar y esto nos lleva a aprender, esto nos lleva a soltar muchas cosas en medio de la soledad, porque cuando tú estás con tantas personas alrededor, no podemos hacer eso, no tenemos esa libertad.
2: Sí.
0: Pero cuando estamos a solos, aprovechamos esos momentos.
2: Y pastora, lo importante de esto es que cuando usted está pasando por esa prueba, está pasando por ese desafío, porque son desafíos,
0: sí,
2: ahí necesitamos colocar en práctica lo que hemos aprendido en la palabra.
0: Amén.
2: Y en esa práctica desarrollamos que ese crecimiento espiritual, esa madurez espiritual, porque Dios está en todo momento esperando el momento más indicado para usarte a ti. Tú solo no estás, Él está ahí y te está enseñando que es ahí donde tú tienes que tener dependencia de Él total. Esa dependencia en lo espiritual, esa dependencia en caminar y creer de que Él puede hacer algo extraordinario en su vida. No sé a quién le estamos hablando, pero hoy tú que nos estás viendo, entiende que tú no estás solo, que Dios está contigo, camina contigo y que lo mejor de Dios está por venir para tu vida.
0: Amén. Bueno, queremos orar y allí las peticiones que estamos recibiendo, vamos a orar. Vamos a darle gracias al Señor porque Él ha sido bueno con nosotros y porque cuando el Señor habla a nuestro corazón, Él siempre cumple su palabra. Si Él nos dice que nunca nos va a dejar, nunca nos va a dejar. Él colocará las personas en nuestro camino, las personas correctas, las conexiones divinas, las fuentes, todo lo que tú y yo necesitamos en ese momento de soledad para poder salir adelante. Así que oremos, Padre amado, en este momento, Dios, te damos gracias porque tú has sido fiel con nosotros, tú has sido bueno. Señor, gracias porque en esos momentos de soledad podemos estar aún más en intimidad delante de ti, Señor, y aprender de ti, soltar esas cargas, esas preocupaciones, ese dolor, esa tristeza, Señor, y pedirte a ti que llenes esos vacíos del corazón de tus hijos, de tus hijas, como lo has hecho con nosotros, Señor, porque nadie está exento de sentir esa soledad en algún momento de su vida, pero sabemos que solos nunca estaremos, Señor, porque tú estarás con nosotros y alrededor nuestro hay ángeles que nos guardan de noche y de día. Señor, y colocarás también las personas en nuestro camino,
2: sí,
0: las que vas a usar para darnos el consejo oportuno, las que vas a usar para nuestra restauración, las que vas a usar para acompañarnos, Señor, en ese tiempo de soledad. Padre, muchas gracias gracias te damos. Bendecimos cada hogar, cada familia de tus hijos, de tus hijas, en el nombre de Jesús. Y te rogamos, Señor, que esta palabra llegue a sus corazones y que cause el efecto para el cual tú la estás enviando hoy, Señor. Bendecimos nuestra emisora, bendecimos estos medios y te damos gracias por esta oportunidad que nos das de llegar a cada hogar, a cada familia, con palabra de vida, con las palabras que salen de tu corazón para ellos, en el nombre de Cristo Jesús. Amén y amén. Pastor, gracias por acompañarnos.
2: Gracias, pastora, por este tiempo precioso y bueno, espero que esta palabra sea de gran bendición para ustedes.
0: Bueno, nos vemos en una próxima oportunidad. Dios les guarde, Dios les bendiga.
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0: Su presencia está aquí. Su presencia está aquí. Su presencia está aquí. Aleluya. Eleva tu voz. Dile, tú eres bendito.
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Y han pasado el tiempo. Y esta ha sido mi canción. Dios tiene un plan para cada persona. Y Dios tenía un plan para mí. Me amarró en el plan. Mi familia y yo nos enlazó con cuerdas de amor. Pero en esto no estaba claro en mi mente que Cúcuta sería la plataforma para de aquí alcanzar al Himalaya. ¿Sí? En el primer plan yo creí que Cúcuta era el proyecto para Colombia. Más tarde, cuando vuelve con el tema de Bután, entonces comprendí que el río de Dios va más allá y que el propósito de Él en mi vida va más allá. Ahora yo quiero decirle que lo más grande que he podido sentir es que no estoy solo. Si tengo a Dios, y es una verdad absoluta, pero Él añadió a mi compañía a ustedes. Me puso. Sé que cuando me muevo en cualquier dirección, se mueve el centro cristiano. ¿Ah? Yo encuentro paz en la vida.

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sobre tierra o el mar, a donde Dios manda. 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

Porque Jehová conmigo está. 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El que habita, llena tu boca al abrigo de Dios. Así es, dile, vivirá eternamente. Otra vez, el que habita, aleluya.

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levanta un altar para el Señor. Escucha esto. Todo el que levanta un altar para el Señor, Dios lo levanta y levanta a toda su generación. Mientras tú estás levantando un altar para el Señor, Dios ya está levantando a tus generaciones. Dios está levantando a todas tus generaciones.

0: puede levantar tus manos a Él. Aleluya.
1: Aleluya.
0: Oh, donde tengas tu alma, donde tengas aún tus lágrimas.

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0: Es la una en punto.
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0: Son las 2 en punto.
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1: Y cuando usted está frente a circunstancias que usted no entiende, que usted piensa que está golpeando, está destruyendo, está amenazando, y hay momentos que usted se confunde. Y esta es la canción que para ti que estás en el Señor, todas las cosas van bien. Dije que van bien. En cualquier momento, aun cuando no nos parezca, si tú amas a Dios, todas las cosas van bien. Vuelvo a decirlo.

0: dejar la iglesia que usted lo cante. Dígalo. Todas.
1: Si lo cree, dile.
0: A los que.
1: Así es.
0: Todas las cosas. Todas. Sí, Señor, a los que ama. A los. Si algo malo sucediera, y si al que viene para tu vida, decláralo.

0: Vamos, iglesia, colócale volumen, vamos. Dígale a los
1: que aman a mi Señor.
0: Canta, iglesia, cántalo, vamos, todas las cosas.

0: Dios merece lo primero. Cada día llegamos temprano al trabajo, temprano a una cita, temprano a tantas cosas importantes. Pero, ¿qué lugar ocupa Dios en nuestro tiempo?
1: La Biblia dice:
0: me alegré con los que me decían, a la casa de Jehová iremos. Salmo 122:1. Llegar temprano al templo es demostrar amor, honra y gratitud al Señor. No llegues cuando ya terminó la adoración. Llega desde el comienzo y disfruta la presencia de Dios. Te esperamos temprano.
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a Dios sacando jóvenes de la discoteca. 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

Dios. Tu mujer que me escuchas, le perteneces a Dios. Tu joven que me escucha, le perteneces a Dios. Porque comenzaste en la iglesia cuando tu abuelita, tu papi y tu mami te llevaban, y quizás te desviaste del camino porque la religión te golpeó, porque quizás el diablo te golpeó. Pero hay un

donde sentías amor real. Ese es el lugar. Di, ese es mi lugar. Quiero escucharte, ese es mi lugar. Y nadie me va a robar ese lugar. Nadie me lo quitará. Ni la fornicación, ni el adulterio, ni la mentira, ni el chisme. Nada.

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0: No corras para Dios, llegando tarde otra vez, corriendo, apurados, distraídos.
1: Dios merece más que nuestras obras de tiempo.
0: Cuando llegamos temprano al templo, demostramos reverencia, orden y amor por su presencia. La Biblia dice, todo hágase decentemente y con orden. Primera de Corintios 14, 40. El próximo servicio, haz algo diferente. Llega temprano, ora, adora y prepárate para recibir tu milagro, la presencia. La presencia de Dios te espera.
2: Son las 3 en punto.
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Puedes levantar tu voz y decirle: te amo, Señor. Te amo, Señor. Amamos tu nombre, Señor. Gracias por morir por nosotros, Señor. Tú compraste nuestra vida a precio de sangre. Y hoy te decimos que te amamos, Señor. Que no tenemos cómo pagarte, Señor. Solamente levantamos nuestra voz fuerte y te decimos, Señor, que te amamos con todo el corazón. Te amamos, Señor, porque tú has sido bueno. Tú eres bueno y tú serás bueno. Dile una vez más.

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0: Alza esas manos donde tú estés y entrégale a Dios toda ansiedad, toda carga, todo vacío que algún ser humano haya dejado. Entrégale a Dios, ¿por qué no tus éxitos que te han dejado vacío? Y dale a Dios oportunidad en esta noche en tu corazón. Invita a Dios a que sea todo en tu vida este día.
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estás en el lugar correcto. Tú estás en el lugar correcto. Tú estás en el momento correcto. ¡Créelo! Levanta tu voz conmigo y dígale, úsame.

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1: Son las 5 en punto.
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3: Señor Palau, quisiera hacerle una pregunta.
4: Y ahora Luis Palau responde.
5: Hay muchas personas que nos escriben contándonos una historia muy triste. Y hoy precisamente estoy pensando en una persona, en una dama, cuya historia, a los 44 años de edad, de veras que es una vida triste y llena de sufrimientos. Y esencialmente lo que dice en su carta muy larga es lo siguiente. Señor Palau, tengo 44 años y toda mi vida ha sido una historia triste, una historia de muchos sufrimientos. Y luego me relata sus sufrimientos, cuenta acerca de problemas económicos, problemas matrimoniales, muerte de seres queridos, de ver a uno de esos casos que parecen casi inusitados, casi imposibles, que parecen más de novela y de película que de vida real. Sin embargo, para esta mujer son un caso real. Y yo quisiera hacerle la siguiente observación para ayudarle. La Biblia nos dice que cada uno de nosotros tiene que dar cuenta de sí a Dios. Aunque la vida nos maltrate, y quien más quien menos, todos hemos sufrido algún maltrato en la vida de parte de otros seres humanos o problemas físicos, económicos, sociales, etc. Sin embargo, cada uno de nosotros es un ser responsable. Y yo quiero decirle a esta dama que tiene que dejar atrás lo pasado y comenzar a vivir el presente y su futuro. Poco vale lamentarse, por así decirlo, jugar con sus heridas, reabrirlas, recordarlas y dejar de vivir la vida presente. Como digo, la Biblia nos advierte que cada uno de nosotros tiene que dar cuenta de sí ante Dios. Un día de estos, cada uno de nosotros tenemos que presentarnos ante Dios. Y esta vida aquí en la tierra es una vida decisiva. Yo quiero decirle, señora, que a los 44 años de edad, a pesar de que de veras su vida ha sido muy sufrida, usted puede empezar a vivir otra vez. Se puede empezar a nacer otra vez, a experimentar un cambio moral y espiritual interno en su vida. No quiere decir que uno pueda olvidar todo el pasado, pero de veras que puede enterrarlo, puede crucificarlo y puede empezar una vida totalmente nueva, una vida responsable. Recordar el pasado no trae sino tristeza. Por lo tanto, ¿por qué recordarlo? ¿No le parece? Nacer otra vez es empezar una vida nueva. Y eso es lo que vino a hacer Jesús cuando se hizo hombre, cuando murió en la cruz y resucitó. Y señora, yo quiero decirle lo siguiente. La Biblia afirma, todas las cosas ayudan para bien a los que aman a Dios. Yo estoy convencido, en vista de su carta y de esta comunicación que Dios nos permite, que todo su sufrimiento está resultando para bien. Primero, para que usted encuentre la nueva vida. Usted sabe que muchas personas pudientes, acaudaladas y en demasiada buena posición económica y social, lamentablemente olvidan su necesidad de Dios. Ahora, aproveche usted, señora, su sufrimiento para venir a Dios, recibir a Cristo, nacer otra vez, empezar una nueva vida con Cristo, con Dios en su corazón y empezar a confrontar la vida responsablemente. Y le puedo asegurar que con el poder de Cristo en su corazón va a olvidar la mayor parte de su pasado y va a gozar de su presente, segura de su futuro.
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0: 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La primera oración, la alabanza, la palabra de bienvenida y esos minutos donde Dios prepara el corazón para recibir el milagro. 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Mateo 6:33.
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Salmo 17. A ti clamo, Dios, porque tú me respondes. Inclina a mí tu oído y escucha mi oración. Tú que salvas con tu diestra a los que buscan escapar de sus adversarios. Dame una muestra de tu gran amor. Cuídame como a la niña de tus ojos. Escóndeme bajo la sombra de tus alas.

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Son las 6. 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
5: Cada momento del día es perfecto.

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0: Buenos días, Iglesia Centro Cristiano, bendiciones. Sean todos bienvenidos a la casa del Señor. Nos alegra verle y tenerle hoy aquí en nuestra primera reunión de la mañana. Recuerde, los que están con nosotros en la virtualidad, primeramente sean bienvenidos, y también recordarles que tenemos nuestras tres reuniones en el día de hoy. A usted que nos acompaña a través de nuestro canal de YouTube, de Facebook, también Frecuencia F Radio y Televisión, sean todos bienvenidos. El día de hoy es una fecha importante en Colombia. Hoy tenemos nuestra jornada electoral, donde usted como ciudadano ejercerá su derecho al sufragio y podemos elegir al próximo presidente de este próximo periodo presidencial. Oraremos en esta primera parte también por Colombia. Recién tuvimos una vigilia de clamor por Colombia el día viernes, y ayer lunes un ayuno también de clamor, comenzando lo que será el ayuno de Daniel. Así que hemos caminado en oración. De Dios será guiar los designios de nuestra nación. Permítame acompañarle en esta mañana, como comienzan todas nuestras reuniones, con oración. ¿Qué tal si puedes arrodillarte junto con nosotros? Si por motivo de salud te encuentras impedido para poder hacerlo, conserva tu lugar, pero une tu voz junto con nosotros. Amante y soberano Dios, en esta mañana venimos en oración, en acción de gracias por tu favor, por tu bondad, por todo lo que tú eres para nosotros. Señor, tú dignificas nuestra vida al recibir de nosotros lo que tenemos para ofrecerte. Siendo nosotros tan frágiles, Señor, tu grandeza en nosotros nos dignifica. Hoy, todo aquel que se acerca a ti con fe, creyendo que puede recibir de ti algo bueno, recíbalo hoy en el nombre de Jesús. Tu gracia guarde al justo, al menesteroso, al desamparado, aquel que necesita ser guiado y tener en su vida dirección. Señor, todo aquel que entre por estas puertas, su vida sea llena de una palabra que le edifique, que le construye. Hoy en el nombre de Jesús, afirmo tus pasos en la verdad. Sea avivada tu fe y sean afirmados también tus pensamientos. Tu alma y tu corazón tengan paz en el Señor. Él tiene el control de todo lo que acontece en tu vida. Así que hoy en el nombre de Jesús puedas mirar lo que está por venir, lo que está por acontecerte. Son cosas buenas y favorables, y que aún en la adversidad prospere en ti la voluntad del Señor. Así que en esta hora, uniendo nuestro clamor a todos aquellos que en esta misma hora, en cualquier lugar del mundo, invocan tu nombre, donde hayan dos o tres reunidos, en el campo, en la ciudad, en la casa, Señor, en la iglesia, en los templos, su vida sea impactada con el poder de tu Espíritu. Así que hoy sea tu oración escuchada, tu ruego tenga respuesta del Señor, y el Espíritu Santo llene tu vida. Y en el nombre de Jesús, su palabra sea propicia para ti. Y de esta manera nos presentamos delante de Dios, y hoy expresamos a Él nuestro cántico y nuestra adoración. El Señor se acuerde de ti y de toda tu casa, en el nombre de Jesús. Le invito a ponerse de pie, y con su mejor actitud y disposición, una su voz junto al ministerio y cantemos y adoremos juntos al Señor. Con un fuerte aplauso a Dios, Pastor William Oliveira, guíenos, bendiciones.
1: Oh, sostiene fuerte ese aplauso a Él. Tus palabras aquí, así vamos. ¡Tap!

gozo y hay fiesta en la casa de Dios. Alguien se alegra de poder estar en la casa de Dios, que levante sus manos y dile: Señor, gracias porque tú eres bueno. Dile: Señor, gracias porque tú eres maravilloso. Dile: Señor, no hay nada ni nadie que se compare a ti. Tú eres la persona más importante en este lugar. ¿Alguien tiene motivos en esta mañana de darle gracias a Él? Levanta tu voz ahí donde tú estás. Dile: Señor, gracias te doy. Dígalo conmigo. Dile: Dios, dígale a Dios, te doy gracias por haberme dado un día más. Alguien lo aplauda fuerte arriba de su cabeza. Vamos.

Será agradecido aqui com ela. Levanta suas mãos. Dile: Senhor, estamos agradecidos contigo. Tú eres la persona más importante en este lugar. Tú eres el motivo por el cual estamos aquí. Puede levantar su voz, sus propias palabras, decirle: Señor, gracias. Gracias, Señor, porque una mañana más tu misericordia se ha renovado sobre nuestra vida. Tú eres maravilloso. Y el piano podría sonar un poquito más alto. Vamos, Juan, ayúdame ahí. Y usted levanta tu voz. Mientras el piano suena, usted levanta tu voz. Usted adora al Rey. Te amamos. Es tu momento de oración a Él. Tu momento de exaltación a Él. Es tu momento de reconocer sus maravillas. Reconocer su grandeza sobre tu vida. Levanta tu voz. Dile: Señor, gracias. Tú has sido bueno, Señor, y tú has sido bueno con nosotros. Por eso en esta mañana, Señor, solo venimos con un deseo en nuestro corazón, y es de: oh Señor, solo quiero adorarte. Eres todo, todo, todo para mí. Alguien lo diga desde el profundo de tu corazón.

nuestra nación en esta hora. Padre amado, hoy clamamos por Colombia. Primeramente en acción de gracias porque tú nos has escogido como una tierra feliz. Y hemos declarado esta palabra y caminamos en ella. En esta hora, donde quiera que se hice el pabellón nacional, donde sea que se escuche el himno nacional de Colombia.

Jesús, la guardamos en la oración. La región pacífica allí en el Chocó, los guardamos en la oración. Colombia, te cubrimos con el manto de la oración en esta hora. Donde quiera que haya un colombiano, aquellos hombres y mujeres que transitan los ríos de Colombia buscando en la pesca el sustento de su familia, los campesinos que con esperanza siembran la tierra y esperan la lluvia que bendiga sus tierras, te bendecimos en la oración. Los transportadores colombianos que mueven la economía de Colombia en sus vehículos, en sus camiones, les bendecimos. Guardamos las fronteras de Colombia en Cúcuta, en La Guajira, en Arauca, en Pasto, en Ipiales. Guardamos nuestras fronteras en la oración. Guardamos nuestros mares, nuestras playas, San Andrés, Isla Providencia, Santa Catalina, las guardamos en la oración. Colombia, seas hoy guardada y bendecida. Y hoy en el nombre de Jesús, la jornada electoral transitará en bendición, en paz, con tranquilidad. En cada uno de sus departamentos, sus ciudades, sus municipios, guardamos la fuerza pública en la oración. En el nombre de Jesús, la fuerza militar colombiana, el ejército nacional, la policía nacional, hoy en el nombre de Jesús, los puestos de votación en los municipios, en las escuelas, en la zona urbana, en la zona rural, los guardamos, los bendecimos. Colombia, te bendecimos en esta hora. Guarda, oh Dios, los designios de la nación, y oramos por los años que están por venir. Sea tu paz estableciéndose en Colombia, y sé tú en la mente de los que gobiernan. Señor, establecemos en esta hora que tu reino gobierna. Deténgase la violencia, deténgase la maldad y toda sombra de impiedad, deténgase y sea, oh Dios, establecido tu reino. Perdona toda iniquidad, sana nuestras dolencias, sana nuestra tierra y levántala en el nombre de Jesús. También oro en esta hora, donde quiera que haya un colombiano en el mundo, en otro país, en otra nación, sea guardado y bendecido y prosperado, y en su paz se establezca también tu propósito en su vida y los que están con él. Dios, escuche tu oración en esta mañana, sea escuchado tu ruego, y en el nombre de Jesús, desde la gran ciudad hasta el campo, la vereda, la ribera del río, lo alto de una montaña,

0: declaramos y lo creemos en el nombre de Jesús. Brinde su mejor aplauso al Señor. Qué bendición estar en la casa del Señor. Sea usted bienvenido, puede tomar su lugar, puede sentarse. Si se ha dado cuenta, hemos tenido el fiel propósito de caminar este tiempo en oración. Oración por Colombia. Y hoy lo reconocemos, es una jornada electoral nacional, donde hoy los colombianos podemos ejercer nuestro derecho al sufragio y de esta manera elegir a quien ocupará el cargo presidencial en Colombia por los siguientes 4 años. Así que hoy usted, como colombiano y ciudadano, Dios sea usando su vida y usted también ejerza con sabiduría. Así que a los que hoy vinieron temprano a nuestra primera reunión, creo que después saldrán a ejercer. Así que Dios me los bendiga. Nos disponemos también para recibir toda la información que tenemos pertinente a nuestras actividades con Lucas. Bendiciones, Lucas.
1: Gracias, Pastor Eliab. Señor, las bendiga, iglesia. Señor, les bendiga. Qué bueno estar en la casa del Señor. Este tiempo de alabanza, el tiempo de oración, es refrigerio para el alma, ¿sí o no? Estamos disfrutando cada vez que estamos en la casa del Señor. Déjeme simplemente recordar algunas informaciones. La huerta, como siempre, está disponible a la salida. Usted tendrá seguramente el tiempo oportuno para salir a votar, pero antes puede llevarse los frutos de Primavera Park para su casa de la huerta misionera. Asimismo, recordarle la información de nuestro tiempo para la familia. ¿Cuántos tienen el boletín en la mano? ¿Han recibido al ingresar al auditorio? En la portada tenemos esta información muy importante. Este próximo jueves, la reunión para la familia, celebrando el Día del Padre, estará predicando el psicólogo y consejero familiar Efraín Guerrero, el padre que yo quiero ser. Así que todos los padres que todavía por algún motivo no han sido celebrados, el jueves podrán llegar a la casa del Señor en el auditorio auxiliar junto a la pastora Amparo y todo el equipo de trabajo del equipo de familia. Lo estarán recibiendo y celebrando en esta oportunidad muy, pero muy especial. Y recordarles una vez más que aquellas personas que no se suscribieron todavía al canal de nuestro pastor José Satirio Dos Santos, están a tiempo de hacerlo. Hay un QR para aquellas personas que quieran hacerlo, pero también hay unas informaciones, unos datos que sería bueno mirarlos. Tenemos una imagen por ahí con algunas referencias acerca de los números que hemos alcanzado durante este tiempo. Usted podrá observar con diligencia todo el alcance que hemos tenido a través de las redes sociales con este número de 698.500 personas alcanzadas. ¿Alguien celebra al Señor por eso? Esta oportunidad que las redes sociales nos están dando para alcanzar más personas y a través del canal de nuestro pastor también otro tanto que se están sumando, escuchar todos los jueves los estrenos. Miren, ya ese número tan pero tan importante que apenas tenemos un mes y medio de haber estrenado su canal, ya tantas personas, más de 400.000 personas han puesto su confianza en lo que el pastor tiene para aportar en sus redes sociales, en su canal de YouTube. Así que de esta forma, los que quieran suscribirse o conocer las redes de nuestro pastor a través de ese código QR, podrán suscribirse a cada una de las oportunidades que tenemos a través de Facebook, de YouTube, la cuenta de Instagram del pastor y por supuesto también nuestro pastor está en TikTok, así que usted puede escuchar a nuestro pastor por todas las plataformas posibles y ser bendecido de esta forma. Este jueves hemos estrenado un episodio nuevo y usted no se lo puede perder. Seguramente más adelante, cuando tengamos más tiempo, le contaremos un poco más y le mostraremos extractos de lo que nuestro pastor está volcando para la sanidad del alma de cada persona que puede disfrutar cada uno de estos episodios. Algunas informaciones más, contarles que a partir de mañana lunes damos inicio oficialmente al ayuno de Daniel. Todos aquí en la casa, auditorio auxiliar, el pastor Eric Chamorro tomará estas semanas para bendecir la casa y la oportunidad de que ustedes nos puedan acompañar para seguir orando por Colombia ya en la nueva transición que estaremos con un nuevo gobierno a punto de posicionarse. Creemos que es oportuno que la iglesia siga orando y siga clamando, no bajando la guardia. De esta forma, contarles que ayer se dio también parte de inicio de este ayuno y este es un pequeño resumen de lo que sucedió en Primavera Park.
2: Hoy estamos aquí en Primavera Park, un sábado hermoso, soleado, en el ayuno de Daniel, primer día del ayuno de Daniel, llamado Renueva, un tiempo donde renovamos nuestro espíritu, nuestra alma y nuestro cuerpo.
3: Le damos gracias a Dios por estos momentos, porque Dios ha sido bueno y Dios sigue cumpliendo sus promesas y liberando y sanando muchas personas.
2: Bien dice la palabra de Dios que donde está el Espíritu Santo de Dios, ahí, justamente ahí hay libertad. Y es lo que hemos experimentado. Hemos experimentado un tiempo espiritual, pero también un tiempo de refrigerio, de tomarnos fotos, de compartir, de comernos un excelente sancocho, porque así como hemos alimentado el espíritu, también hemos alimentado el cuerpo.
4: Fueron tres palabras espectaculares, o sea, yo fui muy quebrantado, edificado, retado también, ¿no?
5: Yo siento que es el espacio ideal porque permite que las personas se dispongan más porque están alejados de la ciudad y no están con el ajetreo del diario vivir.
6: Jesús ha sanado mi alma, me ha enseñado muchas cosas, y hace tiempo que no me conectaba tanto con él.
2: Por supuesto que recomendaría Primavera Park, de verdad que es un sitio que se presta para que espiritualmente algo suceda, pero también es un sitio que se presta para tener relación. Y como pastores necesitamos tener momentos así con nuestros discípulos, y Primavera Park es el lugar ideal para eso.
1: ¿Cuántos dan gloria a Dios por el tiempo que hemos disfrutado el día de ayer en Primavera Park? Auditorio completo y por supuesto la renovación del alma. Si quiere dar un aplauso al Señor, puede hacerlo. Esta es la apertura del ayuno de Daniel. Y por supuesto esta semana continuaremos, pero estos espacios cambian la mente, el espíritu y el alma renueva, y realmente ha sido un día de renovación. El pastor Manuel, la pastora Génesis, nuestro pastor, conferencistas, y todo el tiempo de esparcimiento se ha disfrutado mucho en la casa del Señor. Viene un tiempo de conciertos para la casa el próximo agosto y queremos que vea la información para que usted pueda adquirir sus boletas pronto, lo antes posible.
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1: El cielo responde y Cucutadora, de esta forma nos preparamos para una noche increíble que vamos a disfrutar en esta casa. ¿Cuántos se disponen esa noche a estar en este lugar? Así que cantaremos al Señor, las generaciones, las familias en la casa del Señor. Póngase de pie con nosotros, por favor. Estamos con deseo de escuchar la palabra del Señor, ¿sí o no? Y estar en la casa de Dios, por supuesto, cantando, adorando, pero también la palabra rectora y nos bendecirá. Nuestro pastor ha regresado al camino del misionero y está en casa esta mañana, así que lo recibimos cantando a nuestro pastor José Satirio dos Santos.

0: Gracias, Señor. Tú eres nuestra corona y toda nuestra fuerza está en ti. Y de ti proviene nuestra bendición que protege la vida en todo el caminar. Estamos en un día histórico de nuestra patria y tu iglesia está reunida, no solo aquí, sino en todos los lugares de Colombia, orando, clamando y creyendo que tú guardarás la nación y a cada uno de sus ciudadanos y familia en el nombre de Jesús. Amén y amén. Tomen asiento, aplauso al talento de la casa, las voces, la instrumentación. Luego volveremos a cantar más. Aplauso al talento, las doncellas en el altar. Bendiciones para todos. Entendiendo que el día de hoy requiere que nosotros sepamos aprovechar bien el tiempo, procuraré que el mensaje y todo lo que tengamos que hacer no sobrepase la hora. ¿Le parece? Y que usted pueda salir en paz, tranquilo, lleno de gracia, de sabiduría de Dios, consciente de que usted no depende de quien gobierne primero, sino del Dios que da gobernantes. Amén. Vamos a pedir a los servidores que pasen y usted reciba el sobre, organice su ofrenda, organice su diezmo, lo que usted tiene consagrado para el Señor. Ese es el momento oportuno. Cuando usted da a Dios, délo pensando. ¿Qué fue lo que dije? Pensando. Piense en ser agradecido. Piense en ser adorador. Sí, hace un momento hablaba con Lucas sobre un texto que está en Colosenses 3:5, donde presenta una serie de actitudes que impide a la persona entrar en el reino de Dios. Y entre ellas está la avaricia. ¿Qué es lo que está? La avaricia. ¿Por qué impide la avaricia? Impide. Porque la avaricia, mire cómo dice: haced morir pues lo terrenal en vosotros. ¿Qué es lo terrenal? Fornicación, impureza, pasiones desordenadas, malos deseos, avaricia, que es idolatría. Entonces, cuando usted da a Dios, usted está adorando a Dios con lo que Dios le ha provisto. Por eso la palabra dice: ninguno se presente delante de Dios con las manos vacías. Entonces, es una adoración. Tu diezmo, tu ofrenda, tus pactos, tus primicias, es parte de la adoración. De cuando uno no puede hacerlo, entonces lo hace lo contrario, la avaricia. Y la avaricia quiere decir que la persona adora a los que adora lo que tiene, incluyendo el dinero. Por eso no lo puede soltar a otro, porque este es su Dios. Es la idolatría. Bienaventurado usted que es libre de ella. Ay, ay, ay. Como cuatro nomás pudieron responder eso, me preocupa. Bienaventurado usted que está libre de ella. Amén. Tengo datáfonos activados aquí en el centro Vía Gladys. Gladys está aquí. A mi izquierda tengo a quién? Esmeralda. Y a mi derecha,
1: a Jacqueline.
0: Jacqueline, muy bien, déjese atender de manera que usted se sienta cómodo. Y cuando usted da al Señor, usted dice: estoy respondiendo a Dios con adoración. Los bienes no se adora, los bienes se recibe y agradece al dador, que es Dios. Usted que está en la virtualidad igualmente, participa desde cualquier lugar que usted se encuentra, dentro o fuera del país, o en cualquier nación del mundo, y aún en Colombia, en cualquier ciudad y provincia. Lucas dijo que yo estaba unos días más en misiones, ¿Y a dónde fue parar el pastor en esta última tarea misionera? Algo precioso me ha permitido Dios. No esperaba que fuese tanto, aunque esperaba que sí fuese, pero no tanto. Elías, cuando uno espera que sea, pero no tanto, ¿qué es? Es decir, que Dios sobrepasa, ¿verdad? Eso lo entendí así. Sobrepasa tu medida, ¿sí? Hace 47 años, eso fue como anteayer, estando ya en Colombia, volví a la selva cada año. Habíamos hecho un pacto, una alianza por ganar pueblos pequeños que estaban surgiendo en la selva de la Amazonas, sobre todo en la región de Mato Grosso y la entrada en Amazonas, tanto la parte de Pará como el estado de la Amazonas. Y yo iba cada año, me unía con el pastor Sebastián Rodríguez de Sosa por los lugares que estaban creando garimpos, extracción de oro, extracción de diamante, y había una fiebre ahí con eso. Entonces se juntaba la gente que venía de diferentes lugares del país y el pastor quería que se evangelizara ahí. Entonces yo iba y quedaba un mes en la selva haciendo campañas en varios pueblos. Y uno de estos es lo que voy a mostrar ahora, se llama Sinope. Sinope, campaña que se hizo por 5 años. Cada año iba y estaba 2, 3 semanas ahí. Quiero que vea eso.

Entonces valió la pena. 47 años después, Sinope se transformó en una ciudad agrícola poderosa. Tiene más de 200 mil habitantes hoy. Y aquella iglesia que nació con una campaña bajo lamparinas o lámparas de querosén, primero en una casita, después en plaza pública o a campo abierto, hoy es una iglesia con más de 7 mil miembros. Yo quiero que usted sepa algo: nosotros no andamos en improvisaciones, andamos a la luz de una dirección divina. Y a donde quiera que Dios nos ha permitido llegar en su misericordia, Dios da y permite cosechar frutos. Yo esperaba, pero que me sorprende, porque hay mucho más. Esta caravana que me recibió en el aeropuerto, de esa forma, y luego con todo lo que pasó durante ese día. Luego, saliendo de ahí, me fui. Esa era la convención del estado del Mato Grosso que se hizo en Sinope. Me fui a Chile con el pastor Ferrada a una tarea dupla con la iglesia que se llama Catedral de Alabanza y el distrito donde convergen varias provincias y el pastor Ferrada es su superintendente. Trabajo también importante con jóvenes, con la familia y con todo lo que representa ese crecimiento que Dios. Ellos adoptaron el plan Vida Abundante. Con el pastor Mauricio también se está trabajando y vamos con toda por un Chile lleno de bendición. Amén. Amén. Bien. ¿Cuántos quieren la palabra? A entrar escuché que estábamos cantando un día más. Quisiera que volviéramos a cantar para luego entrar con la palabra. Eso que usted acaba de ver es la prueba de que Dios siempre tiene un día más. Y el día más de Dios no es para avergonzarte, no es para empobrecerte, no es para enfermarte, no es para hacerte sufrir, es para darte alegría, darte gozo, pero date propósito. Póngase de pie, maestro.

Abraza el nuevo día que Dios te da. Y es un día de victoria para ti, para tu casa, para tu familia. Y también lo invocamos para la nación. Amén y amén. Gracias. Qué belleza. Tomen asiento. Hay canciones que son declaración de fe. Esta es una. La serie que estamos hablando, ya esa sería el tercer mensaje. El primero fue provisión, protección divina. El segundo, provisión divina. Y el tercero, sustentación divina, que es el que vamos a hablar hoy. A mí me interesa que usted tenga estos mensajes. Usted lo puede tomar con las notas que presentamos. También lo puede tener en grabación. Estoy teniendo sorpresa, Lucas. Más sorpresa, más. Porque vi que una de las de los temas de la red es que hay 5 millones de personas recibiendo el mensaje. ¿Qué es eso? La pregunta es, ¿cómo se abrió las puertas que llegue tan lejos así? Entonces, señal de que hay sed y hay hambre por la palabra. Y si la gente afuera, en miles, millones, están diciendo, dámelo, los de la casa. ¿Aló? Yo diría que los de la casa más, ¿no? Porque eso es lo que Jesús dijo, no solo de pan, sino de toda palabra que sale de la boca de Dios. Si usted lo recibe, si usted lo procesa, ciertamente a usted le irá bien. Sí. Y estoy viendo ese resultado de diferentes formas y quisiera que creciera. Estoy viendo con la niñez, con los adolescentes, estoy viendo con la familia. En el final quiero mostrar algunas cosas de la familia. ¿Qué piensan los niños de sus padres? Qué manera tan interesante. ¿Qué influencia está teniendo la escuela de familia con el pastor Leonardo y Ingrid? ¿Qué papel está jugando el colegio con los alumnos que son sus hijos? ¿Sí? Entonces tenemos ya una gama de resultados que trascende competición a nivel nacional, ya para servir y ir fuera del país. 3 países que están recibiendo estudiantes nuestros con el semillero de investigación. La NASA recibiendo niños nuestros, ya una. Es la primera y pasa a ser una entre miles que se presentó y ella sobrepasó a todos. Así que la palabra del altar está dando resultado en quien la recibe. Entonces yo le digo, si usted tiene un mensaje del orden que estamos dando con la serie en casa, usted puede regresar a escucharlo. Usted puede enviar a otras personas a hacer lo que se está haciendo en muchos lugares ya. Y estoy seguro que será un ganador increíblemente victorioso. ¿Sí? Entonces, el mensaje de hoy, la sustentación divina. Diga conmigo, la sustentación divina. Y comienzo diciéndote, hoy Dios va a liberar una unción para sustentarte. Dije que hoy Dios va a liberar una unción para sustentarte. A ti y a tu familia. A ti y a tus finanzas. A ti y a tus emprendimientos. Pongo 3 aspectos aquí. Familia, finanzas y emprendimiento. Que es la fuerza, el trabajo, la capacidad, el ingenio. Para procesar riqueza. ¿Sí? ¿Para procesar qué?
riquezas. Y es una orden de Dios. Acuérdate de Jehová tu Dios que te dio poder para hacer, no para acumular, sino para hacer riquezas. Y pone en plural. Quiere decir que la unción nos habilita y nos capacita para semejante tarea. ¿Por qué? Porque el Dios que sustenta todas las cosas quiere sustentarte a ti. Dice, no, quiere sustentarte a ti. Significa que Él pone su mano para darte esta firmeza, a donde tus pies se afirman, a la fe se ancla y tu desarrollo se mueve de una manera que nadie lo puede superarla. El temor, el miedo, la inseguridad de la vida, la desconfianza, ella no va a poder superar eso porque está blindado por el Señor. La seguridad nuestra proviene de esta información. Además, Dios sustenta el universo. ¿Qué fue lo que dije? Que Dios sustenta el universo. Y sustentar el universo, la mente humana no cabe, porque el universo es más que lo que vemos. Aún lo que la ciencia ha logrado mostrar no es el todo, es parte. Y ellos mismos admiten que cuanto más avanza, más descubre, más hay. Tanto así que hay quienes dicen que es imposible que haya solo un planeta con habitantes. Ellos creen que Dios en su grandeza, la creación tan inmensa, tenga otros planetas habitados. ¿Con qué tipo de habitantes? Y ahí quedan discutiendo. Pero mi Biblia dice que el planeta habitado se llama Tierra. Y los habitantes de la planeta Tierra es la imagen y la semejanza del Dios que sustenta el universo. Así que si todo lo demás está creado para ti ahí. Está creado para ti, porque Él es el creador que imprimió su imagen en ti. Y viene información increíble. En la carta a los Romanos, Pablo dice que nosotros somos herederos de Dios y coheredero con Cristo. Son dos posiciones. Una es herencia directa y la segunda es coherencia con Cristo. ¿Qué quiere decir? Que si Jesús es el Hijo de Dios y la imagen del Dios viviente, usted y yo tenemos la imagen de Dios invisible, y así que Cristo es la primicia y es nuestro hermano. Es mi Salvador, pero también es mi hermano primogénito en la salvación. Es un error de cualquiera cuando desprecia esta información y de manera increíblemente errónea la pone como símbolo religioso. No tiene nada que ver. Lo religioso es religión, es cualquier otra forma. Pero adorar a Dios, ver a Dios, sentir a Dios es vida, es comunión, es yo en Él y Él en mí. ¿Puede creerlo? Levanta tu mano y diga, recibo la palabra que me revela lo que soy en Dios. Soy su hijo y soy heredero directo y coheredero con Cristo, que es mi Salvador y es mi hermano primogénito en la salvación. Wow. Sí. Entonces, cuando hablamos de sustentación, aquí la prueba es que si Dios sustenta el universo, ¿cree que puede sustentarte a ti?
todas las cosas por él fueron hechas. Note lo que dice: y sin él nada de lo que ha sido hecho fue hecho. El universo es un resultado de una acción creativa de Dios. Entonces el poder creativo de Dios entra en acción y crea el universo, en el cual no ha sido posible descubrir su tamaño, porque una sola galaxia, ella contiene millones de elementos que están ahí, no solo planetas, sino estrellas, y hay una acumulación de lo que está creado con diferentes formas, ¿sí? Grandeza, tamaño. ¿Y cómo se da? Se habla de años luz, años luz. ¿Usted sabe qué es un año luz? Si lo pone en medida, pues no te cabe. Año luz es la velocidad de la luz, que es inmensa, pero año luz, el que creó todo eso lo puso orden y funciona. Y si el universo funciona, ¿por qué la vida tuya y mía no puede funcionar? ¿Qué tan tontos somos? Perdón. Sí. Para no decir ninguna otra frase peor. Sí, porque uno se da cuenta de cómo las personas de pronto se embota y ignora todo eso, ¿no? Pues la sabiduría dice que si hay un principio, abrácelo. Y si el principio nos conviene, abracémoslo. Y si el principio nos enriquece, tomémoslo. Y si el principio nos hace grande, nos hace parte de lo que está creado para la eternidad, ¿cómo no aceptarlo? Y además que está ofrecido de manera gratuita, por gracia. No, negar todo eso es una ignorancia sin medida, ¿sí? Por eso los ateos, cuando llega hay una hora de su vida que cuando descubre, ya es tarde. Ya es tarde porque perdió todo mientras no creía que Dios era real y que todo lo que está creado está sustentado por él. Así que el principio, dice la palabra, creó Dios los cielos y la tierra. Y esto está como información. Y usted encuentra en Colosenses 1:16, y quiero que me ayude en la lectura, porque ya no es Antiguo Testamento, es Nuevo Testamento, es la carta de Pablo, la inspiración del Espíritu en la vida del apóstol para la iglesia. Todo conmigo diga: porque en él fueron creadas todas las cosas, las que hay en los cielos, las que hay en la tierra, visibles e invisibles, sean tronos, sean dominios, sean principados, sean potestades, todo fue creado por medio de él y para él. Y punto. Y punto. Y ahí no hay más nada que discutir. En Hebreos capítulo 1, verso 3 dice, vamos, el cual siendo resplandor de su gloria y la imagen misma de su sustancia, en quien sustenta todas las cosas con la palabra de su poder, habiendo efectuado, ¿qué efectuó? La purificación de nuestros pecados por medio de sí mismo, se sentó a la diestra de la majestad en las alturas. ¿De quién está hablando? De Jesús, nuestro hermano primogénito. Entonces es una información espectacular. Eso tiene un valor que no hay millones que se pueda decir vale tanto. Esta información nos enriquece y nos da garantía de lo que somos y de lo que tenemos de él. En segundo lugar,
Dios sustenta la vida. ¿Qué hace Dios? Sustenta la vida. Y lo hace desde el principio. El Salmo 139, versículo 16, nos da esta información. Mi embrión, ayúdeme, mi embrión vieron tus ojos, y en tu libro estaban escritas todas aquellas cosas que fueron luego formadas, sin faltar una de ellas. ¿Qué tal? Así que la vida desde su principio está siendo intervenida por el Creador. Y nadie sabe explicar cómo es que en el vientre, un útero es un miembro del cuerpo de la mujer que es frágil y al mismo tiempo es fuerte. Pero dentro del útero se da un proceso que nadie entiende, la formación de un nuevo cuerpo. Pero está bien que pensemos en lo gelatinoso, pero cuando se trata de hueso, hey, ¿cómo es que se forma el hueso en el vientre? Algo tan rígido, tan fuerte, ¿cómo se forma? ¿Sabe usted la cantidad de calcio que necesita? Y la ingeniería milimétrica para poder lograr formar todo un esqueleto. Desde lo más pequeño, que sería de un dedo, meñique, sea en la mano, en los pies, a las costillas, y todo lo que representa el cráneo, para que pueda tener adentro un cerebro. ¿Sabe usted cómo se forma el cerebro? El entramado de circuitos que están ahí eléctricos, los millones de millones de neuronas que están ahí, diminutas venas, que son miles de kilómetros cuando se las miden. Todo está en el cuerpo y se forma en 9 meses. ¿Quién puede hacer semejante tarea? El Dios que te sustenta. Sí. Entonces, el Salmo 84, versos 5 y 7 dice: bienaventurado el hombre que tiene en ti sus fuerzas, en cuyo corazón está tus caminos. Estos son los bienaventurados. Así que sienta tristeza usted de aquellos que niegan esta realidad. Compadézcase de ellos o de ellas, y exalte a los que, como dice el Salmo, bienaventurado el hombre, la mujer que tiene en ti sus fuerzas, en cuyo corazón están tus caminos. Luego avanza, atravesando él el valle de lágrimas, no cambia, lo cambia en fuente. Cuando la lluvia llena los estanques. Y esto de cambiar las lágrimas en fuente, el lloro en fortaleza, solo es posible conectado con el que nos sustenta. Porque nosotros en eso somos débiles. Pero diga el débil, fuerte soy. Así que cuando el enemigo viene y ataca, busca tu debilidad. Pero si usted dice no, en mi debilidad me hago fuerte, porque el que me sustenta me da la fuerza. Entonces cambia la lágrima,
lo cambia en gozo, lo cambia en alegría, en propósito. Creo que estamos en una buena hora para tomar decisiones diferentes. Estamos por cerrar el primer semestre del año. Por eso el mensaje viene para ti, para tu casa, para tu familia. Y no puede perderlo, manténgalo, susténgalo, porque estará a su favor. Sí, sí. Y cuando lo tomamos de manera correcta, la vida es diferente. El verso 7 me encanta porque hay movimiento. Irán de poder en poder. Verán a Dios en Sion. Así que este caminar en el poder en poder, siendo sustentado por Él, el destino es ver a Dios. ¿Cuántos quieren verlo? De nuevo, ¿cuántos quieren verlo? Entonces, levanta tus manos con fuerza y diga: recibo la palabra que me pone en un nivel de ver a Dios en mi caminar. La meta es llegar a donde Dios me espera. Wow. Sí. Y estos textos entonces nos llevan a esta conclusión: que Dios que nos sustenta nos da largura de días. Y no solo nos da largura de días, sino que explica en tu mano derecha, en tu mano derecha hay largura de días. ¿Qué significa eso? Que si va a haber largura de días, yo pedí a Dios dos cosas. Acepto la largura de días, yo la acepto, pero pido que en la largura de días da mi calidad de vida. ¿Dame qué? Calidad de vida. Y la calidad de vida comienza con mis actitudes, mi comportamiento conmigo mismo. ¿Sí? Conmigo mismo. ¿Cómo yo me siento conmigo mismo? Y luego largura de días con calidad de vida significa cómo me siento con mi entorno, comenzando en mi casa, con mi familia, hijos, nietos, si es casados, esposos, ¿cómo nos sentimos con la gente con quien

0: porque la culpa lo va corrompiendo su mente, su cerebro, su mente, su paz, su alegría. Sí. No puede una persona con largura de días, si no tiene calidad, no puede sentirse bien. Por eso el texto entonces dice que en la mano izquierda Dios da riquezas y honra. ¿Qué es lo que da Dios? Riquezas. O sea, hay un complemento aquí. Tengo largura de días y luego tengo riquezas y honra. Pero creo que vale la pena aclarar algo en eso, ¿no? Porque si Dios da riqueza, corresponde a cada uno administrarla. Entonces ya está dado. ¿Cómo administras? ¿Cómo? Y yo creo que en el tema del cómo administras es donde nos perdemos o ganamos. Y si usted me permite, para recordar cosas que uno ha vivido, solo para ser ejemplo en el sentido positivo de la palabra. Si yo busco tu testimonio, es válido. Pero usted dirá, ¿pero de quién está hablando? Yo tengo que mostrar fotos, tengo que mostrar grabaciones. Pero si yo digo, yo viví, ¿usted lo cree? Ok. Riqueza, Señor. Tengo un tiempo donde el empleo se fue. No hay empleo. Entonces yo decido negociar. Y a negociar compro ajo, cebolla y voy a una feria pública donde mercado abierto. Llevo una banquita y pongo ahí y ofrezco ajo, cebolla y otros ingredientes de la cocina. Y con eso estoy buscando tener lo que me falta del trabajo como empleado. Pero a la vez soy evangelista. Visito personas, hago parte de una pequeña congregación que la dirijo. Estoy feliz. Pero me falta din-din. ¿Qué es lo que me falta? Dinero. En Brasil, el estado de Río de Janeiro llama el dinero din-din. Entonces, algo popular. Hey, ¿cómo estás? Me falta. Din-din. Sí. Entonces, me falta. Y voy a hacer una visita. ¿Voy a hacer qué?
1: Una visita.
0: Que está fuera del perímetro urbano. Voy a ir por allá. Yendo por allá. De repente, en el camino, el olfato se activa. ¡Qué olor! Huele a fruta. ¿Eso qué es? Y me detengo a mirar. Y cuando miro, veo que estoy pasando por una finquita que tiene árboles de pera. Y las peras están maduras. Y están caídas algunas, no pocas, y los pájaros la están picando. Y otras ya están pasadas de la normal, que es donde el olor aumenta, de descomposición. Yo miro eso y miro, y me detengo a ver los árboles, y están llenos. Yo digo, las peras están perdiendo. Eso va a dar un libro. ¿Las peras qué? Están perdiendo. Entonces yo me paro y ven la casita que está allá en el fondo y la persona que está allá sale y dice, ¡a la orden! Yo le digo, ¡las peras se están perdiendo! Entonces se me viene y le digo, ¡buenos días! ¿Sí?

0: Las peras se están perdiendo. Me explica que él no es dueño, que es un casero, que los dueños se fue, vive en otro país, pero que... Yo digo, ok, pero ¿qué tal si me deja cosecharlas? Y limpiamos la finca, porque eso va a quedar, va a crear un problema aquí. Y negociamos. Entonces negociamos que yo iba a limpiar la finca, cosechando las peras, y iba a dar a él un valor pequeño. Entonces busco a mi amigo Claudio Honor, que era mi compañero de evangelización. Le digo, encontré la mina. ¿Qué fue lo que encontré?
1: La mina.
0: ¿Por qué? Las peras están perdiendo. Y buscamos guacales, una carroza, y a cosechar pera y a venderla en los supermercados, en las tiendas, por donde fuese. Y me capitalicé. Tus peras se están perdiendo. Entonces la riqueza está quizás delante de ti. La pregunta es, ¿la ves? ¿O la ignoras? ¿Estás dispuesto a entrar y hacer la tarea? Si en mi mano derecha hay largura de días, en mi mano izquierda hay riqueza, Señor. Entonces las dos tienen que ponerse de acuerdo y funcionar para que se produzca resultados. Y habla a los cucuteños, a la gente de la frontera. No he encontrado viajando en el mundo un lugar donde tenga tanta oportunidad visible más que aquí. Así que usted, wow. Así que usted es bienaventurado. Diga, yo soy un hijo de Dios, que tengo la sustentación de Dios, y estoy en la mejor tierra donde todo está a mi favor. Si lo crees, dale un aplauso hasta que se te caliente las manos. Sí. Inténtalo. Yo dije que inténtalo. Sí. Año 80, aquí, trabajando ya, haciendo templo, construyendo, haciendo ladrillo. Pero apareció la construcción del termo tasajero. ¿Sabe lo que hice? Me iba viernes, sábado, en la parte de la mañana, a vender botas de trabajo, overol, camisas. Y con eso me financiaba para seguir comprando el cartoncito de huevo, la sardina, el frijol, el arroz para la casa. Iba para poder dar alimento a los que trabajaban con nosotros. Mis amados, no hay excusa. Si Dios me da largura de días y me da riquezas y honra, estoy completo. ¿Estoy qué? Completo. Y si estoy completo, nada me falta. Si dije que nada me falta. Y ahí es donde usted y yo podemos ganar o perder. Y la idea no es perder, la idea es ganar. ¿Cuántos lo creen? Mira, ahorita me estaba mostrando que la multimedia me provoca. Está mostrando uno de los episodios estos. ¿Sí? Mi ayudante, ve. Pero es porque es que en ese trabajo, hacíamos tarea de poner 1,000 ladrillos en paredes por día. Así que cuando había oportunidad de respirar, se recostaba en cualquier lugar. Y por aquí debe estar. Es un miembro de la iglesia fiel, es fundador de la iglesia. Así que, levanta tu mano. Diga, recibo la palabra que me reta y me desafía a vivir una vida con largura de días y con riquezas y honra. Diga, fuera toda pereza, fuera toda mente paralizada, fuera todo desengaño de la vida. Me apropio de la bendición, de la sabiduría que viene de Dios, de la ciencia que viene de Dios. Él me rodea con abundancia de salvación y Él me hace ser próspero en todo lo que yo haga, porque el temor a Dios es mi tesoro. Amén, amén, amén, amén, amén, amén, amén. Sí. No vas a terminar el semestre en bajada, lo vas a terminar en subida. Pero tiene que hacer un cambio en las actitudes si ellas no están correctas. Y si están correctas, fortalézcala. Termino. Que el Dios que te sustenta te libra de la muerte. Aunque ande en el valle de sombra de muerte, no temeré mal alguno, porque tú estarás conmigo, tu vara y tu cayado me infundirán aliento. ¿Me infundirá qué? Aliento. Él, aún en las pruebas, en las luchas, no está diciendo que las pruebas no hay. Es que la calidad de vida está exenta de problemas. No, Señor. Lo que está es diciendo que vas a tener fuerza para triunfar. Vas a tener solución para los problemas. No te vas a quedar atrapado ahí, ¿sí? Y que al otro lado están todas las fuentes abiertas y todo te pertenece. Es toma decisión para poder poseer lo que ya es tuyo. Es una decisión. Las peras no eran ni del dueño ni del casero, eran mías. Y usted dice, pero ¿cómo así? Sí, porque la visita, el propósito era visitar a una familia, pero en el camino estaba la fuente. Pero no me cayó morrocotas de oro, no. Lo que apareció fue que el olfato se activó. ¿Tú tienes olfato? Úsalo. Se activó. Si yo no me detengo para ver qué es lo que siento, qué es lo que estoy oliendo, no pasa nada. Pero como no dejé pasar, eso no puede pasar. ¿Qué es eso? ¿Dónde está? ¿Qué pasó? Inmediatamente la vista se activó. Y cuando yo veo, es que son frutas que se venden, que se comen. Si usted lo ignora, sigue raspando la olla. ¿Está bien dicho eso o no? No raspe la olla. Dios la quiere llena. Dice que Dios la quiere llena. Cuando le cuenta esas cosas, ¿qué era usted, pastor? Obrero del Señor. Nunca recibí un peso del altar y fueron años, pero tampoco nunca me faltó nada. Entonces yo no veo que el ministerio sea excusa para no producir. Y es tanto así que estoy creyendo que cuando llega la hora de hacer las cosas, todo lo que puedo y sé hacer no lo hago para mí, hago para el reino. Si usted pone el reino primero, te va a sorprender, porque el reino te acompaña con toda la abundancia que hay en él. Bien. Dios sustenta tu familia. ¿Qué hace Dios? Sustenta tu familia haciendo pacto de protección. Mire el pacto de protección, y eso inicia ya en el Génesis. Mas estableceré mi pacto contigo. y entrarás en el arca, tú, diga conmigo, tus hijos, tu mujer y las mujeres de tus hijos contigo. Entonces habló Dios a Noé diciendo: sal del arca, tú, tu mujer, tus hijos y las mujeres de tus hijos contigo. Dios mandó a entrar y Dios los manda salir. Y no es uno, es la familia. ¿Es qué? La familia. Así que la familia es primero. ¿Es qué? Primero. Y cuando usted y yo cumplimos eso, con la familia todo cambia. El verso 18 dice: entonces salió Noé y sus hijos, a ver, sus mujeres y los hijos de con él, todos los animales y todo reptil, toda ave, todo lo que se mueve sobre la tierra según sus especies, salieron del arca. Salieron del arca. Y una vez que están afuera, acción. El hombre responde al sustento de Dios. ¿Qué responde? Al sustento de Dios. Y sabe, cuando el hombre responde al sustento de Dios, él controla la avaricia. No permite que la avaricia trabaje en su vida. Y ahí ya leímos el texto en un comienzo, Colosenses, todos conmigo, diga: por tanto, haga morir en ustedes todo lo que sea terrenal, inmoralidad sexual, impureza, pasiones desordenadas, malos deseos y avaricia. Eso es idolatría. ¿Esto es qué? Idolatría. Y edificó Noé un altar a Jehová y tomó de todo animal limpio, de toda ave limpia, y ofreció holocausto en el altar. Qué tremenda acción. Controla la avaricia y abre su mano. Esta mañana, en un día específico como el de hoy, si vas a hacer eso para Dios, tu ofrenda, tu diezmo, hazlo por tu casa. Incluye ahí el pensamiento de tus hijos, tus nietos, si los tienes, tus hijas. Aun cuando ya sean grandes y ya sean personas casadas, encúbrelos. Encubre la ciudad, cubre el país. ¿Sabe? Esa nación, hoy yo oraba al Señor y daba gracias a Dios, porque lo que viene para el próximo gobierno permite que disponga de 67 mil millones de dólares en reserva. Que la institucionalidad de la nación no ha dejado que ningún gobierno lo use mal. Para usarlo tiene que tener aprobación del Congreso, tiene que tener toda una serie de cuidados. Pero la nación tiene este valor a su disposición. Una mente brillante, una persona con capacidad administrativa dará buen uso a ese recurso. Otro. Colombia tiene 4.8 toneladas de oro en reserva. Una mente brillante administrando eso no permitirá que la gente viva con la soga al cuello. No hay razón. Y tampoco habrá razón para crear políticas que, en vez de favorecer, de crecer, de aumentar, reduzca. La gente está feliz con el aumento de los 23% al salario, pero no se dan cuenta de la inflación que eso produjo. Y no se dan cuenta que no tiene remedio, que no tiene clínica, que no tiene eso. Entonces, tú sacas de una cosa para dar a otra. Es decir, beber el agua para mañana tener sequía. No tiene sentido. Hay que saber manejar lo que son los valores que Dios da. Y Colombia, ella lo que requiere es que Colombia toda adore a Dios. Crea en Dios. Ponga a Dios de primero. La América Latina, crea en Dios y ponga a Dios de primero. Tengo ganas de predicar. Póngase de pie. Vamos, da gracias a Dios. Sí. El hombre recibe la recompensa por su fidelidad y gratitud. Levanta tu mano y diga: estoy listo para recibir de mi Dios, el que me sustenta, la recompensa por su fidelidad. fidelidad a mi vida y por mi fidelidad y gratitud a Él, que nada me deja faltar. Mire lo que dice el texto: y bendijo Dios a Noé, ¿a qué más? A sus hijos, y les dijo: fructificar, multiplicar, llenar la tierra. Y luego Dios le da todo lo que fue dado a Adán, lo da a Noé. Esta mañana lo dará a ti. A mí me dio las peras que se estaban perdiendo y cambió todo. Padre, te doy gracias. Tu palabra ella nunca vuelve vacía. Sé que tu pueblo, la familia de la fe, está abierta a la palabra. La recibe con amor, la atesora, la guarda y poseéndola la vive. Por eso en esta hora tu palabra genera en cada uno una transformación mental. Ahora mismo se produce cambios mentales, transformación de pensamiento, corrección de pensamiento, saliendo de la oscuridad, de la ignorancia, por la luz que la palabra trae, por la revelación que la palabra trae, que tú eres el Dios que sustenta todo el universo y sustenta la vida, sustenta las finanzas, la economía, sustenta la familia. Señor, en el cierre que estamos entrando del primer semestre, traemos a memoria todas las bendiciones que ya recibimos. No podemos olvidarlas, no podemos ignorarlas. Tú has sido Dios que nos has traído todo y nos has bendecido desde lo poco a lo mucho. Toda sabiduría, toda capacidad de discernimiento. Si pedimos a ti y somos atentos, no habrá engaño que nos sorprenda. No habrá quien nos robe sin que tengamos capacidad de recuperación. Tú has dado promesa que al justo le irá bien y comerá del fruto de sus manos. Que la vida abundante que procede de ti venga cargada de cualidades, donde la salud del cuerpo es parte de ese bienestar. Pone tu mano sobre tu cabeza y declara conmigo, diga: cuerpo, en el nombre de Jesús, recibe sanidad desde mi cabeza hasta la planta de mis pies. Toda enfermedad oculta desaparece ahora. Toda bacteria, todo virus que se incubó, muere ahora. Sale de mi cuerpo en el nombre de Jesús. Toda desviación que haya sucedido en mi sistema ósseo se corrige en el nombre de Jesús. Toda fractura, en el nombre de Jesús, vuelve a su lugar y a ser rectificado mis huesos, desde mi cervical hasta mis pies. En el nombre de Jesús, ordeno a todo mi sistema endocrínico que reciba la orden de regulación correcta para que mi cuerpo funcione, todo mi sistema esté sano. En Cristo está mi salud. Él en la cruz se enfermó por mí para que yo tuviese sanidad, tuviese salud en mi cuerpo. Aléjate de mí. Vamos, diga: aléjate de mí toda amenaza de enfermedad, todo cuadro contrario a mi vida, cáncer, fuera en el nombre de Jesús, fuera en el nombre de Jesús, en el nombre de Jesús, todo sistema diabético que corrompe la sangre, que enferma, que mata, fuera en el nombre de Jesús. Toda condición adversa en el sistema cardio se corrige ahora en el nombre de Jesús. Corazones, vuelva a funcionar de manera correcta, de manera correcta, como el cuerpo requiere y necesita. Todos los tendones del cuerpo sea vivificado en el nombre de Jesús. El poder de la palabra que trae salud al cuerpo ahora mismo está produciendo lo que pasó con Lázaro, un cuerpo que estaba en descomposición. Todo se activó para reconstruirlo, para traerlo de vuelta. Oh, y hubo sanidad, hubo milagro y hubo resurrección. Resucita todos los miembros del cuerpo que están muertos, todas las células que están muertas. Sana, oh Dios, todo lo que se ha enfermado, toda inflamación, en el nombre de Jesús. Los ojos, los oídos, la nariz, el esófago, el estómago, el grueso, el delgado, el páncreas. Shalamahama kantu kimahash. Vamos, dale, dale, dale, dale, dale, dale. Levanta tus manos. Largura de días. Cargado de salud. Sí, vamos, diga cargado de salud. De liberación. Dios es el que te está dando. Amén, amén, amén, amén. Diga, en mi mano izquierda hay riqueza, hay honra. Me pertenece, es mío. Yo lo tomo para vivirlo con abundancia. Amén. Escucha eso. Escucha eso. Te va a sorprender Dios. Te va a sorprender Dios. El primer valor que entre o que llegue a tus manos después de esta oración, toma en cuenta la palabra. Corresponde al inicio de las sorpresas de Dios. Aun cuando parezca poco, puede ser una moneda, puede ser un billete, puede ser un fajo, puede ser tu cuenta de ahorro corriente, pero Dios te va a sorprender. ¿Lo crees? Diga conmigo: estoy listo para honrarlo con todo mi corazón, porque para mí hay un día más. Tomen asiento. Mientras los servidores pasan, wow, usted que está en la virtualidad, ciertamente Dios te ha bendecido, te ha alcanzado, y no puedes pasar por alto lo que Dios te acaba de conceder. Pase los servidores, para los que llegaron un poco más tarde y no habían recibido los sobres, hágalo ahora y disponga lo que usted tiene para el Señor. Ofrenda, diezmo o las primicias que usted tiene para el Señor. Las misiones, ¿la qué? Las, Lucas, ¿tenemos algo de misiones? ¿Cuántos quieren ver algo de misiones? Ok, entonces vamos a ver misiones. Y allá en el otro lado de la línea, allá en cualquier lugar del mundo, esos 5 millones de personas que dicen que me están viendo y me acompañan en algún lugar del mundo, abra sus manos. Sea agradecido con Dios. Y ahí está la manera de usted llegar a ser parte con nosotros de todo lo que corresponde a nuestras tareas misioneras. Mire, ahí vamos, ya fundiendo la viga o las vigas, que se llama vigas de amarre. Sobre estas vigas se levanta como 1.5 metros más y viene el techo. Ya la madera está llegando. Recuerde que techamos con madera, madera de alta calidad para sostenerse en el tiempo. Es importante que usted vea que sus ofrendas y sus oraciones, ellas están siendo respondidas por el trabajo hecho. Ahí estamos con los bloques, que se está haciendo bloques para seguir con el plan de levantar las paredes que faltan. 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Você ama as missões? Diga comigo, missões é amor, alcance e riesgo. Amém? Tenho datáfonos ativados aqui no centro, seguimos com Gladys. Se você necessita, levante a mão, ela te alcança. A minha direita tenho a Jacqueline e a minha esquerda a Esmeralda, que deve estar entre vocês. Estamos listos? Levante suas mãos. Diga, chegou minha hora, como a hora de Noé, ser agradecido e levantar um altar a Jeová e contrarrestar e anular a avarícia. Ela não tem lugar em minha casa, em minha vida, nem em meus negócios, nem em minhas finanças. Diga, todo o que há em mim provém de Deus e de lo recebido de sua mão le doy. Pase os servidores. 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

0: Apláudanos, por favor. Sí, qué bien. Siempre Él nos dará un día más. Bien. Usted va a salir. Tenemos todavía a favor nuestro como 7 minutos. Y yo quiero darle esa información antes de salir. Hace un par de semanas, el candidato a la presidencia, Abelardo, me pidió una opinión y quería un encuentro conmigo, que fue posible hacerlo en un encuentro mientras viajaba. Él también nos encontramos y lo escuché y le dije lo que debía decir. Primero, que Colombia tiene una promesa, y la promesa es tierra feliz. Él me habló de su experiencia espiritual, de ateo a creer en Dios, su deseo de servir a la patria. Le mostré todo lo que yo conozco desde el 75 y les hablé de todos los que pasaron aquí. Digo, es importante que usted sepa que la iglesia permanece, los que gobiernan se van. Pero los que hacen bien tienen que saber que deben responder eso más que primero a Dios, después a una nación que espera lo mejor del que gobierna. No sé si tengo esa foto. Ok. Una conversación profunda. Hablamos de la Colombia profunda, de lo que sabemos. Me escuchó atentamente y luego le di 6 principios para si él llegase a la presidencia tuviese en cuenta para gobernar. Fue educado, fue humilde y luego pidió que orara por él y por su familia. Y eso lo hice. No he revelado eso porque yo sé que puede que haya mala interpretación. Pero eso yo he hecho, no solo con él, he hecho con los que gobiernan aquí en el departamento, en el municipio, y con otros que también tuvieran en cuenta la voz pastoral o un consejo de alguien que ellos consideran que tenía consejo para darles. Así que quería que supiera eso. No estoy diciendo a usted, no estoy influyendo en su voto, pero quiero decirle otra vez: vote con sabiduría, con inteligencia espiritual. Ya la votación comenzó y hay algunas informaciones que están llegando, que es bueno que la ampliemos para que cuando usted salga de aquí vaya a cumplir, sepa cómo proceder para no caer en los errores que otros caen. Pastor Elías.
1: Muy bien. Las recomendaciones más precisas, una es hágalo temprano, a tiempo, no sea que luego se le complique su día. Una de las recomendaciones es llevar su propio lapicero. De esta manera usted se asegura de que usted mismo fue el que marcó y que sea perdurable. Por otra parte, revise bien su tarjetón cuando se lo entregue, que cumplan con todo lo que se pide. Por una parte, verifique que esté limpio, que no esté marcado, que no tenga puntos ni tachones. Por otra parte, que no tenga manchas y asegúrese de marcar dentro del recuadro que se pide. Listo. Entendemos que a veces hay creyentes con fervor, pero en el tarjetón no se pone nada más, no se pone Dios te bendiga o comentarios, no se escribe absolutamente nada, solo marque su tarjetón. Por otra parte, no use prendas que identifiquen su preferencia política. De esta manera usted pues no provocará a nadie que se sienta de pronto agredido con su identificación política. Por otra parte, mantenga la calma, no discuta y no pierda tiempo en provocaciones en una jornada electoral. Y por último, revise entonces que su tarjetón, una vez lo marque, lo entregue dentro de la urna correcta y usted termine su día en paz, su jornada electoral. Estas recomendaciones.
0: Excelente. Bueno, pongámonos de pies. Aleluya. Levanta tus manos y diga: salgo de esta casa, pero no de la presencia del Señor, y ruego por mi patria, del norte al sur, del oriente al occidente, y que Dios ponga ángeles que patrulle en cada ciudad las vías de penetración, entrada y salida, y en las veredas, y a donde quiera que haya malos pensamientos, actitudes contrarias a la verdad, sea detenida y desactivada, no solo por los agentes del orden, sino por la mano del Dios. El Dios que puso ejército para guardar a Eliseo hará también por toda la nación, y ninguna mano perversa podrá actuar sin que Dios lo detenga. En el nombre de Jesús, diga: Señor, salgo en paz, con la cabeza erguida, creyendo que con Dios nunca se pierde, siempre se gana. Amén y amén. Bendiciones.

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2: No presione a su cónyuge que le abrace como usted abraza. Hay momentos donde hay quienes nos aman cocinando. Hay quienes nos aman siendo responsables. Y muchas veces le hemos robado el valor del amor a esas actitudes de responsabilidad. No, hay quienes cuando son responsables están diciendo te amo, ¿sí? Entonces aprenda a leer el lenguaje de amor de su cónyuge. Hola, soy Sixto Porras de Enfoque a la Familia y quiero darle la bienvenida a la serie de Regreso a Casa. Estamos en la sexta sesión y vamos a hablar de las familias saludables. Hemos hablado en sesiones anteriores sobre adicciones, sobre problemas de agresión, sobre familia disfuncional. Todo con la meta de poder distinguir si nuestra familia está enfrentando alguna situación difícil. Ahora vamos a caracterizar una familia saludable. ¿Cómo es una familia saludable? Esta sesión tiene como meta que ustedes puedan poner un buen fundamento en su hogar y que al mismo tiempo podamos hacer un checklist de tal manera que nos permita a nosotros saber cómo está nuestra familia y que podamos ayudarnos a vivir en una familia saludable. ¿Podemos cambiar nuestra familia? Claro que nuestra familia puede cambiar. ¿Cómo? ¿Cómo puede cambiar nuestra familia? Número uno, ámela. Ámela tal cual es. Si demostramos amor y aceptación a cada miembro en casa, nuestro hogar se convierte en un ambiente agradable para vivir. Usted tiene que aprender a expresar con libertad amor. Para que haya amor, tiene que haber aceptación. Conceda a cada persona que ama un lugar de importancia en su vida. Que sus hijos sepan, que su cónyuge sepa que es importante en su vida. Asegúrese de que su familia se sienta segura con usted, que su amor es claro por ellos. Exprese afecto físico y verbal constantemente. Todos los días, abrace, bese, diga cuánto te amo, lo que significas para mí. Hable bien de los suyos siempre, en casa y fuera de casa. Hagan planes juntos, planes para pasear, planes para encontrarse, planes para dialogar. Hagan proyectos que les permita vivir unidos entre ustedes. Recuerde que no todos expresan de igual forma el afecto. Por lo tanto, no presione a su cónyuge que le abrace como usted abraza. Hay momentos donde hay quienes nos aman cocinando. Hay quienes nos aman siendo responsables y muchas veces le hemos robado el valor del amor a esas actitudes de responsabilidad. No, hay quienes cuando son responsables están diciendo te amo, ¿sí? Entonces aprenda a leer el lenguaje de amor de su cónyuge. En segundo lugar, resuelvan los problemas. Una familia saludable resuelve saludablemente los problemas. No deje que se conviertan en rencores. Espere el momento indicado para decir lo que le gusta, lo que siente o lo que le lastimó, lo que le hiere. Entonces, es necesario que nosotros, como familia, resolvamos nuestros problemas saludablemente. Exprese de buena forma sus desacuerdos. Vamos a tenerlos. Toda familia tiene desacuerdos, pero tenemos que expresarlos con respeto. Hay una premisa que entre Helen y yo tenemos, y es que cuando tenemos un desacuerdo o nos decimos eso no me agradó o no me gustó esto u otro, partimos de que nos amamos, no de que hacemos eso para lastimar o para molestar a la otra persona. Entonces la premisa es nos amamos. Y porque nos amamos, expresamos los desacuerdos no como un reclamo hiriente, sino como un desacuerdo en esa forma de decir las cosas. Tomen tiempo para reflexionar sobre los problemas que enfrenta la familia. hágase preguntas inteligentes como, ¿qué nos trajo hasta este punto? ¿Qué cambios debemos realizar para alcanzar la meta de encontrar la paz en la familia? ¿Qué puede aportar cada uno para el beneficio de la familia? ¿Cuál es la meta de estas preguntas? Es que ustedes se ayuden a entender cómo llegamos hasta acá, cómo podemos resolverlo y que cada uno asuma la responsabilidad de lo que le corresponde. Pero tenemos que aprender a resolver nuestras diferencias con respeto y guardando la dignidad entre nosotros. En tercer lugar, disminuya la ira, la tensión y el estrés y todo aquello que aprendimos en el pasado que no edifica. Es decir, yo tengo que aprender a trabajar mi ira, pida tiempo fuera, no puedo hablar en este momento, estoy enojado. O estoy con mucho estrés. Entonces, si usted está enojado o con mucho estrés o con mucha tensión, va a reaccionar, va a herir. No hable enojado porque usted va a herir, va a lastimar. Aprenda a ir al baño, péguese un buen baño, báñese con agua fría si necesita y luego se va a reír de

0: No es igual tener niños escolares que haber terminado la misión con los hijos y ellos ya se fueron de casa. Entonces, ame el momento que usted vive. En quinto lugar, mejoremos la comunicación. Recuerde que el secreto es tener presente que continuamos juntos. Por lo tanto, hay que evitar decir algo que lamentemos después. Y digo que lamentemos porque podría herir, podría lastimar. En nombre de la sinceridad, hemos dicho cosas que han lastimado a las personas. Yo debo de aprender a mejorar mi comunicación. Si debo de enfriar las emociones para comunicarme mejor, si debo de esperar para manejar mejor lo que quiero decir, hágalo. Esto le va a ayudar. Escuche, comprenda e identifíquese con los sentimientos de la otra persona. Tome tiempo para sentir a su cónyuge cerca. ¿Por qué siente lo que siente? Nunca subestime los sentimientos de su cónyuge. No le diga, ¿cómo va a llorar por eso? Eso no es para tanto. No, jamás. Identifíquese, escuche el corazón. El siguiente consejo que le doy, en sexto lugar, haga del perdón un hábito. Déjeme decirle, porque vivimos juntos nos vamos a fallar. Porque vivimos juntos nos vamos a decepcionar y porque vivimos juntos nos vamos a lastimar. Por lo tanto, hay que aprender a perdonar. Exprese arrepentimiento sincero. Pida perdón. Esto significa que usted merece una dosis extra de humildad. Porque para pedir perdón hay que tener bastante humildad. Acepte la responsabilidad. Si algo no estuvo bien, simplemente diga, tienes razón, no actué correctamente. Restituya el daño provocado. Haga un regalo o bien tome una actitud expresiva para restituir lo que provocó habiendo actuado de esa manera. Y otorgue el perdón rápidamente. Entonces, esto nos permitirá vivir en paz. Los dos o todos los miembros de la familia tenemos que hacer del perdón un hábito. Hay que pedir perdón pronto, hay que recobrar la paz pronto y hay que perdonar pronto. Recuerde, no siempre se puede restaurar una relación inmediatamente. Posiblemente tome un momento recuperar la confianza y esa cercanía luego de que nos herimos. Es necesario que tomemos una actitud de restituir, una actitud de sanar y una actitud para levantar el ánimo de la otra persona. Recuerde, no siempre se puede restaurar una relación inmediatamente, porque no siempre es posible hacerlo en ese momento o no conviene hacerlo si ha habido una situación de violencia o no ha habido arrepentimiento o cambio. Si no hay un arrepentimiento o cambio, hay que esperar que haya un reconocimiento de la responsabilidad para que haya un reencuentro si se ha mediado entre ustedes una distancia producto de que se hirieron. Pero nosotros tenemos siempre que perdonar. Eso es diferente porque el perdón se vive personalmente. La reconciliación es de ambos. Y es necesario que para que se dé la reconciliación primero, se vive el perdón. El verdadero éxito lo mide la capacidad que hemos tenido de amar a los nuestros. Así es que el secreto consiste en llegar al final de la carrera al lado de las personas que hemos tenido el privilegio de amar. Y esto significa perdonar los errores, volver a recuperar lo perdido, amarnos como nunca, aprender a comunicarnos, resolver nuestras diferencias con gentileza, porque si vamos a vivir juntos toda nuestra vida, tenemos que hacer agradable el viaje. Soy Sixto Porras de Enfoque a la Familia y estamos en la serie de Regreso a Casa.
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5: 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La palabra que hemos recibido a través de la Frecuencia F nos ha llevado a tomar una decisión muy valiosa. 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No vivíamos en unión libre, hacía más o menos 8 años, 9 años. Dimos ese paso de obediencia gracias a la enseñanza que hemos podido adquirir a través de los programas del pastor Fernando Mosquera.
4: Invitamos a las familias para que sigan nuestro ejemplo y salgan de la parte de vivir en unión libre y se unan en el matrimonio, que es una bendición para la familia.
5: Sabiendo que el matrimonio pues ayuda a romper esos yugos generacionales, especialmente para nuestros hijos.
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Muy buenos días, iglesia. Buenos días, iglesia. Que el Señor le bendiga grande y poderosamente en esta mañana. ¿Cuántos se alegran de poder estar en la casa de Dios? ¿Cuántos se alegran de poder estar en la casa de Dios? Mira dos o tres personas que tienes a su lado. Dígalo, buenos días, Dios te bendiga. Salúdalo, dígalo, este es el día que hizo el Señor. Nos gozaremos, nos alegraremos en Él. Y como todos nuestras reuniones, nuestros cultos, cuando lo iniciamos orando de rodillas. Si usted puede arrodillarse, si usted no tiene ningún impedimento físico, tal vez de salud, arrodíllese ahí donde tú estás. Vamos a orar, clamar a nuestro Dios, poner este tiempo en sus manos. Padre, te damos gracias. Gracias, Señor, por el privilegio de poder estar aquí. Gracias, Señor, por poder estar una mañana más en tu presencia, poder venir a adorarte, a glorificar tu nombre. Tú eres la persona más importante en este lugar. Tú eres el motivo por el cual levantamos nuestras voces. Eres el motivo, Dios, por el cual levantamos nuestras manos. Señor, tú eres la razón por la cual estamos aquí. Señor, recibe toda gloria, toda honra, toda alabanza. Señor, en esta mañana, mientras estamos adorándote, Señor, te pedimos, seas tú moviéndote con poder. Tu palabra dice que tú habitas en medio de la alabanza de su pueblo. Nosotros somos su pueblo y hemos venido a adorarte. Señor, también te pedimos por las personas que vienen de camino a este lugar, Señor, apresura sus pasos. Y que cada persona, Señor, al entrar por aquellas puertas, puedan tener un encuentro real contigo, Señor. Gracias, Señor, porque tú estás aquí. Gracias, Señor, por permitirnos estar aquí. Gracias, Señor, porque tú has sido bueno y para siempre es tu misericordia. En esta mañana te agradecemos porque tú nos has dado un día más para adorarte, para glorificar tu nombre. Gracias, Señor, porque en esta mañana, una mañana más, tu misericordia se ha renovado sobre nuestra vida, Señor. Y venimos con corazón lleno de gratitud a ti. Tú eres el amado de nuestro corazón, oh Dios. Recibe toda honra, toda gloria y toda alabanza. Esa es nuestra oración en esta mañana. Y todo te lo pedimos en el maravilloso y poderoso nombre de tu Hijo amado Jesús. Amén y amén. Póngase de pie. Vamos a cantar a nuestro Dios. Mientras te pones sobre tus pies, tú puedes levantar un aplauso fuerte a Dios. Apláudale fuerte al único merecedor de la honra, la gloria y la alabanza. Vamos y le cantamos con todo nuestro corazón. ¿Alguien ha venido en esta mañana a darle gloria? ¿Alguien ha venido en esta mañana a darle gloria a

al único merecedor de la honra, la gloria y la alabanza. ¿Cuántos se alegran de poder estar en la casa de Dios? ¿Qué tal si tú levantas tus manos ahí? ¿Cuántos tienen motivos en esta mañana de darle gracias a Él? Levanta tu voz, levanta tus manos, dile gracias, Señor, porque tú eres bueno. Dile, Señor, tú eres la persona más importante en este lugar. Tú eres el motivo por el cual estamos aquí. Tú eres el motivo por el cual levantamos nuestras manos. Eres el motivo por el cual levantamos nuestras voces. Tú eres el amado de nuestro corazón. Eres el motivo de nuestra canción. No hay nada ni nadie que se compare a ti.

¿Cuántos están agradecidos por un día más? ¿Cuántos están agradecidos por un día más? A mí me encanta la parte de la canción cuando dice para testificar. Y hoy quiero hacer algo distinto. ¿Cuántos tienen testimonios? ¿Cuántos tienen motivos para agradecer a Dios? Voy a preguntar a aquella que las arenas están.

0: ¿Cuántos más tienen motivos de dar gracias a Dios? ¿Cuántos más tienen motivos de dar gracias a Dios? Me voy a preguntar, ¿qué motivos tienes para dar gracias a Dios hoy?
1: Salud por mi familia, muchas cosas que me ha dado. Gracias a Dios.
0: Hey. ¿Alguien tiene motivos para dar gracias a Dios? Mi hermana, ¿qué motivos tienes para dar gracias a Dios hoy?

aplauso a Dios. Hay motivos para dar gracias a Dios. Hay motivos para dar gracias a Dios. Alguien levante sus manos. Dile: Señor, gracias porque tú has sido bueno. Tú has sido bueno. Y por esa y muchas cosas más, hoy en esta mañana venimos.

tiene agradecimientos a Él? ¿Alguien tiene agradecimientos a Él? Gracias, Señor, tú eres bueno. Gracias, Señor.

0: bueno. Y hoy es un día maravilloso para poder orar por nuestra tierra. Amén. Y siento que los cielos están muy atentos hoy sobre esta tierra. Amén.
1: Dios es fiel. Hoy es un día especial. Amén. De los 365 días del año, hoy es un día demasiado especial. No es como el día de la madre, no es como el día del padre, no es como el día de Navidad. Es un día de decisión. Y es un día donde como colombianos debemos ejercer un derecho y un deber: elegir. Y en este día el pueblo cristiano debe orar con más fervor, no haciendo guerra espiritual para reprender demonios y espíritus, no, para pedir a Dios y clamar a Él. Como dice la palabra, cuando Dios le habló a Salomón, allá en 2 de Crónicas capítulo 7 verso 12, dice: y apareció Jehová a Salomón de noche y le dijo: yo he oído tu oración y he elegido para mí este lugar por casa de sacrificio. Mire qué afirmación que da Dios en el versículo siguiente, tan interesante. Dice: si yo cerrare los cielos para que no haya lluvia, y si mandare la langosta que consuma la tierra, y si enviare pestilencia a mi pueblo. Pero luego agrega un verso que muchos citan, pero no miran el contexto, y es muy importante. Dice: si se humillare mi pueblo, sobre el cual mi nombre es invocado, y oraren y buscaren mi rostro, y si convirtieren de sus malos caminos, entonces yo, dice Dios, oiré desde los cielos, perdonaré sus pecados y sanaré su tierra. Ningún gobierno, sea de donde sea y sea el cual sea, puede sanar la tierra. Solo Dios la puede sanar. Y hoy se cumple la palabra que dice que Dios pone y quita reyes, que hoy Dios decida. Por eso debemos clamar. ¿Por qué el chofar? El chofar es un instrumento bíblico y se usa para convocar, para invocar y para anunciar. Para anunciar la entrada del Rey, y en este caso el Rey de Reyes y Señor de Señores. Para invocar al Señor, en este caso, para que tome posesión sobre Colombia, sobre las 13,489 mesas que esta mañana a las 8 de la mañana se activaron en los 32 departamentos, 1,122 municipios de Colombia. Que cada mesa haya un ángel de Dios. Vamos a invocar. Y yo termino de tocar el chofar y la pastora Sulamita va a hacer una oración poderosa. Y usted no se va a quedar callado, usted no se va a quedar quieto. Y los que están a través de las redes sociales, nadie se va a quedar quieto hoy, porque este es un día de decisión. Y que decida Dios mientras el pueblo toca instrumentos, le da la gloria a Dios, como en los muros de Jericó, que se caigan los muros mientras suena el chofar. Como en Josafat, que Dios le dijo a Josafat: no hay para qué ustedes peleen, que vayan los músicos, que vayan los cantores, que vayan las danzarinas adelante, y yo pelearé por vosotros. Este es un día para esto. Amén. Dele la gloria a Dios. Levante el mejor aplauso, el mejor grito de júbilo.

Derramaré de mi espíritu sobre toda carne. Hoy Colombia es un aposento alto. Tu espíritu se derrama sobre esta tierra, Dios. Alumbra las mentes entenebrecidas. Abre los ojos en el nombre de Jesús. Desde el más anciano al más pequeño, haya conciencia e inteligencia espiritual este día. Los cielos se abran sobre esta tierra, la cual tiene promesa. Veremos tu espíritu derramarse en abundancia. Y aunque la tierra hubiera pecado y haya abundado el pecado, tu gracia sobreabunda sobre Colombia esta mañana. Es una jornada para ver al Dios de la misericordia, ver al Dios de justicia, ver al Dios de amor. Veremos tu bondad en la tierra de los vivientes el día de hoy. Te agradecemos, Espíritu Santo, y con palmas y gritos de júbilo celebramos la victoria. Celebramos la victoria. Celebramos.

0: Si hay fiesta o no hay fiesta en la casa del Señor. Qué día tan glorioso para ver a Dios obrar en su pueblo, ¿sí o no? Puede tomar su lugar. ¿Alguien tiene ganas de aplaudir todavía un poco más? Talento de la casa, las doncellas, instrumento, voces. Damos gracias a Dios por lo que Dios está haciendo este día. Muchas gracias. Algunas informaciones rápido, no queremos perder este ambiente precioso, pero tenemos que entregarle algunas informaciones de forma precisa y recordarles una vez más que el tiempo para hacer misiones es todo momento en la casa de Dios. Cuando abrimos nuestras manos con generosidad, pero cuando hacemos parte de las empresas misioneras de la casa, la huerta que está disponible para que usted al salir pueda pasar por ella, llevar alimento fresco a su casa, y haciendo misiones acá bendecimos a niños allá y aquí también. Algunas informaciones tienen que ver con lo que sucedió el día de ayer en el Congreso de Niños. Fue una victoria impresionante. Y saben que hemos vivido algo distinto a otras ocasiones, porque en años anteriores siempre transmitíamos el Congreso de Niños y esta vez decidimos no hacerlo. Y eso fue oportuno para que más niños puedan llegar a la casa del Señor. El día viernes 700 refrigerios se entregaron, así que la familia estaba presente. El día sábado aumentó un poco más la convocatoria y sus hijos han sido impartidos en los dones del Espíritu Santo. Así que lo que usted disfruta en la casa del Señor no es distinto a lo que ellos están recibiendo en este lugar. Han sido ministrados, han sido bendecidos, han sido enseñados, instruidos en la palabra del Señor. Sarita Rodríguez, que nos ha bendecido hace unos domingos atrás aquí en el culto de las 10, lo hizo ayer también y el viernes con los niños en la predicación. Así que ha sido una fiesta para la niñez. Creemos que nuestros hijos serán mejores en todo también juntamente con nosotros. ¿Alguien celebra eso con un fuerte aplauso? Pastor Alejandro, gracias. Pastor Uber Sánchez y todo el equipo de niños. Creemos que Dios hará cosas increíbles en esta generación. Algunas informaciones más, pero están resumidas todas aquí en el boletín. Ayer hemos comenzado lo que dio apertura al ayuno de Daniel, pero fue de una forma especial porque a partir de mañana será aquí en el auditorio auxiliar durante 21 días. El pastor Eric Chamorro estará en la palabra durante todas estas semanas. Creemos que no bajamos la guardia. Si hasta aquí hemos orado por lo que Dios está haciendo en Colombia, no vamos a bajar la guardia, sino que vamos a estar firmes y constantes, sabiendo que el Dios nos dará más victoria todavía si la iglesia permanece en oración. Pero ayer se ha comenzado con un tiempo muy importante para dar instrucción este tiempo a la iglesia. El pastor Manuel, la pastora Génesis Gracia, el pastor José Satirio estuvo, y esto es un pequeño resumen de lo que sucedió en la jornada ayer en Primavera Park.
1: Hoy estamos aquí en Primavera Park, un sábado hermoso, soleado, en el ayuno de Daniel, primer día del ayuno de Daniel, llamado Renueva, un tiempo donde renovamos nuestro espíritu, nuestra alma y nuestro cuerpo.
2: Le damos gracias a Dios por estos momentos, porque Dios ha sido bueno y Dios sigue cumpliendo sus promesas y liberando y sanando muchas personas.
1: Bien dice la palabra de Dios que donde está el Espíritu Santo de Dios, ahí, justamente ahí hay libertad. Y es lo que hemos experimentado. Hemos experimentado un tiempo espiritual, pero también un tiempo de refrigerio, de tomarnos fotos, de compartir, de comernos un excelente sancocho, porque así como hemos alimentado el espíritu, también hemos alimentado el cuerpo.
3: Fueron tres palabras espectaculares, o sea, yo fui muy quebrantado, edificado, retado también, ¿no?
4: Yo siento que es el espacio ideal porque permite que las personas se dispongan más porque están alejados de la ciudad y no están con el ajetreo del diario vivir.
5: Jesús ha sanado mi alma, me ha enseñado muchas cosas, que hace tiempo que no me conectaba tanto con él.
1: Por supuesto. Puesto que recomendaría Primavera Park, de verdad que es un sitio que se presta para que espiritualmente algo suceda, pero también es un sitio que se presta para tener relación. Y como pastores necesitamos tener momentos así con nuestros discípulos, y Primavera Park es el lugar ideal para eso.
0: Primavera Park es el lugar ideal. Así que si no ha podido disfrutar de este tiempo, vendrán otras oportunidades seguramente para que usted pueda participar en unas semanas más adelante. Primavera abrirá todos los fines de semana para recibirlo, así que la oportunidad está para que usted pueda ser parte del lugar tan precioso que ha preparado en la visión de nuestro pastor y con excelencia para que usted pueda disfrutar de Primavera Park. En el boletín tenemos en portada, ¿qué tenemos en portada? A ver, grítemelo. ¿Qué tenemos? Reunión para la familia. Si algún padre de repente el domingo pasado se les olvidó a alguien celebrarle, tenemos todavía oportunidad el jueves próximo en la reunión de familia con la pastora Amparo. Estará predicando el psicólogo y consejero familiar Efraín Guerrero con el tema El Padre que yo quiero ser. Así que la oportunidad para que todos los papás puedan estar junto con su familia este próximo jueves en el auditorio auxiliar. De esta manera creemos que Dios tiene mucho más para esta casa, ¿sí o no? y la familia está en el centro del propósito del Señor. Una información más rápidamente, viene un tiempo de conciertos en el mes de agosto y quisiéramos que usted esté aquí en la casa. Esta es la información y la invitación para que hagamos parte.
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0: Computadora y El Cielo Responde. ¿Alguien dice amén a eso? Creemos que cuando un pueblo adora, el Señor se manifiesta en aquel lugar. Póngase de pie con nosotros un momento. A la salida tendrá más información de esto. ¿Cuántos dan gracias a Dios por los servidores de la casa? Los sugieres, los que están aquí en el altar, los que los atienden en la ruta de experiencia. ¿Cuántos dan gloria a Dios por ellos? Celebran sus vidas, que disponen su tiempo y para que usted pueda ser atendido de forma correcta. Y ustedes ven muchos de ellos aquí en el altar en movimiento. Hay otro grupo que no se ve, que está en el área de producción, arriba en sonido, iluminación, televisión, medios de comunicación. Y estos días hemos abierto una convocatoria a aquellos que quieran servir. Si tienes entre 18 y 40 años, eres camarógrafo, fotógrafo, director de cámaras, proyección, transmisión, experiencia en vivo. La idea es que este QR te pueda conducir. Tal vez son tus hijos los que quieran servir en la casa de Dios. Es bueno estar en la casa del Señor. Muchos de los que hoy están aquí correteaban por el auditorio haciendo un poco de ruido. Y hoy cantan al Señor, sirven al Señor, abren puertas, lo reciben usted. Así que su hijo tiene lugar en la casa del Señor. Y usted también, si es joven, tiene espacio en la casa del Señor. ¿Cuántos dan gracias a Dios porque el misionero está en casa esta mañana? Lo recibimos con un fuerte aplauso cantando al Señor.

0: aquel que es nuestro rey, es el que nos ha guardado desde el principio del año hasta aquí, y el que nos llevará seguro de su mano, bajo su atenta mirada y cuidado, hasta el cierre del año 26, la apertura del año 27. Todas las oraciones hechas en esta mañana, incluyendo la que fue a su momento con el toque de chofar, delante del trono, Él lo recibe para dar respuesta a la familia y a la nación. En el nombre de Jesús, proclamamos que Cristo es el Rey. Amén, amén. Aplauso al Señor, al talento de la casa, las dos reyes del altar, voz y instrumento, es para Dios. Gloria al Señor. Tomen asiento. Vamos, está preparado para todo lo que Dios tiene para esta mañana. Todos son bienvenidos. Amén. Hoy, como ya fue dicho, es un día extraordinario, un día cívico. Además de ser el domingo, es el día en que el pueblo toma decisiones. En Joel hay una expresión que dice, multitud en el valle de la decisión. Mucho pueblo en el valle de la decisión. Creo que Colombia hoy es eso. Es la nación que está en el valle de la decisión. Y creemos que el Señor tiene ángeles patrullando en cada calle, en cada avenida, en cada plaza, en cada lugar, como fue la oración hecha, la proclamación que nos hizo el pastor Jorge, de que el Señor guarda la patria. El profeta Eliseo fue perseguido y rodeado por un ejército que estaba con orden de prisión. Un ejército para prender un hombre. Y en el amanecer, el compañero, el que servía al profeta, salió y cuando vio eso se asustó tanto que corrió de nuevo a donde estaba el profeta y gritó: ¡Ay, Señor mío, estamos rodeados! Hay un gran ejército que nos rodea. Y se asustó mucho. Y el profeta dice: calma, calma, calma. Y oró. Y la oración del profeta fue: Señor, abre los ojos para que vea lo que tú tienes. Y le dijo: salga otra vez. Y mire, cuando él salió, dice que por encima de aquel ejército había otro ejército más grande que aquel que le había visto, de ángeles del Señor, que estaba acampando alrededor de su siervo. Hoy no solo acampa alrededor de ti, de tu casa, de tu familia, sino de toda la nación, ¿sí? Lo creemos. Así es. Y la pregunta era: ¿cómo hace el profeta para salir de ahí? Él oró otra vez y salió, y todos los que eran del ejército no lo vieron. Y cuando lo vieron, lo entendieron como amigo y él los guió a salir del valle y lo pasó a otro lado en paz. Colombia vivirá en paz. ¿Se lo cree? Los servidores, pasen, por favor. Queremos que usted esté pronto. Tome su sobre, organice su ofrenda, organice su diezmo. Lo consagrado de su casa es para Dios. Y gracias por tomar su tiempo. La primera hora fue linda, el templo lleno. En esta también, si usted ya votó, usted está tranquilo porque ya cumplió. Y lo que no hicieron, a salir, tiene que hacerlo. Hágalo antes posible para que usted tranquilo como ciudadano que cumplió. Y por supuesto, todos así nos sentimos libres de la responsabilidad. Pasen los servidores. Tengo datáfono activado. Aquí en el centro siempre tenemos a Gladys, que no la veo, pero aquí está Gladys. A mi derecha está Jacqueline. A mi izquierda está Esmeralda. No, el pastor Rubén, que va a estar atendiendo a ustedes con todo el cariño. Los que están en la virtualidad, participen con nosotros. Este es un momento oportuno para que usted desde cualquier lugar del país, Colombia o fuera de él, también pueda hacer. Hace un momento Déjeme hablarle de que lo que está en la información al pie de su pantalla es seguro, es veraz. Esas cuentas están bajo vigilancia constante. Cualquier transferencia que se haga se cumple, llega a su destino y nosotros disponemos de los valores para hacer la tarea que el ministerio reclama. Pero ¿qué me llama la atención, usted que está en la virtualidad? Esta información, Lucas. Hay una información que me produjo como una admiración, por un lado. Yo espero bien, pero me están superando la expectativa. Nuestros programas, podcast, YouTube, Facebook, Instagram, ahora TikTok, arroja toda una gama de alcance. Yo digo, ¿y eso cómo es? Explíquenos eso, por favor.
1: Así es, nuestro pastor se está volviendo famoso. Él dice que no, pero créame que sí.
0: ¿Usted a quién está aplaudiendo? Aplauda al Señor, que es el que hace eso. No es. Somos solamente un instrumento.
1: Solo en las redes sociales del pastor ya están suscritas más de 400,000 personas, tanto en Facebook, Instagram, X, viejo Twitter, TikTok y YouTube. Pero el alcance que tiene, una cosa es la cantidad de suscriptores, pero el alcance que tiene, ayer acaba de superar las 5 millones de personas. Todo lo que se está reflejando en las redes sociales es lo que el altar está hablando, los podcasts de nuestro pastor, las experiencias, las imágenes con las frases destacadas de nuestro pastor. Y claro, cuando uno mira un número como este, 416,000, ya es asombroso. Sí. Pero cuando va a mirar las estadísticas internas del alcance de sus publicaciones, hemos afectado, el día viernes eran 4,900,000, pero aceleramos. Y de un día para otro, ya ayer sábado, habíamos superado los 5 millones, porque cuando usted comparte las frases, los videos, comparte los links, todo eso obviamente las redes sociales van leyendo, los algoritmos, y ellos te premian cuando alguien está siendo reconocido. Y no solo son las visualizaciones orgánicas de la gente, sino ahora la red dice, este mensaje es válido para que muchos más lo conozcan. Así que gracias a su fidelidad, pero también, pastor, nos pasa en YouTube. Uno de los capítulos de los episodios de un podcast tenía solo 1,000 visualizaciones. Pero cuando fuimos a mirar, la mitad de esas visualizaciones eran de gente que no estaba suscrita a su canal. Así que la invitación, y sucede mucho acá, tal vez usted busca al pastor en las redes sociales, mira la información, pero no le da a seguir, no se suscribe. Y la posibilidad que nos dan las redes sociales es de poder viralizar y compartir más la información cuando somos más los que nos suscribimos y compartimos esta información, pastor.
0: Lo cierto es que yo entiendo poco, pero estoy entendiendo. Estoy entendiendo de que los números crecen. Sí, y a mí me gustan los números cuando crecen. Sí. Es admirable, ¿no?, de que uno pueda llegar a tantísima gente así. Así que gracias a usted por estar unido, por hacer la tarea. Y todo lo que la red devuelva, porque dice que monetiza, va a las misiones. Todo va a las, un centavo va a las misiones. Sí. Me dijo Paola otro día que uno de los podcasts que la persona escuchaba, y las estrellitas, fueron un montón de estrellas. ¿Y eso qué estrella? ¿De qué significa? Significa que están pactando por la palabra. Entonces póngale estrella ahí. Sí.
1: El pastor ya tiene estrellas también para él.
0: Más estrellas. Muchas gracias. Sí, señor. Entonces, usted que está en cualquier lugar y es parte de este grupo, nosotros le retamos a que sea también parte de la inversión para el reino de Dios. Porque el reino es dinámico, es activo, es productivo y con muchísimos resultados. Amén. ¿Cuántos quieren la palabra? Primero, ¿cuántos tienen el boletín? Usted no deje de leerlo, todo lo que está por dentro es importante, la información de la semana, más la palabra profética. Y si usted ve la palabra profética, usted encuentra respuesta para muchas cosas de su vida. Y por cierto, será de bendición para usted, su casa y familia. Muy bien, el mensaje que quiero compartir hoy está en la serie. La provisión de Dios fue la primera, provisión divina. La segunda fue, no, primero fue protección divina. La segunda fue provisión divina. Y la de hoy, sustentación divina. La serie ya lleva 3 mensajes con el de hoy. ¿Cuál es la importancia de que usted tenga la palabra, no solo con las notas que usted hace, con las grabaciones que usted pueda adquirir, es que usted puede volver a ella después, sentarse con calma y revisarlo? Y si usted está en un vehículo, puede conectar y puede oír el mensaje completo otra vez. Muchas frases que son dichas aquí, usted la olvida, pero si usted lo tiene, la vuelve a recordar. Y cuando usted la recuerda, es posible que resuelva un tema de vocabulario. ¿Un tema de qué? De vocabulario. Hay muchas personas que sin darse cuenta están hablando mal. Y luego tiene una mezcla de cosas buenas que dice y cosas incorrectas que dice. Y muchas veces el balance es lo contrario. Dice menos lo correcto y más lo incorrecto. Así que cuando es así, la persona está perdiendo punto. ¿Está perdiendo qué? Punto. Por ejemplo, cada vez que usted va a hablar, usted pone un reparo en algo, contra alguien, contra sus propias acciones. Ya con eso usted se bloqueó. Ya con eso usted ya se bloqueó. Y la idea es no se bloquee con el vocabulario. Sea libre para que pueda que sus palabras generen respuesta contundente, respuesta coherente con lo que usted cree y con lo que usted espera. La fe es, no dice será, tal vez, quizás. La fe es certeza de lo que se espera, convicción de lo que no se ve, es. Así que si usted tiene fe, dice, así como creí, hablé. Ojo con eso. Como creí, hablé. Entonces yo creo que Dios me bendice. Amén. Pero luego trato con mi prójimo y actúo contra él. Entonces esas dos posiciones se chocan y una anula la otra. Porque si yo creo que Dios me bendice, debo creer que Dios bendice a mi prójimo. Aún habiendo él sido mi enemigo, aún habiendo sido él una interferencia en mi vida, si yo creo, entonces yo creo que si yo lo desato, lo perdono, lo libero, yo prospero, aun cuando él quizás no acepte lo que yo hice por él. ¿Estoy bien? Escuchen. Su pastor adquirió un hábito muy temprano, que es: prefiero equivocarme creyendo que acertar dudando. ¿Cuál es la diferencia? La diferencia es que cuando yo me equivoco creyendo, no combato mi confianza. Me equivoqué porque creí. Entonces el que pierde no soy yo, es la persona que me defraudó. ¿Sí? Yo creí en él, yo creí en ella, pero resulta que me defraudó, no mereció mi confianza. Yo sigo creyendo, así que mi confianza no vulnera, ella se mantiene intacta. Ahora, si yo dudé y acerté, mi duda crece. Entonces, la próxima yo dudo más y después yo dudo más. Y llega el momento que no creo en nada, ni en mí mismo. Entonces el cuidado es ese. Entonces los mensajes tem um propósito de fazer cambio, mudança em nossa estrutura. ¿En nuestra qué? Estructura. Ayer en el ayuno Renueva de Daniel, cité un texto que es increíble de Romanos. Pablo dice a los romanos que nosotros somos herederos de Dios. Primera línea, somos herederos de Dios sin transferencia de nada. El perdón. Haber aceptado su misericordia, haber confesado mis faltas, mis pecados en Cristo, el Padre me perdona. Y yo soy aceptado como su hijo, hijo de Dios. Y a partir de ahí yo soy heredero de Dios. Y luego dice, y coheredero con Cristo. Son dos posiciones. ¿Dos qué? Posición. Si yo soy heredero de Dios en forma directa y coheredero con Cristo, así que Cristo, el que me salvó, el Hijo de Dios, ahora es mi hermano, primogénito de la salvación. Y yo soy con él, el coheredero. Si todo lo que el Padre tiene para el Hijo, que es primogénito, también tiene para los que están en la familia del Hijo. ¿Estoy hablando bien? Eso no se puede vulnerar por la forma incorrecta que a veces adquirimos, porque entonces nos separa de la familia que tiene todos los derechos activados. No pierda sus derechos por un mal vocabulario, por una forma incorrecta de pensar, por una manera incorrecta de actitud, de comportamiento. Alíñese, corrija sus pensamientos, la fuente de información y remueva los escombros que en el tiempo se le va quedando. ¿Estamos bien? Entonces, la palabra, toda la serie, ella tiene propósito de ayudarnos y si usted la presta atención, usted gana. Yo digo que usted gana. Entonces, el mensaje de hoy, atención, vamos al cierre del semestre. La sustentación divina. Levante su mano y diga: voy a recibir una palabra que me muestra y me da una información veraz de la sustentación divina que está a mi favor. Hoy Dios va a liberar una unción para sustentarte. Dije que hoy Dios va a liberar una unción para sustentarte a ti y a tu familia, a ti y a tus finanzas, a ti y a tus emprendimientos. Es gracias por el entusiasmo. Voy a repetir hoy. Sí. Vamos a ver si ponemos ánimo a eso. Hoy viene una unción sobre ti, a ti y a tu familia, a ti y a tus finanzas, a ti y a tus emprendimientos. Cuando emprendas, Dios te va a favorecer. Sí. ¿Por qué, pastor? ¿Dónde está la confianza para que yo pueda depositarla? El Dios que sustenta todas las cosas quiere sustentarte a ti. Diga conmigo: el Dios que sustenta todas las cosas que fueron creadas quiere sustentarme a mí. En primer lugar, pensemos lo que significa eso, que Dios sustenta el universo. ¿Qué sustenta a Dios? El universo. Y mire lo que dice Juan 1:3. ¿Todos conmigo? Todas las cosas por Él fueron hechas, y sin Él nada de lo que ha sido hecho fue hecho. Así que aquí nos muestra que todo, no algunas, sino todo fue hecho por Él. Y si fue hecho por Él, créalo, porque usted lo ve, usted lo siente y esta es la realidad. El universo es un resultado de una acción creativa de Dios. Y cuando hablamos del universo, es como imposible describirlo en toda su extensión. Porque nosotros ocupamos un planeta que es pequeño en comparación a otros. Sin embargo, en él vivimos más de 8 mil millones de personas. Y aun cuando la población es tan grande, hay muchísimos espacios vacíos. ¿Sí? Muchísimos espacios vacíos. Ahora, la ciencia trabajando en esta orden de conocer el universo, descubre que somos parte de un sistema solar y de una galaxia que tiene millones de otros cuerpos celestes, entre ellos estrellas, sol, lunas. Y cuando ellos observan todo eso, hay muchos otros planetas que también se alinean y todo está en movimiento preciso, porque el que hizo el universo lo sustenta. Pero ellos avanzan y dicen: hay otras galaxias, y hay otras galaxias, y hay otras galaxias. Entonces no tiene fin. Y si el Dios que sustenta el universo con toda su dimensión, ¿cómo no puede sustentarte a ti? Seguro que sí. Ahora, la gente especulativa dice: es tan grande el universo que es imposible que solamente el planeta Tierra sea el que tiene habitantes. Ellos piensan que hay otros planetas en otras galaxias que tienen también habitantes. Sin embargo, la Biblia no muestra eso, solo dice que el planeta habitado se llama Tierra. Y en el planeta habitado está viviendo la imagen y semejanza del Dios que lo creó. Y es usted. Diga: yo soy la imagen de Dios que creó el universo. ¿Qué cosa? Sí. Entonces, si solamente la Tierra, que es tan pequeña frente a tanto otro, tiene la imagen de Dios que creó el universo, entonces todo lo demás que está creado es tuyo. Gracias. Yo dije: es tuyo. Porque en ti está la imagen del Creador. ¿Lo aceptas o no? No lastime la imagen que Dios te dio. Cuídala. Cuídala. Haga justicia a esas realidades. En otras palabras, pórtate bien. Pórtate bien. ¿Sí? No te rebaje. Más textos para que lo tome nota. En el principio crió Dios los cielos y la tierra. ¿Qué fue lo que crió primero? Los cielos y la tierra. En Colosenses 1:16, todos conmigo digan: porque en él fueron creadas todas las cosas, las que hay en los cielos, las que hay en la tierra, visible e invisible, sean tronos, sean dominios, sean principados, sean potestades, todo fue creado por medio de él y para él. Así que no hay nada que discutir. En Hebreos 1:3 la palabra dice: el cual siendo, todos conmigo, el resplandor de su gloria y la imagen misma de su sustancia, en quien sustenta todas las cosas con la palabra de su poder, habiendo efectuado la purificación de nuestros pecados por medio de sí mismo, se sentó a la diestra de la majestad en las alturas. ¿De quién está hablando? De Cristo. ¿Y quién es Cristo para usted y para mí? El hermano mayor, el primogénito en la salvación y en la resurrección. Él es primogénito, y usted y yo en él y con él. Segundo lugar, Dios sustenta la vida. ¿Qué hace Dios? Sustenta la vida. Desde el principio, Dios está presente. El Salmo 139, verso 16, nos asombra cuando dice: mi embrión vieron tus ojos, y en tu libro estaba escrita todas aquellas cosas que fueron luego formadas sin faltar una de ellas. Es decir, que en este plan del acompañamiento y sustentación que Dios da, es desde un principio. ¿Desde qué? De un principio. Así que tú y yo no somos extraños para Él. Dije que no somos extraños para Él. Ahora asómbrese. ¿Cómo es que Él nos ve y Él ahí nos trata? Hay algo que sorprende, sobremanera sorprende. ¿Por qué? El útero de una mujer es frágil. ¿Es qué? Y al mismo tiempo es fuerte. Una vez que se concibe una vida a través de los cromosomas que se unen, y a partir de ahí comienza la formación, los ojos de Dios y la mano de Dios está presente. Yo dije que está presente. Otra vez, está presente. En el día que tú saliste con un disparo de semi, había más de 300 millones de espermatozoides como tú. Pero el que triunfó fue tú. Así que eres triunfador en la primera etapa. Luego fuiste formado y luego naciste. Pero vamos un poquito en la formación. Si el cuerpo está compuesto de tendones, de carne, de piel, comienza con algo gelatinoso para cualquier poder haber. Pero luego dentro de eso que se llama tan flácido que se está formando, comienza a ser formado los huesos. Hasta ahora la ciencia no ha podido descifrar cómo se forman los huesos en el vientre de la madre, en este pequeño lugar llamado útero, porque el hueso es firme, tan rígido. Y no es solo uno, sino desde lo pequeñito de un dedo hasta todo el cuerpo, el esqueleto, más lo que cubre el cerebro, que se llama cráneo. Cuando se estudia cómo está hecho eso, es increíble, es una ingeniería increíble. Y solo Dios la maneja. Por eso te vengo a decir, el Dios que te creó es suficiente para sostenerte. Esta mano poderosa que trabajó desde un principio, ella quiere seguir trabajando hasta el cierre. Hasta el cierre. No lo estorbe, no lo impida. Sé inteligente y déjalo que concluya. Sí. Ahora, el Salmo 84 entonces nos ayuda con un tremendo consejo. Bienaventurado el hombre que tiene en ti sus fuerzas, y cuyo corazón está en tus caminos. ¿Quién son los bienaventurados? Los que ponen en Dios su confianza. Los que tienen en Dios su fuerza, no solo en sus capacidades, es que yo sé que yo puedo. No te pongas en eso frente a Dios. Suéltate, mérmate para que Dios sea el que te fortalece. ¿Sí? Y cuyo corazón están tus caminos. Fíjate ahí, afírmate ahí. Y luego dice: atravesando el valle de lágrimas, lo cambia en fuente cuando la lluvia llena los estanques. irán de poder en poder y verán a Dios en Sion. Hay un movimiento increíble aquí. En el Salmo dice que los que tienen la fuerza en el Señor no van a quedar atrapados en el valle de lágrimas, sino que tienen la capacidad de transformar en el valle de lágrimas, ¿en qué? En fuente. Sí. Pruébelo. Yo dije, pruébelo. Entonces, en vez de llorar, transforme sus lágrimas en poder, en fuerza. Sí, transforme esa tristeza en alegría. No permita que la duda trabaje cuando usted puede confiar. No permita que la desesperanza te combata cuando usted puede seguir creciendo en esperanza. Y por supuesto, pasamos a ser ganador cuando podemos practicarlo. Irán de poder en poder. Y no solo es eso, el destino es ver a Dios. ¿Cuál es el destino? Ver a Dios. Cuando esto acontece, viene algo asombroso, que aquel que sustenta la vida da largura de días. ¿Da qué? Largura de días. Y el texto dice, largura de días está en su mano derecha. A ver, levanta tu mano derecha, diga, recibo la palabra, que en mi mano derecha hay largura de días. De nuevo, hay largura de días. Otra vez, hay largura de días. De que en el plan divino eso ya está. Solo que el que recibe debe administrar esa largura de días. Y yo digo, pensando en lo que he aprendido en 80 años, no me miren así, pero si en 80 años yo no aprendí, mal, ¿no? Toca el que está a su lado. Diga que con los años que has vivido, si no aprendí, mal. Sí, es mal. ¿Y qué es lo que se aprende? Que no es solo tener largura de días, es calidad. Que esta vaya acompañada de calidad. Yo quiero más largura de días, pero yo quiero calidad. Entonces, yo debo administrar esos días. Un día más. Entonces, ¿cuánta sabiduría necesito para administrar el día más?

planta de los pies. Eso tiene que ver con el cuerpo. La otra, mi salud emocional. Cómo pienso, cómo siento, cómo expreso mis sentimientos. Y repito, hasta una pregunta que frecuentemente se hace, ¿cómo estás? Cuando una persona te pregunta cómo estás, te está pidiendo, ábreme la puerta para entrar en tu intimidad. Y muchos no tienen ese correcto sentido y le abre la puerta. No, estoy mal. Uf, estoy sufriendo, estoy así, estoy asado. Y comienza. Y el otro que preguntó dice, entré. Y más tarde, esta persona que entró va y dice al otro, oiga, fulano o fulana, el vecino, la vecina, está mal, ¿no? Y usted abrió la puerta. ¿Qué necesidad tiene de que abras la puerta para que otros entren a tu intimidad, en tu área privada? La otra respuesta también puede ser, no, estoy súper bien. Y el otro dice, está súper bien. Y si la persona, usted no dice ni quién es, se vuelve enemiga, con envidia, con actitud de arruinar eso que está bien. Entonces uno no abre la puerta a todo el mundo. ¿A dónde está la sabiduría para saber cuándo, a quién y con quién? El primero que debe saber de mí, aunque ya lo sabe todo, es mi Padre. Y la palabra dice, oh, espera. La palabra dice, toda tu carga, tu cansancio, tráelo a mí. Tráelo a mí. Y el apóstol dice, la carga que tú no las puedes llevar, tráelo y ponga a los pies de Cristo. A Él, no a otras personas. A menos que sea gente de altísima confianza para ti y que realmente tenga una respuesta que venga del cielo para ayudarte. Son temas tan simples, tan pequeños, que puede transformarse en toda una vulnerabilidad o una fortaleza. ¿Estoy hablando bien? Entonces, la palabra que tenemos es que tengo largura de días y necesito en mi largura de días calidad de vida. Y luego me complementa, dice, y a mi mano izquierda, riquezas y honra. ¿Qué es lo que está a mi mano izquierda? Riquezas y honra. Pero si Dios me da riquezas y honra, soy yo ahora que tengo que administrarla. Desde los centavos hasta los miles de millones. Sí. Me corresponde administrar. Y eso tiene todo un proceso que no es complicado y es posible trabajar con él. Yo aprendí, y gracias al Señor porque lo aprendí temprano. Hablaba la primera reunión, que siendo evangelista de la iglesia, trabajaba con el fervor, pero hubo crisis en el país donde se perdió el empleo. Entonces se perdió la fuente de ingreso. ¿Qué vamos a hacer? Llorar. Porque se acabó el empleo. Reclamar. No. Yo salí a buscar. A cumplir mis tareas. Entonces me fui al mercado público. Compré ajo, cebolla y otros ingredientes de la cocina. Y iba al mercado público, poner mi mesita y ahí vendé. ¿Sí? Y la gente

0: compraba. Y con lo que me compraba, me daba la oportunidad de seguir avanzando un día más. Pero llegó un momento que este presupuesto sustentado por no era suficiente, porque mi trabajo, mi agitación con la iglesia, con el trabajo más acá, más allá, no daba. Entonces voy a hacer una visita a un nuevo convertido, una familia. Cuando voy por el camino, está fuera del perímetro urbano, me lleva por allá y voy caminando, y ya estando en el rural, caminando, se me activó el olfato. Wow, huele bueno, pero huele a frutas, pero también huele a fruta que está muy madura, y me detengo para mirar dónde estoy, qué es lo que está produciendo este olor, y me doy cuenta de que hay una finquita con árboles de peras maduras, muchas peras ya maduras, caídas y ya en estado de descomposición, y los pájaros ahí haciendo fiesta. Y cuando yo miro eso y miro cuántos árboles están, y digo, wow, las peras se están perdiendo. Y miré allá dentro, hay una casita. Ay, varias veces, de pronto alguien salió y dice, ¡a la orden! Las peras se están perdiendo. Y la persona se salió y vino. Y me dijo, no, no soy el dueño. Digo, sí, pero las peras se están perdiendo. Es que los dueños se fue para eso, solo un casero. Digo, sí, pero las peras se están perdiendo. Me permita que yo haga limpieza y la cosecho. Y se animó y negociamos. Voy a cosechar las peras. Y en mi mente ya están. Las pongo en guacales, las organizo. Voy al mercado público, voy al supermercado, voy a las tiendas y vendo peras. Y ahí me voy a refinar. Gracias por el entusiasmo. Bien. ¿Ya? ¿Qué cree que pasó?
1: Que lo que usted estaba perdiendo, usted lo recuperó.
0: ¿No? Y lo hice dinero. ¿Qué era lo que yo necesitaba? ¿Riquezas? ¿Y riquezas? No estoy robando. No estoy sacando nada de nadie. Estoy negociando. Yo pregunto, ¿qué hay dentro del cerebro? ¿Qué hay en la mente de las personas cuando se presenta una crisis, una dificultad, un problema? ¿Te rindes o buscas solución? Si el Señor te dice que eres heredero, todo es tuyo. Aquellas peras eran mías. Ay, ay, ay, ay, ay, ay, ay, ay, ay, ay, ay. ¿De quién eran las peras? ¿De quién eran las peras? ¿Cómo fue que se activó? No, con el olfato. Tan simples. Si el olfato no presta atención, no pasa nada. De distraído seguiría el camino. ¿Qué me importa el olor ese? Qué raro. Es más, puedo volverme un crítico, como es lo que estamos diciendo. Qué gente descuidada. ¿Cómo que va a dejar que eso pase ahí? Sí, ¿cómo lo dejan perder? Pero si él pierde, es para mí. Si es mío, no lo va a tocar. Pero yo tengo que discernir lo que es mío. Y por la vía legal, por la vía correcta, voy a poseer lo que es mío. Pero eso requiere comprar guacales, buscar un amigo, mi compañero de evangelización llamado Claudio Honor, se une conmigo y buscamos una carroza y veníamos toda la semana a hacer la cosecha y luego llevarlas a las tiendas, al mercado, y así me refinancié. Escúcheme, yo no entiendo cómo tantas personas, siendo herederos de todo, se vuelve sin nada. No lo comprendo y no lo acepto. Y por eso exhorto a todos, si tu palabra o la palabra que está en ti es la de Dios, tómalo. Activa todo lo tuyo, la sabiduría, la ciencia. Actívala, la capacidad de poseer y administra. Porque una vez que tú lo hagas, Dios te respalda. Yo dije que Dios te respalda. También comenté algo que siempre estoy buscando traerlo, porque hay mucha gente nueva que no sabe de eso. Esa casa, comenzando por el templo menor, fue hecho con estas manos, haciendo ladrillos, cortando arcilla y haciendo ladrillo con el grupo de personas que me acompañaban. ¿Sí? Multimedia te puedo mostrar eso. Eso no fue hecho así. No, eso fue con trabajo. ¿Fue con qué? Trabajo. Pero en esos tiempos vino una empresa a Norte Santander que fue Termo Tasajero. Y cuando llegó Termo Tasajero, que están contratando tantas personas, y yo me acordé de las peras, del mercado público, y compré botas, compré overall, compré medias, sandalias, y me fui para Termo Tasajero los viernes y los sábados en las mañanas antes de mediodía en la salida del almuerzo a venderlos, y me refinanciaba. Levanta tu mano, diga: todo está a mi favor, a mi mano derecha hay largura de días y a mi mano izquierda hay riqueza, riqueza, riqueza, riqueza, riqueza, riqueza de honra. Amén. Amén, amén, amén, amén, amén, amén. Sí. ¿Cuánto lo cree? Y si Dios te da riquezas y te da largura de días, tómalo y vívelo de la mejor manera posible. Además, Dios, en la sustentación, te libera de la muerte. ¿Te libera de qué? De la muerte. Y el Salmo 23: aunque ande en valle de sombra de muerte, no temeré mal alguno, porque tú estarás conmigo, tu vara y tu cayado me infundirán aliento. Vas a terminar el semestre con la cabeza erguida. Vas a terminar el semestre con tu cuerpo sano. Vas a terminar el semestre con la calidad de vida que te corresponde. Vas a terminar el semestre con derechos de la mano izquierda cargada de bendición que te enriquece y te trae abundancia y no escasez. ¿Lo toma? Concluyo. Sustentación de la familia. ¿Cómo Dios sustenta a la familia? Dios hace un pacto a favor de la familia, de protección. Y dice Dios en Génesis a Noé: mas estableceré mi pacto contigo, y entrarás en el arca tú, tus hijos, tu mujer y las mujeres de tus hijos contigo. El tema no es de uno, es de todos, que son parte de la familia. Ahora, naturalmente, para que entrara con Noé en la arca, todos tenían que estar con Noé. ¿Tenía qué? Tenía que estar con Noé. Si no estás con Noé, no entres en el arca. Pero si estás con Noé, que es el que tiene la promesa, A todos la promesa los cubre. Tú eres dueño de la promesa. Tu casa entra contigo. Tus hijos entran contigo. Tus nietos entran contigo. Tus bisnietos entran contigo. ¿Sabe usted qué es bisnieto o no? Por aquí la vi. Ahora yo estoy predicando y tengo una bisnieta aquí. Quería mostrarla, pero ya la llevaron. Para que pueda ver usted cómo es la generación. Ah, pero ese es para él, es para ella. No, ese es para todos. Y aún los que se han desgregado, si tú confías y ellos ceden en conocer y reconocer, regresarán y estarán bajo la protección de la promesa. Y toda la casa y toda la familia será bendecida. ¿Cuántos lo creen? Levanta tu mano y diga: mi familia tiene palabra. Mi familia tiene promesa. Mi familia tiene destino. ¿Lo crees? Y si seguimos con el tema, entonces habló Dios a Noé diciendo: sal del arca, tú y tu mujer y tus hijos y las mujeres de tus hijos contigo. Dios está presente en la entrada del arca y Dios está presente en la salida del arca. No con Noé solamente, sino con toda su familia. Entonces salió Noé y sus hijos. Ayúdeme, diga. Entonces salió Noé y sus hijos, su mujer y las mujeres de sus hijos con él. Todos los animales y todo reptil y toda ave y todo lo que se mueve sobre la tierra, según sus especies, salieron del arca. Estaban juntos. Y cuando eso acontece, Noé se pone delante de Dios y cree que es necesario responder al Dios de la sustentación. Diga conmigo: el hombre responde al sustento de Dios. Esta acción de Noé controla la avaricia. ¿Qué es lo que controla? La avaricia. Y es importante que usted vea lo que dice Colosenses 3:5. Ayúdeme en la lectura. Por lo tanto, hagan morir en ustedes todo lo que sea terrenal: inmoralidad sexual, impureza, pasiones desordenadas, malos deseos y avaricia. Eso es idolatría. Escuche bien, cuando una persona recibe y no puede dar, el texto dice que eso se llama avaricia. Y el problema de la avaricia es que ella es idolatría. Por eso la ofrenda, el diezmo, es una adoración. Cuando no se le da, se adora a lo que uno tiene en manos: casa, bienes, vehículos, dinero y lo que uno pueda tener. Entonces yo adoro eso, adoro tanto que a Dios nada. Sí. Y el tema es que las cosas no son para adorarlas, son para usarlas. El que se adora es el Dios que da las cosas. Aquí estoy escuchando el ruido de la bisnieta. Tráemela un momentito. Te están aplaudiendo a ti. Diga hola. Esa es la cuarta generación. Espera un momentito. ¿Por qué te quiero mostrar? Porque eso también es para ti. Tus hijos valen, tus nietos, tus bisnietos, tus tataranetos, vale. Y todos tienen palabra, y todos tienen promesa, y todos tienen destino. Eso. A ver, pues. No, qué va, el brazo del bisabuelo es mejor que el de la abuela. Tu casa está bajo protección. Póngase de pies. Levanta tus manos. Un día más Dios quiere darte a ti, quiere darte a tu familia. Y el día más es la extensión de la largura de días. Largura de días en tu mano derecha y riquezas y honra en tu mano izquierda. Levanta tus manos. Pone tus manos ahora sobre tu cabeza. Diga: Señor, recibo la palabra que me lleva a la gran realidad que tú me sustenta y me guarda. Guarda mi vida, todo lo que hago. Guarda mi casa, guarda mi familia, guarda mis finanzas, mis recursos, y guarda la fuente de mis ingresos. Hay largura de días en mi mano derecha. Por lo tanto, renuncio toda amenaza de enfermedad en mi cuerpo, y desde mi cabeza hasta la planta de mis pies declaro salud, liberación por el poder de Jesucristo en la cruz del Calvario. El que se enfermó para que yo recibiera salud. El que murió para que yo tuviese vida. Así que reclamo la bendición que ya me pertenece, con vida abundante y con bendiciones de calidad. Porque en mi mano izquierda hay riquezas y hay honra. Diga: hoy ahuyento la pobreza, la ruina. Vamos, ponga tu mano izquierda, así a tu mano izquierda. Ahuyento la pobreza, la ruina, la escasez en el nombre de Jesús. Y abrazo con las dos manos, con los dos brazos, la bendición que me hace ser lo que soy en Dios, heredero y coheredero con Cristo. Diga: su bendición no solo me protege, sino que me trae provisión y también me sustenta. Recibo la bendición con todo lo que ella trae a mi vida. Sustentación. Un día más, una semana más, un mes más, un año más, una década más, en Cristo Jesús. Amén. Maestro, maestro.
2: Pues me estrago.
0: Tomen asiento.

0: cuantos días y de día en día te llena de vida. Amén. Gracias, Señor. Mire, tengo los servidores aquí, están listos para llegar a usted, que llega un poco más tarde, y activar esta alegría, este gozo que está en su corazón para honrar al Señor. Pase los servidores, servidoras, si usted trajo ofrenda, diezmo, primicias, tome el sobre, también tengo datáfonos activados, con el apoyo, aquí en el centro sigue Gladys, a mi izquierda está el pastor Rubén y a mi derecha,
1: Jacqueline.
0: Va a estar con ustedes y por ustedes. Mientras, quiero llamar a la misionera Patricia. Hay noticias. ¿Hay qué? ¿Qué noticias hay?
2: Gloria a Dios.
0: La obra que hacemos en Asia, cubriendo norte de India y de manera tan especial a Bután. En este año se nos abre una puerta increíble, que es la formación de un concilio para esta zona donde estamos. Abrí con todas las demás pequeñas congregaciones y otras misiones que ha estado llegando a crearlo. Las leyes de Bután ha ido siendo modificada y nos permite trabajar en eso. Así que reciba esta información con la pastora y misionera.
2: Gloria a Dios. Dios les bendiga, amada iglesia. Como decía nuestro pastor, en el mes de septiembre, las primeras semanas de septiembre, estaremos saliendo juntamente con la pastora Rocío Palma a Bután para ser parte de un gran evento, un evento histórico, no solamente para la iglesia como tal en Bután, sino para la historia de toda una nación, porque sería la primera vez en toda la historia de un reino budista, en una monarquía que se había declarado teocrática, donde Buda o Guru Rinpoche era su Dios y su Señor. Ahora se abre por primera vez en la historia un concilio donde todas las iglesias cristianas, evangélicas, serán parte, dándose a conocer ante la nación como una institución que no es invisible nunca más, sino que es una iglesia que tiene poder, que tiene un gobierno, que se está manifiesta en cada rincón. Yo he pedido que usted pueda mirar el mapa de Bután, y el mapa de Bután en muchos rincones de este país, desde el sur hasta el norte, hay iglesias, algunas de ellas llamamos subterráneas porque son desconocidas, no porque no tengan presencia, sino porque el gobierno ha decidido pues no admitir esa presencia, no aceptarla públicamente. Pero ahora, ante el nuevo evento que Dios está abriendo, esta gran puerta, vamos a tener un concilio, y eso merece un fuerte aplauso para la gloria de nuestro Dios. Porque aunque para lo público no era real, está sucediendo. Y aquí usted puede mirar esta foto. Tengo aquí una foto de lo que fue la celebración del Día de las Madres en una de las congregaciones en Thimphu, Bután. Se llama la Casa de Avivamiento. Y la pastora Cristina, que es quien lidera este trabajo, estaba en la celebración de las mujeres en el Día de las Madres. La iglesia sigue tan activa y dinámica como usted y yo la conocemos en nuestro país, pero con una repercusión a nivel nacional muy fuerte, porque sigue creciendo. Solo que ahora también vamos a aparecer como una institución gubernamentalmente conocida, reconocida. Entonces, eso merece un aplauso al Señor. A la par con Bután, la India, está la celebración del cumpleaños de las pastoras, y a la par la India también. Desde allí seguimos recibiendo videos, noticias de lo que Dios está haciendo. Esta fue una reunión que se hizo para la finalización del año y el recibimiento del nuevo año también. Esta es Patna, esto es Bihar, un lugar que quiero recordarles, por ahí están las fotos. Inició en la sala, en una casa de vida, en la familia Narottam y la familia Prada, allí en su casa, en su apartamento, nació la iglesia. Y hoy esta iglesia tiene una manifestación muy importante, no solo en membresía, sino también musicalmente en adoración. Entonces, así como Dios está haciéndolo con nosotros, también lo está haciendo en el Himalaya.
0: Así es. Entonces, estamos viajando para Bután otra vez, después de la jornada de pausa que tuvimos con el tema de la situación que sufrimos con el COVID. Ahora se retoma, y se retoma con las novedades, sin haber dejado de trabajar. Pastora, misionera con Rocío, asisten a ellos a través de los medios que tenemos disponibles. Las iglesias todas están viviendo su tiempo de avivamiento. Por eso, ese viaje tiene su valor importante. Su ofrenda, promisiones, permite que esto sea posible. Amén. Levante su mano, diga: Señor, gracias, porque llegó mi hora, combatiendo la escasez, la ruina y la avaricia. Voy por lo que está destinado para mí, una herencia divina, y la recibo y la pongo en práctica, adorando a mi Dios con mi ofrenda, con mi diezmo y con lo consagrado de mi casa. Amén. Diga: bendigo la pastora Patricia, la pastora Rocío, en esa nueva temporada de viaje que se aproxima, y que Dios supla todas las necesidades, y haremos una realidad de misiones aquí y allá. Amén. Gracias. Te bendiga. Pase los servidores. Qué bien. Y déjese usar por Dios. En la reunión anterior, y voy a pedir que usted no se mueva hasta que diga amén, ¿está bien? No vamos a pasar del horario, pero yo quiero hacer la prueba otra vez, maestro. Mujeres cantando un día más, luego los hombres cantando un día más, a ver quién canta mejor. A ver.
1: Pues me has dado mi alma para amarte.
0: Mujeres,

Ahora, si unimos mujeres y hombres, formamos una gran coral. Y después, usted me da 2 minutos para presentar una información antes de que salgamos, para cumplir nuestro deber afuera. ¿Le parece? A ver, pues, toda la iglesia en la gran coral, maestro.

0: Qué lindo cantan ustedes. Diga que estar a su lado canta muy bien. Y vas a votar muy bien. Amén. Bueno, como estamos en esta temporada tan importante, quiero hacerles saber que intervenimos con oración. Diga, intervenimos con oración. Pero también intervenimos con consejo. El doctor Abelardo me buscó para oírme sobre lo que pienso de la patria, dado que él sabe que traigo una promesa de Dios, Colombia, una tierra feliz. Lo atendí en el día que fue posible y conversamos de manera muy abierta, muy honesta de su parte. Me explicó su experiencia espiritual y luego me escuchó a mí y le presenté 6 principios para gobernar de acuerdo a la voluntad de Dios. Y le dije, yo conozco a Colombia por 50 años y durante esos 50 años he visto pasar los presidentes, que algunos ya no están, y los que están poco a poco van desapareciendo de la historia, pero la promesa se mantiene. Y él lo entendió y agradeció y pidió que orara por él, que si Dios le diera la oportunidad de ser presidente, él quiere mantener su vida con el nuevo conocimiento de Dios y el temor a la palabra. Entonces, ustedes me han escuchado con mucha prudencia y no debo hacer yo en este momento ninguna campaña para nadie, pero sí puedo hacer campaña por los derechos, por los principios, por los valores y para que la iglesia del Señor, la que ama y teme a Dios, a votar, vote con una sabiduría, con una inteligencia espiritual. No se equivoque. No se equivoque. Si usted tiene una fe que defiende lo que Dios defiende, entonces no se equivoque en su hora de votar. Porque si no, votamos en contra de nuestra propia fe. Dios defiende la familia. Dios defiende la niñez. Dios defiende la juventud. Dios defiende los ancianos. Dios es Dios de justicia. Así que cualquiera que gobierne tiene que poner en práctica eso para que la nación descanse y tenga confianza en quien gobierna. Amén. Y yo estoy seguro que Dios, como ya dijimos, a partir desde el amanecer, ángeles de Jehová están activados en todos los lugares de Colombia para guardar. Póngase de pies. Esta información de cuidado a la hora de votar, información que nos está llegando y necesitamos tener en cuenta.
1: Algunos sucesos que ocurrieron en lo que va de la mañana en la votación nos alertaron para que, si usted todavía no lo hizo, tenga en cuenta algunas cosas: llevar su propio lapicero para hacerlo, revisar el tarjetón al recibirlo, verificar que esté limpio, que no tenga puntos ni manchas, sin tachones, que puede revisar ambas caras del tarjetón antes de marcar el voto, que por favor no lleves prendas que identifiquen tu voto para no tener conflictos de que lo anulen o además caer en provocaciones. Usted va a cumplir con su deber y solamente a eso, con responsabilidad. Y por supuesto, tener en cuenta de mantener la calma, no discutir, y una vez que emita su voto, colocarlo en el buzón correctamente, pero además revise que atrás esté firmado por la mesa correspondiente, así no tenemos contratiempos y usted puede ejercer su voto, su derecho, con inteligencia, pero también con responsabilidad de que todo se haga de forma ordenada.
0: Amén. Mano levantada, diga: Señor, salgo de esta casa, pero no de tu presencia. Diga: estoy empoderado por la bendición de Dios que me sustenta todos los días de mi vida, y caminaré con mi cabeza erguida, proclamando que en el semestre del año 26 yo soy más que vencedor, porque con Dios nunca se pierde, con Dios siempre se gana. Amén. Mire a su hermano y dígale: ¡eu! usted. Y si puede hacer su votación a tiempo y quiere almorzar bien, hágalo en Puerto Seguro. 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

0: Es la una en punto.
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vasija disminuirá hasta el día en que Jehová haga llover sobre la faz de la tierra.

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7: ¡Vamos! ¡Fuerte! ¡Él es bueno! Y para siempre es tu misericordia, Señor.

0: alábale a su Señor. Él es bueno y para siempre es su misericordia.
1: La Biblia dice en Salmo 119, versículo 105: lámpara es a mis pies su palabra y lumbrera mi camino. ¿Cuántos dicen amén a eso? Vamos a

0: Señor, es tu palabra.
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1: Dios merece más que nuestras obras de tiempo.
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preparad el camino al Señor. Que todas las naciones bendigan a Sion. Tu Dios reina.

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0: Vamos, alguien aplauda que él viene pronto.
1: Desde el oriente hasta el occidente se escuchan gritos de júbilo. 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
2: Son las dos.
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0: Hola, hola, muy buenas tardes para todos los televidentes y oyentes de la frecuencia F, la 1370, y usted que está conectado con nosotros allí en www.frecuenciaf.com. Sean todos bienvenidos a esta edición, la emisión, un espacio informativo donde vamos a estar desde ahorita 3 de la tarde hasta más adelante, un tiempo bien interesante. Hablemos de elecciones 2026, se está llevando a cabo. En este momento todavía están las votaciones abiertas para la elección del próximo presidente de nuestra Colombia, Tierra Feliz. Y quiero dar por aquí la bienvenida a la mesa de trabajo, no sin antes darle la bienvenida aquí a nuestros amigos que están detrás de cámaras, haciendo que esto sea posible para que usted pueda recibir estas ondas radiales y las imágenes que usted está viendo y que verá durante toda esta transmisión. Me acompañan esta tarde nuestro amigo director James Francini Sánchez Díaz. Mi amigo James, muy buenas tardes.
1: Hola Eduardo, un saludo especial para usted, un saludo especial para el equipo técnico que también está listo y preparado para llevarle a usted toda la información, a la pastora y también nuestra panelista, ella es abogada, sí, especialista, magíster en todo el tema de derecho penal. Y estará analizando esta segunda jornada de elecciones presidenciales. A los que están también a través de la www.frecuenciaf.com, para todos un saludo muy especial. Y Eduard, estamos en esta recta final de elección presidencial.
0: Sí señor, quedan 58 minutos todavía para que usted, si no ha ejercido su derecho al voto, pueda salir de su casa o pueda llegar rápido a su lugar de votación y pueda ejercer ese derecho constitucional que usted tiene para ejercer el voto. Tengo por aquí también en mesa de trabajo la pastora Amparo Guerrero, como bien lo decía nuestro director James. La pastora Amparo Guerrero no solamente es pastora, también es abogada, especialista en derecho penal y magíster en derecho penal, y estará con nosotros en la tarde de hoy dando su aporte, su opinión acerca de cómo se está viendo la cosa política en estas votaciones y dando su participación, cómo será el futuro de Colombia. Pastora, muy buenas tardes.
2: Buenas tardes, Eduard. Buenas tardes, James. Buenas tardes a todos los del equipo de trabajo de Frecuencia F. Buenas tardes a usted que está conectado siempre, siempre. Usted es fiel a Frecuencia F y eso es bueno. Sí, esta tarde vamos a estar aquí en la mesa de trabajo haciendo el análisis político de nuestra gran elección. Estamos en un momento decisivo, un momento democrático que ofrece para todos nuestros colombianos ejercer el voto, ejercer ese derecho constitucional al voto. Es muy importante para nuestro país, estamos en un momento súper, súper importante porque usted y yo vamos a elegir nuestro próximo administrador del país. Entonces es una labor fuerte, es una labor muy responsable, sobre todo que usted y yo tenemos en nuestras manos, tenemos en nuestra posibilidad de colocar allí con la ayuda de Dios, claro está, el próximo administrador, aquel que llevará los rumbos, las riendas de nuestro país dentro de los próximos 4 años, Eduardo.
0: Así es, mire que hoy millones de colombianos participan en la jornada electoral que definirá el rumbo de nuestro país para los próximos 4 años. El pueblo colombiano decide si el gobierno actual continúa o si deciden cambiarlo. Esto es bastante importante mencionar en la tarde de hoy. Y nuestro compromiso es brindar toda la información, análisis y diferentes puntos de vista, siempre con respeto por la democracia, por las instituciones y quienes piensan diferente. Así que Frecuencia F hace parte de esta tarde informativa con todo el equipo de trabajo. Mi amigo James, ¿qué tal?
1: Sí, señor, esta segunda vuelta presidencial nace a partir de la constituyente del año 1991. Antes se elegía en una sola vuelta presidencial, sí, señor, quien dirigiera el país, pero a partir de la constituyente de 1991, pastora, también se hacen las segundas vueltas presidenciales. En total ya llevamos 6 vueltas presidenciales en segunda instancia. La primera fue en el año 1994 y fue entre el entonces Ernesto Samper del Partido Liberal, lo recuerdo ese muy bien, y Andrés Pastrana del Partido Conservador. Y pues ya sabemos por historia que fue Ernesto Samper, el ganador de aquella primera segunda vuelta en la historia política del país. Es importante, Eduard, resaltar que todos hay que salir a votar, ¿no?
0: Sí, señor.
1: Hay que salir a votar, pero hacerle la invitación. Ha pasado algo muy curioso en este segunda vuelta presidencial, Eduard, y yo sé que usted estuvo al tanto y escuchando la noticia, y fue que el presidente de la República, Gustavo Petro, hoy le sonó la alarma más temprano de lo normal y sí, llegó a los actos protocolarios 15 minutos antes. Y pues todo el equipo técnico, periodístico, tuvo que salir corriendo y en medio, digámoslo así, entre comillas, improvisación, arrancar con las transmisiones en vivo, tanto de radio y televisión. Se escucharon interferencias, se escuchó la improvisación técnica, dado a que el presidente le dio por arrancar temprano, sobre las 7:36 de la mañana, sí, los señor. Actos protocolarios, cuando estaban previstos faltando 5 minutos para las 8. Entonces, pues este es un tema muy curioso para esta segunda vuelta presidencial que quedará en la historia. Incluso el ministro Pedro Sánchez, el ministro de Defensa, quedó expuesto por todos los medios de comunicación. Pues llegó ya prácticamente 15 minutos después de los actos, del inicio de los actos protocolarios para esta segunda vuelta presidencial, Eduardo.
0: Así es, y queremos recordar por aquí las votaciones de la primera vuelta, ¿no?
1: Sí, muy importante ese dato.
0: Importante para que usted tenga en cuenta y sepa a qué se está enfrentando nuestro país en este momento. En la primera vuelta quedamos con el 43,74% para el candidato Abelardo de la Espriella, con un total de votos de 10.361.499. Una diferencia bastante notoria.
1: Sí, señor.
0: Contra el segundo candidato que quedó, que es el señor Iván Cepeda Castro, con un 40,9%, que obtuvo 9.688.361 votos, dejando también un gran espacio entre la tercera persona que quedó en el lugar, que fue Paloma Valencia. La senadora quedó con 1.639.685 votos. Esos fueron los resultados.
1: Sí, señor, hay un dato importante que nos registra a esta hora la Registraduría Nacional del Estado Civil, y es que en ciudades como Madrid, España, y en los Estados Unidos, el número de votantes superó el número de votantes de la primera vuelta. A esta hora de la tarde, 3:10, queremos preguntarle a nuestra panelista, la pastora Amparo Guerrero, ¿dónde votó? ¿A qué horas votó? ¿Y cómo le fue en ese ejercicio democrático, pastora?
2: Sí, bueno, excelente. Bueno, podemos mirar que damos un parte de victoria a la registraduría porque han sido un trabajo excelente que se ha realizado este día de hoy de elecciones presidenciales. Yo voto en el municipio de La Parada, Villa del Rosario. Temprano, digamos que sobre las 11 de la mañana, estuve allí ejerciendo mi derecho al voto y vi mucha organización, vi que todo funcionaba bajo el marco constitucional, todo el mundo con toda la responsabilidad, con todo el respeto, ¿no?
0: No tiene queja alguna, ¿no?
2: No hay ninguna queja, y vuelvo y repito, un voto de confiabilidad para la Registraduría Nacional. Es una entidad del gobierno que funciona independiente, pero hace su trabajo muy, muy excelente. Entonces, hasta el momento hay un parte de victoria y vamos como Dios lo manda, en orden y con responsabilidad, sí, señor.
0: Mire que hay algo importante, y mientras estuve ejerciendo allí mi derecho al voto, estuve hablando con varios amigos que me encontré por allí en las mesas de votación, saliendo del colegio INEM y en sus alrededores, y hablando también con los jurados de votación, ¿no? Les pregunté cómo les ha ido, mucha gente, qué tal la afluencia de personas en esta jornada electoral, y la respuesta fue bastante satisfactoria. Mencionan que hubo bastante respuesta por los colombianos, así que hablan de un aumento de personas ejerciendo el derecho al voto. Pastora, yo quisiera preguntarle, ¿por qué cree usted que este fenómeno de salir a votar?
2: Claro que sí, mire, lo que pasa es que estamos en un momento en donde hay dos corrientes. Una corriente es la que ofrece tal vez mayor seguridad. Bueno, lo que yo quiero mencionar es que hay bastante diferencia, hay una brecha bastante abierta entre un candidato y el otro. Entonces, cuando esto sucede, que se contraponen dos propuestas que son bastante, diferentes, opuestas, contrarias, entonces ahí es donde fluye mayor número de votantes, porque las personas sienten la responsabilidad y sienten de pronto empatía con alguno más que con otro. Entonces, esto genera que la persona sienta que necesita salir y colocar su voto, ser una voz, aquel candidato que propone lo que para el país es lo que necesita, lo que en este momento el colombiano de a pie, el colombiano común y corriente es lo que necesita. Entonces, esta es la respuesta del colombiano, de la persona, cuando hay las dos posibilidades, dos que se contraponen. Ahí es donde se genera la pasión, ahí es donde se genera como la responsabilidad en el votante.
0: Así es, bueno, son las 3:11 de la tarde. Quiero informarle que quedan solamente 47 minutos, ¿no?
1: Sí, señor.
0: Para cerrar las urnas, así que
1: usted, a salir a votar.
0: Usted está a tiempo
1: todavía. Lleve la cédula.
0: Lleve la cédula. Yo tengo un caso muy particular, más tarde le cuento.
1: Ajá.
0: Con mi cédula. Pero en esta tarde tenemos en este momento al nuestro amigo Mario Otero, que está por aquí con nosotros conectado y quiere darnos un saludo e informarnos de una irregularidad que se presentó en la mañana de hoy, en la jornada electoral de hoy. Mario, muy buenas tardes, ¿cómo está?
3: Buenas tardes a ustedes, a los oyentes, a la pastora, a nuestro amigo James también, la mesa de trabajo, a los oyentes de la frecuencia F que se conectan a esta hora, a estar atentos de lo que va a suceder hoy en nuestro país. Un saludo especial para ustedes. ¿Cómo están?
1: Sí, señor. Muy bien, Mario. Gracias. Mario Otero es presidente de La Vereda Corozal. Mario, queríamos preguntarle porque se ha hecho y se ha presentado una irregularidad a la cual usted, como veedor democrático, llamémoslo así, y presidente de la Junta de Acción Comunal, representante de la democracia, pues tuvo con un testigo electoral. Cuénteme más o menos qué fue lo que sucedió y hágale la invitación a las personas para ejercer ese derecho al voto.
3: Sí, James, contarle que al publicar la situación o la irregularidad que me sucedió esta mañana cuando ejercí mi derecho al voto, he recibido la misma situación de otros vecinos. El caso concreto para los oyentes, yo ejerzo el voto en la mesa número 3 del corregimiento La Garita, en el municipio de Los Patios, zona rural del municipio de Los Patios. Y cada mesa, como está estipulado por el Consejo Nacional Electoral y por las normas de la registraduría, pues cuentan con el jurado, ¿cierto? Los jurados de la mesa de votación, y cuentan con testigos electorales que son civiles, personas que hacen parte o que están registrados y avalados por parte de alguno de los dos movimientos políticos o representantes de los candidatos, en este caso, defensores de la patria o Pacto Histórico y la Alianza por la Vida, o los que están allí en estos dos participantes de la elección de hoy como presidente. En este caso, los testigos tienen por ley, la resolución 1707, unas atribuciones, unos comportamientos posibles durante la votación y después de la votación, ¿sí? A mí me sucedió una cosa, que claramente hay un decreto que se expidió donde está prohibido el uso, y quiero ser claro en las palabras, está prohibido el uso del celular en el cubículo de votación. Cuando usted está allí frente al tarjetón, usted no puede usar su celular, ¿cierto? Activar cualquier aplicación o cámara o videocámara y usarla en el cubículo. Y a mí me sucedió que, como todos tenemos en las manos las llaves o tenemos cualquier la billetera o la cédula, yo tenía en la mano el celular. Y por tener el celular, el testigo electoral se me vino y me increpó delante de todos en la mesa, ¿sí? Y yo le dije, usted me está haciendo una acusación de uso y yo no estoy usando el celular está apagado. Entonces aquí hay una excesiva intromisión, hostigamiento, irregularidad al votante. ¿Por qué lo digo? Porque el testigo no tiene la facultad de hablar con el votante en el cubículo. En ese momento es privado el espacio, y este testigo tuvo que hacerme un seguimiento por detrás para llegar hasta donde yo estaba en el cubículo. Entonces yo le manifesté al testigo delante de todos que por favor se retirara porque estaba en mi espacio privado, ¿sí? Sucedió esta situación y inmediatamente le informé al presidente de la mesa, dije, venga, ¿quién es el presidente de la mesa? O debería ser el proceso así, el testigo observa que se está usando, como para colocar el ejemplo, que se está usando la cámara o se está usando el celular para llamar, para algo, para cualquier otra aplicación, y debe informar al presidente, y el presidente sí puede, el presidente de la mesa, ¿no? Me refiero al presidente que hace parte de la mesa de jurado de votación, puede hacer el llamado de atención, incluso pueden hacer retirar a esa persona del cubículo. Pero aquí hubo una irregularidad o una excesiva capacidad o rol del testigo electoral que no debe hacer esto, ¿sí? Entonces, ¿qué sucedió? Pues yo me referí a la registraduría. En ese momento venía llegando el personero municipal del municipio de Los Patios, la secretaria de gobierno y el alcalde encargado del municipio. Con ellos conversé, les expliqué la situación y se me dio la razón. No puede un testigo electoral en cualquier mesa del país hostigar, hablar o orientar a la persona que está en el cubículo de votación. Esta es la situación que se presentó en mi caso específico a las 9 de la mañana, y que he recibido, oiga, a mí también me pasó lo mismo, me dijeron, pero una cosa es que le digan antes, por ejemplo, le entregan el tarjetón y le dicen, le pueden informar a la persona, está prohibido el uso del celular en el cubículo, ¿cierto? Pero otra cosa es que usted llega al cubículo con su celular sin usarlo, y lo acusen de usar el celular. ¿Me hago entender, compañeros?
1: Sí, sí, sí, señor. Esa recomendación y esa observación es muy válida, y nuestros oyentes y televidentes que están a esta hora con frecuencia F, muy pendientes para que no vayan a sufrir esta persecución, porque así hacen, desde luego, pues un malestar al momento de hacer su derecho al voto. Mario Otero es comunicador social, tiene una maestría, también un doctorado en todo lo que es el tema de política, derechos humanos. Mario, por favor, la invitación a las personas que están a esta hora todavía pensando en su casa, a menos de 40 minutos para cerrar las urnas electorales, pensando en ir o no ir a votar. Hágale la invitación, por favor, Mario.
3: Bueno, a los oyentes de la frecuencia F, que deben ejercer sus derechos, porque a veces nos corresponde activar la ciudadanía, y este es uno de los momentos del país donde se deben activar como ciudadanos. Los oyentes aún pueden dirigirse a las urnas, faltan 40 minutos, 42 minutos, y en esos 42 minutos perfectamente en cualquier lugar se puede realizar el derecho al voto. Vote por su candidato de preferencia, con quien usted haya encontrado que es la mejor opción para el país en términos democráticos, en términos legales y en términos humanos, por llamarlo de alguna manera. Usted también, si quiere, antes de hacer la votación, puede hacer su oración como cristiano y elegir correctamente. La invitación es para que lo hagan, todavía quedan 20 minutos, y yo creo que en hora y media, máximo 2 horas, estaremos escuchando los resultados del preconteo y mirando cómo le fue a cada una de las candidaturas, y gracias a Dios bajarán un poco los ánimos, porque han sido unas elecciones muy polarizadas, muy divididas hasta en la iglesia, y esperamos que Dios restaure y sane a los colombianos.
1: Gracias, Mario, por la sintonía, gracias por la conexión y sus aportes a esta jornada electoral. Un abrazo y seguimos hablando de elecciones. Muchas gracias, Mario.
3: A ustedes, que estén bien, buena tarde, Dios les bendiga.
1: 3:22 p.m, mi amigo Eduard Landazábal, nuestra panelista Amparo Guerrero, con un tema muy importante, este fenómeno de aumento, sí, de señor, personas en las urnas, ¿no? Aún en el exterior también se ha visto este fenómeno.
2: Sí, sí, claro. ¿Por qué ha subido?
1: ¿Por qué
2: la gente?
1: ¿Qué ha pasado?
2: ¿Qué ha pasado? Y hablábamos y mencionas ahorita, inclusive Mario también lo comenta, hay una polarización bastante diferente, bastante abismal. La diferencia es realmente completamente evidente.
1: ¿Qué influye ahí?
2: Influye las propuestas de cada candidato.
1: Okay.
2: Porque cada candidato expone una propuesta completamente diferente al otro. Tenemos solo dos candidatos, uh-huh. Abelardo de la Espriella y Iván Cepeda. Estos dos candidatos proponen dos cosas completamente diferentes y opuestas. ¿Cuáles? Por ejemplo, un candidato propone que el aborto se realice hasta donde tenga que realizarse, uh-huh. O sea, no tiene límite, uh-huh. Mientras que el otro candidato protege la vida desde el vientre.
1: Sí, señor.
2: Y entonces usted puede ver la diferencia, se puede mirar abismal la polarización. Entonces, cuando la gente mira la diferencia que es total, ni siquiera es aproximada, no, es total, entonces la gente, eso lo motiva a alzar su voz por medio del voto.
1: Sí,
2: y eso es súper importante, por eso es que el colombiano hoy se ha movido a las calles.
1: Claro.
2: El colombiano hoy ha sentido el patriotismo, ¿por qué? Porque sabe dentro de las cosas, inclusive las personas que ni siquiera son cristianas, ni siquiera de pronto tienen conocimiento de la Biblia. Sin embargo, Dios ha colocado la conciencia en cada ser humano. Entonces, es allí donde la persona piensa, realmente esto no conviene, esto sí conviene al país o no conviene. Es allí donde se encuentra motivado para elegir al candidato de su preferencia.
1: Pastora Amparo, a la democracia, ese aumento de participantes en las urnas, independientemente de las edades, porque también hemos visto ese fenómeno, ¿le suma, le sirve? ¿Hay conciencia democrática en estas nuevas personas que salen a votar?
2: Sí, señor, y hay conciencia democrática. Claro que sí, ¿por qué? Porque nosotros miramos que dentro del ejercicio de las campañas, uh-huh. Los candidatos, aunque no tuvieron sus debates, que sí, el colombiano siempre está acostumbrado y democráticamente es conveniente que se hagan estos debates, ellos no llegaron a ningún acuerdo, sin embargo, la alta tendencia a guardar lo institucional, pues la gente lo tiene en cuenta, está muy, muy consciente de esto, que tiene que proteger la institucionalidad en el país. Y esta lo tiene muy consciente tanto el ciudadano adulto como el joven, aquel que está de 18 años estrenando su cédula.
1: Sí, señora.
2: Claro, tienen conciencia de esto, saben que estamos en un momento coyuntural. Es un momento trascendental en el país, en donde está en juego no solamente el presidente, elegir una persona, no, está en juego lo social, está en juego la salud, está en juego la parte económica del país.
1: Qué
2: está en
1: lectura.
2: Juego completamente el país. O sea, el tema no es solamente
1: de un candidato.
2: De un candidato.
1: Sí,
2: no. Está en juego el rumbo de un país completo durante los próximos 4 años.
1: Qué buena lectura de nuestra panelista. No está en juego un color, un candidato. Está en juego todo un país, nuestros hijos y el futuro de Colombia. A esta hora, en Ábrego Norte de Santander, nos está con nosotros Alexander, muy buenas tardes desde

0: cumplir con su derecho al voto.
1: Ander, quería preguntarle, ¿cómo vivió Ábrego? Usted que es una persona del campo, que usted y toda su familia depende del trabajo en el campo. ¿Cómo vivieron estos 4 años en este gobierno y Ábrego en términos generales, cómo los vivió?
0: Pues la verdad, estos 4 años, en algunos sectores de los que se mueven aquí, pues ha sido difícil, ha sido complicado, sobre todo en el sector que nos movemos nosotros, que aquí pues dependemos mucho del transportador, sobre todo aquí en los que estamos sobre la vía principal, que es lo que puedo dar fe, pues hemos sido siempre bastante golpeados, bastante afectados en cuanto a la economía.
1: Ok, la economía y el campo, ¿no? Bueno, Alex, quedan prácticamente 23, 22 minutos, creo.
2: 32.
1: Estamos mal de matemáticas, ¿no?
2: 35 minutos.
1: 35 queda. Minutos, mi amigo Alexander. Hágale la invitación a las personas que están en casa para que salgan a ejercer su derecho al voto, así como usted lo hizo ya en Ábrego, usted y toda su familia.
0: Pues sí, hacemos un llamado a todas las personas. Nosotros como familia hoy salimos muy temprano. Estábamos en el punto de votación, faltando 5 para las 8. No habían abierto las urnas, ya estábamos allí con el deseo, el anhelo de salir a votar y de ver que podamos ver a nuestro país transformado, de que haya esperanza, de que haya nuevas oportunidades. Y este es el llamado que le hacemos a las personas a unirnos como país para que salgan a votar estos minutos que hacen falta y que podamos estar todos contentos, unánimes, unidos como colombianos, independientemente del color político al que cada quien se vaya a dirigir. Es que siempre que haya la paz y la tranquilidad, que es lo que esperamos.
1: Alex, muchísimas gracias, un abrazo para usted en Ábrego, a su familia, y desde aquí nuestro abrazo y nuestras oraciones por ese hermoso municipio de Norte de Santander. Gracias, Alexander.
0: Listo, mi pastor, muchísimas gracias a ustedes por la llamada, que Dios les bendiga y les guarde.
1: 3:29, señor Edward Landa Zaval.
2: Sí, señor, 3:27, no se me adelante, me le está quitando 2 minutos a la gente para que salga a votar.
1: Uy, ok.
2: Quedan todavía 33 minutos para que usted pueda salir de su casa si aún no ha salido, o para que usted pueda llegar si de pronto va en camino hacia su lugar de votación, corra. No se puede quedar usted con el botico ahí en su mente o en su corazón, usted tiene que salir a ejercer su derecho al voto y colocar su decisión. La decisión de Colombia está en sus manos. La decisión de elegir un presidente está en sus manos. No crea que porque usted solo es un voto no hace la diferencia. No. Olvídese de eso. Usted tiene la capacidad de votar y de elegir que su voz sea escuchada en todo el territorio nacional. Y nosotros como Frecuencia F queremos dejar algo claro y recordar que las diferencias políticas no deben convertirse en enemistades personales. Todos somos hermanos en Cristo, debemos amarnos. Aunque mi hermano no piense igual que yo, aunque hayan diferentes pensamientos, corrientes políticas, no importa. De eso se trata la democracia y eso se está defendiendo hoy. Un voto democrático, un voto para... porque todos somos colombianos, así que respete al que piense diferente a usted y vote usted también, no se quede con su voto en el bolsillo, vuelvo y repito. Y quisiera profundizar en un tema, James.
1: Sí, señor.
2: En el tema que estábamos hablando hace un momento con la pastora Amparo, acerca de la gran aumento, el gran aumento que sí, tuvo, señor, nuestra segunda vuelta presidencial en esta jornada que se está llevando a cabo hoy domingo 21 de junio, y quisiera preguntar cómo vio el tema de campaña, estrategia política, sí, en redes sociales. ¿Cree que influyó bastante?
3: Sí, Eduard, mire, yo ahorita escuchándolo hago paréntesis acá, usted acaba de decir, mire, no se quede con el botico en el bolsillo, salga y ejerza su derecho, es un derecho suyo, nadie lo va a hacer por usted, y usted tiene en sus manos también la oportunidad de elegir a alguien idóneo, capacitado, que tenga todas las condiciones para ejercer y administrar el país. Mire, sabe que no es solamente una persona, es el rumbo de este

0: país por los próximos 4 años. Ahora, usted no sabe si mañana usted esté vivo o no, pero sus hijos van a heredar lo que usted ha dejado. Entonces, dejémosle un país con una persona que dirija el rumbo, las riendas de este país con temor de Dios. Dejémosle un país a nuestros hijos, a nuestros nietos, que estén prosperado, un país que tenga temor de Dios, un país próspero, un país que no saque a Dios de la ecuación.
1: Sí, señora.
0: A un país que tenga a Dios como centro, porque este es el centro de la vida. Habrá una generación que usted no va a conocer, pero esa generación va a venir a recibir los frutos que usted sembró. Entonces es importante, James.
1: Sí, señora. Pastora, usted que trabaja con una asociación, fundación de mujeres, ¿no? Sí. Usted tiene el contacto permanente con mujeres cabezas de hogar, mujeres que sufren el abandono.
0: Sí.
1: ¿Cómo les fue en estos 4 años a esas mujeres? ¿Cuáles fueron las inquietudes, sí, que le dijeron a usted? ¿Cuáles fueron como esas quejas, esas querellas que presentaron a usted, sí, y cómo se trabajó?
0: Sí, James, usted toca un punto bastante neurálgico en esta sociedad, sobre todo en el departamento del norte de Santander. Uh-huh. Usted y yo estamos aquí en el norte de Santander, y mire que en estos 4 años nosotros, el pueblo colombiano eligió un presidente que proponía un cambio,
1: sí,
0: y proponía cubrir y proteger y ayudar a la gente menos favorecida. Inclusive dijo que en 3 meses se firmaba la paz completa. Uh-huh. Sin embargo, las quejas, o digamos las palabras de las mujeres que con las cuales nosotros estamos trabajando en el proyecto Mujeres Sanas, Territorio Fuerte, pues es completamente opuesto, porque son mujeres víctimas de la del desplazamiento forzado aquí en Norte de Santander.
1: Muchas.
0: Víctimas de la violencia, son víctimas, digamos, de la guerrilla. Y entonces se suponía que en este gobierno, estos 4 años que pasan, pues sinceramente no se vio, no se cumplió las promesas que se hicieron en la campaña pasada.
1: Para las mujeres.
0: Para las mujeres.
1: Para el hogar, para la fuerza. Para,
0: exactamente.
1: Para todos.
0: O sea, no se cumplió el objetivo por el cual la gente votó en las elecciones presidenciales pasadas. Esto no es polarización, estos son datos reales.
1: Y hay que, son resultados datos, y hay que analizarlos.
0: Exactamente.
1: Y el tema es que el pueblo colombiano se sintió engañado, claro, defraudado.
0: Inclusive los mismos votantes.
1: Uh-huh.
0: Yo me salgo de ese paquete porque yo no voté por el presidente actual. Pero
1: se los respetó mismos, siempre.
0: Sí, pero se respetó, claro.
1: Sí.
0: Se aceptó.
1: Sí,
0: cosa que es parte fundamental en nuestra
1: de
0: nuestra
1: democracia,
0: ¿no?
1: Exacto.
0: Entonces se aceptó y se esperó que se dieran los resultados que se proponían. Sin embargo, no se dio. Ahora, hablando con las personas, ¿por qué? Porque son las mismas personas las que dicen y dan fe y testimonio de aquellas cosas que vivieron durante estos 4 años,
1: sí,
0: 3 años y medio, pues sinceramente faltó mucho Estado. ¿Y sabe qué es lo que pasa, James? Que hay una parte importante en nuestro país y en ciertas regiones aún más, es la falta de Estado. ¿Por qué? Porque el Estado se concentra, digamos que la fuerza pública se concentra en ciertos lugares del país. Pero hay otros lugares del país en donde sacan la fuerza pública. Y entonces es allí donde es el problema social, el problema de violencia, el problema de seguridad, inclusive el problema de salud está en todo el país, el problema de la educación. O sea, realmente que nosotros ahorita estamos en un momento estratégico para que Colombia sea nuestra patria milagro.
1: Sí, señora.
0: Sí, señor.
1: Bueno, las 3:34, señor Eduard Landazábal, ¿cuál es la invitación que le estamos haciendo a las personas cuando quedan menos de 26 minutos para cerrar la zona? La invitación, Eduard.
2: Claro que sí, mi amigo James, la invitación es para que usted pueda llegar, acercarse a su lugar de votación y ejercer su derecho constitucional al voto. Recuerde que en sus manos está el futuro de Colombia, y no solo de Colombia, de sus generaciones, de sus hijos, de la economía del país, de la patria en la que usted quiere dejar un legado. Así que si usted está bajo la visión de nuestro pastor José Satirio Dos Santos, Colombia, una tierra feliz,
1: uh-huh,
2: está usted en la obligación también de ejercer su derecho al voto, ir y levantar su voz. no ir a gritar los jurados, no, sí, ir y llevar su cédula al puesto de votación y colocar su voto en la urna. Son las 3:34 de la tarde y es importante recalcar que a las 4 de la tarde, esté o no esté, se cierran las votaciones.
1: Sí, señor. Yo quiero hacerle una pregunta a nuestra panelista en la tarde de hoy. Ella es abogada, magíster, bueno, se mueve en el mundo de todo el tema de la democracia. ¿Deberíamos seguir con segundas vueltas presidenciales o en la primera y ya?
0: Bueno, eso es constitucional, ¿no?
1: Sí, eso es constitucional desde el 91.
0: Vuelta, sí, eso es algo como para que el país tenga otra oportunidad. Sin embargo, si usted me pregunta a mí, como persona, como abogada, yo pensaría que lo que se debe hacer es en una sola vuelta unirse.
1: Okay.
0: Yo personalmente, si usted me pregunta, a mí vuelvo y repito, es el concepto de Amparo Guerrero.
1: Sí.
0: Yo considero que la unión hace la fuerza.
1: Ok.
0: Y si, así como, digamos, el candidato del pacto histórico fue un solo candidato, yo considero que el resto de candidatos deberían o unirse al uno o al otro, pero ser una sola vuelta, ¿por qué? Porque es el mismo ejercicio electoral,
1: sí.
0: Es el mismo, sin embargo, esto le cuesta al país bastante dinero. Y ese dinero que se podría invertir en educación, ese dinero se podría invertir en salud, que bastante que hace falta invertir en la salud de nuestro país, de invertir también en el deporte, de invertir también en la gente, programas sociales para viviendas. O sea, este rubro debería invertirse en realmente en algo que fuese necesario con urgencia. Entonces, usted me pregunta a mí, yo diría que debería ser una sola vuelta.
1: Una sola vuelta.
0: Una sola vuelta.
1: Porque es que se generaron más odios que cercanías, se generó más intolerancia, más debate vulgar que propuestas, ¿no?
2: Y vi mucha estrategia de desinformación.
1: Y sucia, que llaman la ¿cómo es que llama eso?
2: Los fake news.
1: Los fake news, y se llama también esto, eso tiene un nombre, guerra sucia, no sé, política sucia, campaña sucia, todo lo que fue sucio, mejor dicho.
0: Es que en política eso es lo que cuenta. Por eso, y mire que realmente la política no debería ser una riña de partidos políticos, porque eso raya entonces en la mala fe. En la mala fe. Mire que, por ejemplo, hubo varios candidatos que se suponía que eran de derecha, pero entre sí había mucha guerra, había mucho debate en contra. Había mucha guerra sucia, como ustedes lo mencionan. Entonces, esto lo que hace es que crea en el votante o crea en el ciudadano ese mismo espíritu de contienda.
1: Ya.
0: No, o sea, se salen del tema de lo que realmente importa en este país, que es la salud, que es la seguridad del país, que es la educación, que es tanta problemática que tiene este país, en donde se deben fijar todas las energías y toda la atención. Entonces se sale de ahí para hacer, digamos, que guerra entre personas,
1: odios.
0: O de sembrar odios. Eso no es bueno. Eso no debería ser así.
2: Una campaña de desprestigio.
0: Es una campaña de desprestigio. Eso no debería ser así. Y eso es lo que vimos en esta... Bueno, lo hemos visto desde que yo tengo uso de razón. Siempre se ha visto. Sin embargo, pensaría yo que deberíamos nosotros ir como cambiando esa estrategia, ¿no?
1: Sí, señora.
0: Sí.
1: En el año 1998 se presentó en segunda vuelta el candidato Andrés Pastrana y Horacio Serpa del Partido Liberal. Y obviamente, ya todos sabemos que en el 98, el señor Andrés Pastrana, en esa segunda vuelta, ganó por 6.114.752 votos, el 50%, el 50,39%, hablando de segunda vuelta.
2: Segunda vuelta.
1: Señor, tenemos invitado.
2: Son las 3:39 de la tarde y tenemos por aquí en llamada a nuestro amigo Álvaro Ríos, que está fiel oyente y está conectado en esta tarde en la transmisión especial Hablemos de Elecciones en Frecuencia F. Así que Álvaro, muy buenas tardes, ¿cómo está?
3: Muy buenas tardes, Frecuencia F, un saludo para toda la audiencia especial en esta tarde maravillosa de elecciones a nivel nacional, segunda vuelta.
2: Álvaro, qué alegría escucharlo y tenerlo por aquí con nosotros conectado, dándonos su opinión. Cuéntenos en dónde votó, cómo le fue, cómo vio usted o cómo está viendo esta jornada electoral en segunda vuelta hoy 21 de junio.
3: Bueno, me correspondió otra en el colegio INEN en la ciudad de Cúcuta y estamos acá. Fue una experiencia maravillosa poder ejercer el derecho a elegir, el derecho a proteger la democracia, la libertad de nuestro país. Y hay movimiento a favor de los candidatos a la presidencia en segunda vuelta y en esta final, que hará de estos 4 años una historia diferente. Pues ha sido una experiencia.
2: Genial, mi amigo Álvaro Ríos, sabemos que hace usted parte importante de un equipo de trabajo con la doctora Lorena Ríos, que es de la casa. Senadora, ¿cómo fue? ¿Qué tal estos 4 años de servicio, de labores, de legislar en la Nación Colombia? ¿Cómo ve usted?
3: Pues la experiencia de pertenecer a la política de nuestro país es un honor. Pues aquí se entra a aprender de la experiencia de todas las personas que trabajan en este campo. Y qué bonito poder aprender y servir al lado de personas eminentes como son nuestros hermanos en la fe, que hoy día pues representan al pueblo colombiano, como lo es la doctora Lorena Ríos, y acá en la ciudad de Cúcuta, nuestro concejal, honorable concejal José Julián Rolón Conde, bajo quien estamos sirviéndole a la ciudad de Cúcuta. Ha sido una experiencia maravillosa estos 4 años. Lo primero fue, gracias a Dios, se pudo aprender muchísimo, se sigue aprendiendo a servir con mayor excelencia y poder acompañar y dejar una huella, un legado en cada lugar de servicio de la ciudad y como tal al país.
2: Y es como usted lo menciona y se me adelantó, allá para allá iba yo. Nuestro concejal, el pastor Julián Rolón, también hace un papel importante en nuestra ciudad de Cúcuta como concejal. Así que hemos visto que el equipo de él, de quien también hago parte yo, claro que sí, está muy activo allí apoyando nuestra segunda vuelta en la jornada electoral. Hemos visto al concejal muy activo en redes sociales, incitando, apoyando, motivando más bien a que seamos partícipes de la jornada electoral, seamos partícipes de la democracia en Colombia. Así que, Álvaro, háganos usted una invitación muy especial. Quedan solo 28 minutos, perdón, quedan solo 18 minutos.
1: 18
2: minutos.
1: No me
2: para,
1: la llamas ahora.
2: Solo 18 minutos para cerrar las urnas de votación. Así que, Álvaro, los micrófonos de Frecuencia F están abiertos para que usted invite a todos los oyentes para que salgan a votar.
3: Bueno, una invitación especial a todos los oyentes de la Frecuencia F en la ciudad de Cúcuta, el departamento y la nación, donde quiera que llegue esta voz. Quiero invitarlos y recordarles que el voto suyo tiene el tamaño de la República de Colombia. El voto suyo es demasiado importante para construir este lindo país, para seguirlo construyendo. Así que, por favor, motívese. Si usted está en su casita, alguna dificultad, está desmotivado, levántese con la familia y vamos a las urnas, recordando y teniendo presente que el voto suyo tiene el tamaño de la República de Colombia.
2: Así es, mi amigo Álvaro, muchísimas gracias, Dios me le bendiga, gracias por estar conectado con nosotros.
3: Un abrazo fuerte, gracias Frecuencia F, bendiciones para todos.
2: Bien, ahí estaban los micrófonos de Frecuencia F, nuestro amigo Álvaro Ríos, quien hace un papel muy importante en el equipo de trabajo de la doctora Lorena Ríos y del concejal, el pastor Julián Rolón, también de la casa. Así que, pastor Amparo, son las 4:43 de la tarde ya. Solo quedan 17 minutos. Quiero que usted haga la invitación muy especial para que todos los que están allí en casa, de pronto no han votado, pero tienen la posibilidad de hacerlo. Pastora, hagan la invitación para que ellos puedan salir a votar.
0: Claro que sí. Mire, yo soy una defensora del voto, una defensora de la democracia, una defensora de la ley y una defensora de Colombia. Salga, ejerza su derecho al voto. Es un derecho. Usted, y es cada 4 años. Aproveche estos pocos minutos que quedan. Vaya, escoja, elija al presidente. Y usted, si siente en el corazón que usted realmente es colombiano, que usted vibra con las notas musicales del himno nacional, y usted puede decir, ¡ay, qué orgulloso me siento de ser un buen colombiano!
1: Sí, señor. Excelente, ¿no?
0: Entonces salga y vote. Vaya, elija al presidente, un presidente conforme al corazón de Dios. un presidente que no vaya en contra de la ley de Dios, sino un corazón que lleve al pueblo a la verdadera adoración. Entonces, vaya, está en sus manos, está en nuestras manos. Somos los responsables de los próximos 4 años de este país. Entonces, no se quede en la casa. Vaya, colóquese la camisa blanca, amarilla, la que quiera, pero vote, vote por sus hijos, por sus nietos y por los próximos 4 años.
2: Pastora, una pregunta para ya ir finalizando este bloque informativo de Frecuencia F, y yo quisiera que me dé 3 punticos, 3 ítems, 3 cosas importantes para esas personas que están indecisas, no saben por quién votar, si por el 1, por el 2, por el color. Quiero que usted nos diga desde su punto de vista, ya como pastora, ¿cómo debe elegir el colombiano, el cristiano, quién debe gobernar Colombia en los próximos 4 años?
0: Bueno, usted me está preguntando a mí como pastora, sí, ¿cierto? Señora. Yo en esta semana, gracias a Dios, estuve en ayuno. Sí, y señora. Resulta que el Señor me llevó a la Biblia en donde Saúl atacaba a David. Y entonces esto me llevó a entender que cuando el hombre, por su capacidad o por la carne o por su deseo de la carne, elige un rey, este rey va en contra de lo de Dios. Por eso Saúl atacaba a David, que había sido puesto por Dios. Saúl hacía y consultaba a divinos y brujos. Saúl hacía lo que a Dios no le agrada. Saúl quiso usurpar el puesto del profeta. Y Saúl quiso que mataran sacerdotes de Jehová. Entonces, es una responsabilidad muy grande que está en sus manos y en las nuestras. Como cristianos, como hijos de Dios, cuando nosotros elegimos mal, téngalo por seguro que esta persona va a ir en contra de lo de Dios y va a atacar lo que la palabra de Dios juzga. Va a atacar lo que la palabra de Dios condena. Y usted como hijo de Dios, usted ya tiene de conocimiento de lo que dice la Biblia. Mientras que cuando Dios coloca el rey, o cuando usted y yo somos motivados por la palabra de Dios que no se equivoca, y entonces vemos a David. Y David, con todos sus defectos, ¿qué fue lo que hizo? Llevar el pueblo a la adoración a Jehová. Entonces es una responsabilidad como cristianos, como creyentes, votar y elegir una persona que tenga temor de Dios, porque aquel que tiene temor de Dios va a estar y va a amar la palabra y va a ser una bendición para el país. Ahora, usted va a la Biblia y ahí dice que cuando gobierna el justo, el pueblo se alegra.
2: Así es, bien, esa es la recomendación. Mi amigo James, ¿qué
1: sí,
2: tal?
1: Sí, señor, mire, excelente, muy buen concepto y también excelente esas recomendaciones muy claras, concisas y precisas para elegir un candidato alineado a los principios y al propósito de Dios. Mire, le tengo un dato de segundas vueltas presidenciales. Ustedes recuerdan, vamos a ver si recuerdan, ¿cuál fue la segunda vuelta presidencial más desigualdad que hubo en la que... ¿Cuál? No, Uribe no... Juan Manuel Santos contra, o en segunda vuelta, Juan Manuel Santos y Antanas Mockus. Juan Manuel Santos sacó 9,4,121 votos, o sea, un 69,05%, sí, frente al señor Antanas Mockus, que sacó 3,588,819, o sea, 27,52%.
0: ¿Y usted sabe por qué?
1: ¿Por qué fue?
0: Bueno, porque a Juan Manuel Santos en su primera vuelta, ajá, o en su primer periodo presidencial, sí, pues su padrino fue el papá de los pollitos, Álvaro Uribe Vélez. Ajá. Entonces, él fue el que lo colocó. No siempre presidente coloca presidente, uh-huh, pero en este caso nosotros tenemos que tener muy claro eso, que Álvaro Uribe, con sus problemas y con sus aquellas dificultades que tuvo en su segundo mandato, pues fue realmente quien partió la historia de Colombia. Check y me. Entonces es por eso que hubo esa brecha tan visible en el tema de la votación frente a Antanas Mockus.
2: Así es, bien, son las 3:49, solo quedan 11 minutos para que usted pueda llegar a su lugar de votación y ejercer su derecho al voto. Nosotros vamos a una pequeña pausa, pero ya regresamos. A las 4:00 p.m. se cierran las urnas y empezamos el análisis político, el análisis de esta celebración. ¿Se
1: puede los llamar? Resultados.
2: De los resultados, sí, señor, de los resultados que llevarán al próximo presidente de Colombia a un nuevo gobierno o al continuo de este gobierno.
0: No.
2: Así que vamos a una pequeña pausa. Usted no se despegue de allí. Ya regresamos en esta jornada electoral.
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aunque ande en valle de sombra de muerte, no temeré mal alguno, porque tú estarás conmigo. Tu vara y tu cayado me infundirán aliento. Salmos capítulo 23, versículo 4. 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

4 de la tarde en punto. Hoy, domingo 21 de junio, se cierran las urnas para esta segunda vuelta de elección presidencial. El himno nacional de la República de Colombia.

0: la... 4 de la tarde, 2 minutos, se cerraron las urnas, señor Eduard Landazábal. Colombia eligió, esperamos que haya elegido a conciencia y que usted que está allí en la programación haya salido a ejercer su derecho al voto, que trae cientos de beneficios, pero sobre todo esa paz, esa tranquilidad de haber cumplido con la democracia, con el país como colombiano, Eduardo.
1: Así es, son las 4:02 de la tarde y se cerraron las votaciones. Ya lo que fue, fue, ya el pasado es pasado. Y en su conciencia está si su voto fue de verdad o si se contuvo de su derecho al voto, ¿no? Pero bueno, en esta tarde queremos dar la bienvenida a nuestro concejal. Hace un rato estuvimos hablando acerca de él, ¿no? Y lo tenemos en cabina, lo tenemos en la mesa de trabajo, nuestro pastor Julián Rolón. Buenas tardes a esta segunda vuelta en esta jornada electoral de presidencia.
2: Gracias, Eduardo. Un saludo muy especial para la mesa de trabajo, para la pastora Amparo, para James, que está acá. No está de vacaciones, James, pero se vino, ¿no? Ah, el deber, eso estamos bien, ¿no?
0: Nos vinimos a cumplir con Colombia, nos vinimos a cumplir con Frecuencia F y con nuestros oyentes. Y, pastor, a escucharlo usted en ese análisis que siempre nos acompaña.
2: Bueno, viene, pues ya, como decía ahorita Eduardo, lo que fue fue, ¿no? Ya la se acaban de cerrar las urnas, escuchamos el himno nacional, 4 de la tarde, y esperamos ahora, en esta hora y media, yo creo, puedo calcular que se pueda demorar estos primeros preconteos, ¿no?
0: ¿Cuánto pasó?
2: Hora y media, calculo.
0: Hora y media, ¿no?
2: Porque son nomás 2 candidatos más el voto en blanco. Yo creo que sobre las 6:30 podemos ya tener ya un ganador contundente, ¿no? Pienso que la primera parte, que es el preconteo, que el preconteo lo que nos permite tener es una luz de cómo va a quedar o cómo van a ser las definitivas, sabiendo pues que en el escrutinio es donde quedan las definitivas, porque finalmente cuando un juez de la República es el que certifica las actas, ahí es cuando ya queda ganador o ganadora la persona que ha sido candidato. Entonces, en este caso, el preconteo nos permite tener ese análisis, tener esa visión de cómo va quedando. Por eso era muy importante, cuando hablaban de salir, tener una votación exponencial, que no quede tan apretado. Fíjese como lo que pasó en el Perú, que por 19,000 votos la diferencia, y se demora un poco más tener el resultado claro. Todavía allá están en ese proceso de escrutinio y de definitiva para saber si finalmente la presidenta Fujimori es la que va a quedar. Y pues esperamos que aquí no sea eso, ¿no? Que podamos tener un resultado amplio y que podamos tener ese preconteo tipo 5:30 por tarde, 6 de la tarde, ¿no, James?
0: Sí, señor. Pastor Julián, ¿a qué hora salió usted a votar? ¿Cómo le fue? ¿Cómo vio la afluencia? Estábamos viendo reportes internacionales en Madrid, en Estados Unidos, que se dobló el número de personas votando en esta segunda vuelta presidencial.
2: Sí, en los consulados hubo una masiva de gente. Allá recordemos que se podía hacer desde una semana, desde el lunes se abrieron las votaciones en los consulados,
0: sí, señor,
2: fuera del país, pues facilitando para que la gente, por temas de transporte, de desplazamiento, porque, por ejemplo, lo que usted hablaba en Madrid, en España, y hay gente que vive en otros pueblitos alrededor, que tienen que desplazarse 3, 4, 5 horas, entonces permitían que hubiera una votación anticipada, que es lo que se llama, entonces casi una semana, y pues hubo un registro, también hubo un registro alto de personas que querían ser jurados de votación, sobre todo aquellos que se fueron al fútbol, que se fueron para el mundial, porque pues si usted está en otro lugar o está en otro sitio, no puede votar siempre y cuando sea jurado de votación. Entonces veía también un reporte de cómo en ciertos consulados se incrementó el número de solicitudes para ser jurados de votación con la posibilidad de poder votar en esa mesa. Y aquí en nuestro país, pues a las 8 de la mañana se abrieron todas las mesas, un proceso muy tranquilo, solamente hubo en un municipio del sur del Bolívar, si no estoy mal, o sur del Cesar, donde hubo una afectación, sí, por un tema, un incendio, pero rápidamente la registraduría solucionó y sobre el mediodía ya tenían ya listos para que pudieran ahí. Y en el caso mío, con mi familia, nosotros salimos a votar casi sobre las 2:30, 1 de la tarde, es una hora donde no hay mucha congestión, normalmente siempre a las 8 de la mañana las personas adultas mayores son los que salen a esa hora. Tienen ya esa costumbre de salir temprano, 8 de la mañana, nosotros sobre la 1 de la tarde salimos a
0: Yo salí votar. A las 8 de la mañana, pastor.
2: Ah, bueno, usted está muy joven todavía, hermano.
0: Yo salí a las 8 de la mañana.
2: Sí, entonces 1 de la tarde salimos y estaba mucho más tranquilo. como lo he mencionado en principio, este es un proceso mucho más rápido, más fácil, eran dos candidatos más el voto en blanco, entonces era un proceso mucho más fácil de marcar. A veces los tarjetones la gente se enreda, por ejemplo cuando son alcaldías, cuando son consejos, gobernadores, diputados, la gente se enreda con tanto tarjetón. La pasada eran 16 candidatos, algunos se medio se enredaron. Aquí pues es mucho más rápido, más práctico, también en el tema del conteo va a ser mucho más rápido, también para los jurados de mesa, los jurados de votación. Entonces a la 1 de la tarde salimos, vimos, pues cuando yo salí a votar en mi mesa, yo voto aquí en el colegio municipal, que me queda aquí cerca de la iglesia, vimos casi como un 60% de la planilla. Usted sabe que el jurado tiene una planilla donde va como resaltando en resaltador amarillo quién llegó a votar para ir teniendo como ese control. La planilla se veía casi un 60% de diligenciamiento, también mi esposa me comentó. Entonces vemos que hubo una gran afluencia de gente que salió a votar, ¿no? Que estamos votando y eso es lo que estamos esperando.
0: Pastor, estos dos candidatos a la presidencia de la República, ¿qué le quedaron debiendo al país y a los colombianos?
2: Bueno, lo hablamos en la primera vuelta, ¿no? Cuando estuvimos acá en estos micrófonos, hubo mucha más falta de claridad. Por ejemplo, hizo falta el debate que tanto se pidió, que se hizo. Porque ahorita el debate en las últimas elecciones, no solamente acá, sino desde hace varios años, se ha visto, es un debate en contra de la persona, en contra de la familia. Uh-huh. Se han centrado en calificativos y adjetivos en contra, en cómo menoscobar, cómo desprestigiar la imagen, cómo desprestigiar el nombre, cómo desprestigiar la familia, la esposa, los hijos, etcétera, etcétera, etcétera. Eso se volvió muy famoso hace 4 años cuando el candidato Petro, presidente que está acá, dijo hay que correr la línea ética. Entonces corren esa línea ética y ya se traspasan a otros tipos de debates que nada tiene que ver con la democracia. Entonces creo que faltó mucho más eso, esas ideas claras, esos debates que siempre se hacían y las personas pues ahí sabían si la persona estaba o no estaba preparada o capacitada para el cargo, ¿no?
0: Escuché un tema sobre el puente internacional el día de ayer, que lo cerraron, luego tuvieron que abrirlo. Usted que está ahí al tanto de todo lo que pasa en la ciudad y siempre al lado de la comunidad, porque quienes pidieron que lo abriera fue la comunidad. ¿Qué sucedió, Pastor Julián? ¿Cómo se intervino? ¿Cómo se ayudó a esas personas que de un momento a otro se quedaron a este lado de la frontera y se vieron pues afectados?
2: Bueno, eso es un proceso desafortunado del gobierno nacional. Aquí hay que hacer claridad que fue una orden del gobierno nacional. Nada tiene que ver las alcaldías o el gobernador. No tuvo nada que ver acá. Hace como unos 5 días el Ministerio del Interior expidió un decreto donde pues estaban las diferentes regulaciones y lo que es normal que siempre pasa en estas elecciones. La ley seca, la prohibición de vehículos, de cilindros, restricción de parrilleros, y dentro de esas pues estaba el cierre de las fronteras, no solamente acá sino de todas las fronteras a partir del sábado 6 de la tarde.
0: Okay.
2: Era 6 de la tarde, inclusive la alcaldía también adoptó ese decreto y se informó por las páginas oficiales de la alcaldía, pues como para que la gente estuviera preparada, y eso pues la gente lo hizo. La gente pues normalmente siempre está preparada cuando eso era 6 de la tarde, entonces la gente que tiene que trabajar el sábado acá, pues vienen de Venezuela o de Colombia, viceversa. Diariamente, usted sabe, de James y audiencia, que diariamente por los puentes, tanto de San Antonio como Ureña, es un aproximado de 40.000 personas que pasan, una migración pendular que todos los días son 40.000 personas que van y vienen. Y pues lógicamente de un momento a otro llega un nuevo decreto donde se ordena el cierre de la frontera inmediatamente, desde las 6 de la mañana. Nadie sabía ese decreto y pues la policía y la Inmigración Colombia pues actúan y sobre las 10 de la mañana pues hacen la aplicación del decreto y cierran. Y pues lógicamente eso generó un colapso en todo sentido, porque pues las personas que estaban haciendo sus diligencias, temas de salud, temas médicos, vimos algunas personas que estaban allí en silla de ruedas, que quedaban atrapadas, que no podían pasar. Pues fue un problema muy grande que se genera porque pues finalmente, si ahora ha sido planeado, por ejemplo, yo recuerdo que hubo una votación pasada que lo cerraron desde el viernes. Sí. Desde el viernes 6 de la tarde, entonces la gente dice, viernes 6 de la tarde, usted se programa, usted se planea,
0: claro.
2: Usted organiza pues todos sus temas y sabe que ya no puede salir esa, pero que de un momento a otro usted esté de pronto trabajando, de pronto esté haciendo una diligencia y le digan, mire, véngase porque cerraron el puente, usted pues queda como Claro, entonces la gente llega, la gente que estaba allí atrapada, y pues a la fuerza hicieron abrir las vallas, tanto en el lado de San Antonio, hay un video en Ureña sobre todo, donde habían casi unas 5.000 personas, y pues esas 5.000 personas empujando, hasta que tuvieron que pues la Guardia Venezolana pues abrir las vallas, porque pues finalmente no era Venezuela, era Colombia el que estaba cerrando, pero ellos por precaución pues decían a la gente no vayan, porque pues siempre los que hemos estado en Ureña sabemos que desde la Guardia Venezolana hasta Puente de Colombia es casi un kilómetro, ¿no?
0: Sí.
2: Un kilómetro, y con ese sol que estaba haciendo ayer de casi 35 grados, pues entonces la gente presionó hasta que tuvieron que abrir, y pues finalmente por San Antonio hubo un paso controlado peatonal precisamente para eso, para que la gente que estaba retenida y la gente que estaba allí como sin saber qué hacer, pues pudieran pasar, James.
1: Pastor, tenemos el primer boletín de la tarde de hoy, el avance número uno, boletín número uno, y arranca el conteo, o el preconteo más bien, de la jornada electoral que tenemos hoy, 21 de junio del 2026. Arranca las votaciones como arrancaron la primera vuelta, ¿no? El pacto histórico, o el candidato Iván Cepeda, toma la delantera en esta tarde. En el primer boletín, con un 56,76%, eso representa 1,556 votos. Y el candidato Abelardo de la Espriella toma el 41,80% con 1,146 votos.
0: El norte de Santander, el resultado para este primer avance es que el candidato Abelardo de la Espriella obtiene un resultado de 1,527 votos e Iván Cepeda 911 votos en norte de Santander. Más o menos en hora y media se tiene previsto que se tenga ya todo el conteo, preconteo de votos. Aclarar eso, ¿no, Pastor Julián? Preconteo, se llevan a un lugar, esos votos se reservan, hay observadores internacionales, hay testigos electorales, y luego vienen los jueces de la República nuevamente a hacer el conteo de estos votos y ya a ratificar el número que obtiene cada uno de los candidatos.
2: Así es, James. Pues ahorita lo que se está haciendo es una transmisión. Recordemos que cuando se cierran las urnas, una vez se cierran las urnas, los jurados de votación pues sacan de la urna, valga la redundancia, los votos y empiezan a contarlos, y allí los plasman en un documento que se llama L14. L14 tiene tres formularios dentro de ese gran documento. Uno es precisamente para eso, para que hay una persona en la registraduría que pasa y lo toma y lo lleva para la transmisión. ¿Qué es la transmisión? Pues para dictarlo, y hay personas que lo van digitalizando y lo van subiendo para que uno pueda tener esos resultados que son los que estamos teniendo ahorita en este momento.
0: Sí, señor.
2: Esto puede cambiar en el transcurso del día, de estas horas. ¿Por qué? Porque depende de la región. Entonces recordemos que en la primera vuelta el candidato Abelardo de las Prillas fue muy fuerte en la parte centro, lo que fue Santander, lo que fue la parte central, la región andina. Y el candidato Cepeda pues fue muy fuerte en lo que fue la costa, el Pacífico colombiano, toda la parte del sur,
0: sí,
2: y la parte de la Amazonía. Entonces también depende de donde estén transmitiendo, pues puede llegar. ¿Y allí qué luego llega? Luego ya llega que estos votos que se encierran en una bolsa, las colocan en una bolsa, los lleva en algún sitio. Acá en Cúcuta es en la Biblioteca Pública Julio Pérez Ferrer. Allí pues hay unos testigos de escrutinio. Aquí la pastora Amparo es magíster en esto, es experta como abogada ya en el tema de escrutinio electoral, ¿no?
3: Sí, señor.
2: Ella ha estado ya acompañándonos ya en tres, ¿no?
3: Sí, en tres oportunidades.
2: Y sabe cómo es el proceso allí, y cuéntenos cómo ya es el proceso ahí, Pastor Amparo. Yo lo sé, pero pues tenemos la pastora aquí, que también es, ella es abogada, ¿no? Y sabe, ya en tres campañas ha estado allí acompañándonos en ese tema del escrutinio, donde ya finalmente el juez es el que certifica.
3: Sí, ese tema es bastante interesante porque es como ser el veedor, ¿no? Revisar, estar pendiente de los votos y que concuerden las E14 con los votos que posiblemente tiene uno y fijos para el candidato. Entonces, cuando hay alguna anomalía, cuando no coinciden los números en el E14 con la comunicación que uno tiene o con los datos que uno tiene, pues entonces sencillamente uno lo que debe hacer es solicitar al juez para que haga una revisión de los votos, y entonces es allí donde el juez abre la bolsa y vuelve a hacer el conteo de los votos, y efectivamente pues hay candidatos que les va bien y hay otros que les va mal, ¿no, Pastor? Porque en varias ocasiones vimos que, por ejemplo, si vamos al caso puntual de la doctora Lorena, en las pasadas elecciones hubo varias anomalías en el tema de las elecciones, en el tema de los votos. Y cuando se abrían estas bolsas de votos, sí, efectivamente aparecían los votos de la doctora Lorena, pero también habían y aparecían votos para otros personas, otros candidatos. Entonces, y en algunas oportunidades había más votos dentro de la bolsa de que los votos que estaban registrados. Entonces había que
2: hacer la impugnación de eso. Lo que dice la pastora es esto, James. A veces lo vimos en las campañas pasadas, es la falta de capacitación de los jurados de votación. Algunos no van, otros no saben. Entonces, muchas veces en esos casos, pues le decía que este va a ser mucho más sencillo porque pues son tres candidatos, no hay tanto enredo, tres casillas y va a ser muy fácil diligenciar el 14. El problema es, por ejemplo, las parlamentarias, que pues era un número, eran casi unos 300, 400 números registrándose los votos. Entonces, lo que hacían los jurados era muchas veces sumar doble. ¿Cómo así sumar doble? Sumaban al partido más sumaban al candidato en el E14. Entonces, cuando llegaba ya el momento del escrutinio, como dice aquí la pastora Amparo, pues el juez empezaba a diligenciar en el software, a transcribir esa información, y pues se daban cuenta que había mayor votantes que posibles votos. ¿Cómo así? Pues si la mesa estaba para 300 votos y en el E14 al sumar aparecían como 500, pues había una inconsistencia, y ahí es donde se hacía la claridad, o donde los jurados, en el caso, por ejemplo, de la pastora Amparo, que ella como abogada, pues si encontraba una inconsistencia, pues inmediatamente radicaba la solicitud, el derecho de petición, para que el juez inmediatamente ahí pues hiciera la corrección. Entonces, de una vez ya certificada esa mesa o certificado ese puesto de votación, es donde se abre el escrutinio y donde ya queda en firme esa votación. Por eso es que el preconteo, se habla de que no es un proceso vinculante, porque eso puede cambiar. Ahora vienen luego los procesos de demanda. Por ejemplo, ahorita les venía escuchando que hubo más de 14.000 jurados de votación que no se presentaron, es una cifra muy alta, donde pues ellos van a entrar en un proceso también de explicación, qué sucedió, eso tiene unas sanciones muy graves, empiezan pues a mirar los testigos de mesa, también son muy importantes para mirar que no haya ningún tipo de irregularidad en la mesa. Entonces, ahí es donde se da la transparencia, ¿no? En esos días, desafortunadamente, el presidente y varios de sus ministros hablaban de empezaban que el fraude, pero realmente es muy complejo, y más en estas elecciones. En estas elecciones prácticamente ahí en todas las mesas hay testigos electorales de las dos campañas, ahí donde da la garantía también el sistema electoral. Déjame seguir, audiencia, el sistema electoral le da la garantía para que usted pueda colocar testigos de mesa, para que usted pueda colocar de uno o de otro candidato, estén ahí pendientes del escrutinio. Pero vamos ahí, creo que ya salió otro boletín.
1: Sí, señor. Sí. Tenemos a esta hora de la tarde el avance número 3, y como decía, cambia nuevamente la votación. En esta hora de la tarde, el candidato Abelardo de la Estrella toma la delantera con 77.163 votos. Esto equivale a un 49,65%. En segundo lugar lo toma el candidato Iván Cepeda con 75.916 votos, o sea, un 48,85%.
0: Sí, señor. Yo quiero hacerle una pregunta al pastor Julián, pero para que me responda después de la canción que vamos a escuchar. De haber un empate técnico, ¿qué se hace? ¿Qué manda la Constitución? ¿Qué dice la ley? De haber un empate, porque está absolutamente muy parejo estas elecciones hasta el momento, lo que estamos viendo. Está parejo, 49,6% para Abelardo de la Espriella e Iván Cepeda 48%, una diferencia mínima. Esto equivale en Norte de Santander para Abelardo de la Espriella 33.793 votos, para Iván Cepeda 11.556 votos en Norte de Santander. Le dejo la pregunta, Pastor Julián, le dejo la pregunta a la pastora Amparo Guerrero, que son nuestros panelistas, los que saben, los que tienen la experiencia y que nos ilustren en un caso hipotético de haber un empate técnico, porque hasta ahorita la diferencia es mínima. Claro, estamos empezando, pero pues todo puede ocurrir en esta segunda vuelta presidencial. 4:21 p.m. Buena música, estamos hablando de elecciones.
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0: Las 4 de la tarde, 28 minutos, 4 de la tarde, 28 minutos, hablando de elecciones, pero también estamos modo mundial. ¿Cómo vio los partidos de hoy, Pastor? Yo estaba diciendo, y tenemos a Jorge Enrique que nos está escuchando, que a España le costó abrir el marcador en 10 minutos, pero usted dice que fue fácil el gol.
1: Pues Jorge Enrique, un saludo muy especial que está conectado aquí. Estamos hablando de las elecciones, pero también del Mundial. James dice que a España le costó. Yo le digo, pero ¿cómo le costó si en el minuto 30 ya iba ganando 3-0?
0: Y pero le costó abrir el marcador.
1: Y al minuto 30, 3-0 ganando y luego ya le bajó de sexta, que la tenía como en sexta la velocidad y la bajó como a segunda, ¿no? Ya reguló. ¿Cómo vio usted los partidos, Jorge Enrique?
2: Bueno, muy buenas tardes, Pastor Julián, muy buenas tardes a nuestro gran amigo, compañero y hermano, James Francini Sánchez. James es un gran predicador, es un hombre de mucha fe, pero tiene que aprender un poquito más de fútbol. ¿Cómo va a decir eso? ¿Cómo va a decir que España? No, España fue una máquina hoy. España ganó 4-0 caminando, entrenó con Arabia Saudita. Me vi el partido entre Bélgica e Irán. Los belgas, que hoy son la selección número 10 del mundo, se complica la clasificación al empatar 0-0 con Irán. Hay que destacar que hoy a las 5 de la tarde Uruguay va a enfrentar a Cabo Verde. Cabo Verde es un equipo muy sólido defensivamente, es un equipo muy físico, con jugadores de 1.90, 1.89, 1.90.

0: 1985, los uruguayos no pueden entrar a chocar con ellos porque pierden. Así que esperemos que hoy indiscutiblemente tengamos un gran partido y España, con esta derrota que le infringió a Arabia Saudita, demuestra que es un equipo junto con Francia candidatos a ganar el campeonato del mundo. Esa es mi humilde opinión, mi querido Pastor Julián.
1: Sí, Juan Enrique, pues recordemos que James también es hincha del Barcelona, entonces yo creo que también eso le afecta un poco, ¿no,
0: Enrique?
1: No.
0: Sí, yo creo que sí, yo estoy de acuerdo.
2: Afecta, Jorge, claro, hincha del Barcelona.
0: Hay jugadores ahí en la selección de España, el Real Madrid no tiene a ninguno.
1: Ahorita tiene al lateral izquierdo que lo compraron, ¿no? Escapadita el nombre.
0: Pastor, pero yo creo sinceramente que me parece a mí, ya pasando al partido del próximo martes, yo creo que Colombia va a enfrentar a un rival mucho más fuerte, mucho más complicado, mucho más pesado que Uzbekistán. Cabo Verde es un equipo también muy físico, tiene jugadores muy rápidos, jugadores que salen mucho al ataque, que se desdoblan, y a mí me parece, y no cesa la polémica, me preguntan, Jorge Enrique, ¿usted cree que James Rodríguez debe ir de titular? Yo considero que James debe ir de titular, pero con un socio que le ayude, con un jugador importante en la mitad de la cancha como Carrascal o como Juan Fernando Quintero, para que lancen balones arriba los delanteros de la Selección Colombia, Luis Díaz, a John Arias y al propio jugador importante como lo es Luis Javier Suárez. En ese partido tenemos que pensar, porque para mí Colombia ya está clasificada a la otra fase. ¿Por qué? Porque ganó 3-1, tiene más 2 goles a favor y tiene 3 puntos. Recordemos que clasifican los 16 primeros de cada grupo, más los 8 segundos, los 8 mejores terceros, ¿no, Pastor?
1: Así es, Jorge Enrique. Pues usted está diciendo ahí algo muy cierto. Ahorita el partido que tiene con Uruguay es un partido clave para ellos, porque Uruguay también se encierra en ese juego brusco, ¿no? Y ellos muchas veces necesitan esos espacios también para tener esos lanzadores que tienen de Valverde, que lanza allí. Entonces, hay que esperar, ¿no? Pero yo creo que dentro de mis planes, Uruguay tiene que ganarle, ¿no? Tiene que ganar sí o sí, porque si no se complica,
0: Pastor,
1: mucho
0: la solución. Un equipo que gane en el campeonato del mundo el primer partido está condicionado a clasificar a la otra fase. Del mundo de Colombia 90-94 que perdimos con Hungría arrancando el torneo y quedamos por fuera, porque ahí comienza la presión, comienza lo más duro, lo más difícil, y no sé si usted coincide con mi apreciación. Colombia debe llegar clasificada antes del partido con Portugal. Portugal, hay muchos celos, Cristiano Ronaldo ha tenido complicaciones con sus compañeros de selección, pero me parece a mí que Colombia debe llegar clasificada al partido del próximo sábado en Miami contra el equipo lusitano de Portugal.
1: Pero Jorge, mira, aquí estamos jugando otro partido, ¿no? Estamos jugando otro partido acá, sí. Y ya tenemos un otro marcador, y aquí Eduard tiene ya un nuevo boletín que acaba de salir. Vamos a escucharlo, Enrique, mientras
2: escuchamos aquí, Eduard. Así vamos. Es, Pastor, tenemos el boletín de avance número 5. Abelardo de las Preyas sigue con la delantera, el primer lugar con el 50,61%, que equivale a 1,355,062 votos. En segundo lugar está el candidato Iván Cepeda Castro con un 47,84%, que equivale a 1,280,934 votos. Hay una diferencia entre los dos de 74,128 votos.
3: En Norte de Santander, Abelardo de la Estrella tiene 219,728 votos. Iván Cepeda en Norte de Santander tiene 67,616 votos en este boletín y en este avance. Jorge Enrique, viene la próxima fecha de Colombia. ¿Mantendrá la nómina? Hay un dicho que dice, y usted lo sabe, pero su experiencia, ¿qué dice? Equipo que gana no se toca, se mantiene en la cancha. ¿Eso lo vamos a ver con Colombia?
0: Sí, yo creo que sí, Pastor James. Yo creo que el técnico, me parece que va a darle un poquito de mayor vida a la mitad de la cancha del equipo colombiano. Yo creo que Puerta, Diego Puerta, va a ir al lado de ese gran Jefferson, de que juega en el fútbol inglés.
3: Sí, sí.
0: Y me parece que le falta un socio a James. James, cuando los equipos como Uzbekistán se meten atrás y hacen un bloque alto, un bloque medio, le cuesta a James, porque James, recordemos que en el fútbol norteamericano jugó 2-3 partidos, llegó bien, sano, físicamente y atléticamente bien a la selección colombiana, pero sí, sin ritmo. Y una cosa que le costó a James también fue la altura de México. La altura de México son 1600 grados a nivel del mar, y a mí me parece que eso también no solamente perjudicó a James, sino perjudicó a la selección Colombia. Por eso en el segundo tiempo Uzbekistán se nos vino encima, pero afortunadamente apareció la jugada de Juan Camilo el Cucho Hernández, que ha sido comentada en todos los países del mundo por la resiliencia, por la categoría, por las ganas, por el empuje, por la inmensa calidad de este hombre pereirano que juega en el fútbol español. Yo creo que si de pronto se presenta una variante, podría ser en la mitad de la cancha, pero yo creo también hay una duda, y me quedó realmente un sabor amargo un poco lo de Camilo Vargas. A Camilo Vargas le hicieron un gol muy, pero muy bobo, lo mismo que le hicieron a Mier en aquel partido famoso cuando Colombia le ganó a Venezuela 6-3 en la eliminatoria, ¿recuerdan?
3: Sí.
0: El arquero se hizo el primer gol de Colombia, y eso le pasó también al jugador bogotano, a Camilo Vargas, en el partido contra Uzbekistán. Se hizo un gol solito. No sé si de pronto el técnico, el argentino Néstor Lorenzo, colocaría a Álvaro Montero, que hoy es figura del Vélez Sarsfield de Argentina, o le daría la continuidad, la posibilidad a Camilo Vargas de ser el titular. Recordemos que el titular de Colombia en la mitad de la cancha era Richard Ríos, y Richard Ríos perdió la titular con el Chico Puerta. Cualquier cosa puede suceder en el partido frente al conjunto de República Democrática del Congo.
3: Jorge Enrique, le quería preguntar.
1: Pero antes, ahí tenemos un nuevo boletín del boletín número 6 que acaba de salir.
2: Sí, señor.
3: Landazábal.
2: Aquí está el boletín número 6 de Avance con un porcentaje del escrutinio, ya el 28,62% de las votaciones, lo que sigue dando como resultado a Abelardo de la Espriella en primer lugar con un 50,43%, que equivalen a 3.126.550 votos. En segundo lugar, el candidato Iván Cepeda Castro con el 47,99%, que equivalen a 2.975.165 votos.
3: En este Avance Norte de Santander arroja para Abelardo de la Espriella 357.855 votos y para Iván Cepeda 105.991 votos el Norte de Santander. Le quería preguntar, hablando de fútbol también, a Jorge Enrique Rigordo, nuestro director de deportes, ¿cuál será el partido de David Ospina, que es el otro arquero que está en la selección en este Mundial de Fútbol? ¿Cuál cree usted que es la oportunidad y se va a ver a David Ospina?
0: Pues James, me parece una estupenda pregunta. Cabiló muy bien para hacer ese interrogante.
3: Ajá.
0: Mire, yo creo que, como están las cosas, David Ospina para mí no va a jugar ningún partido del Mundial.
3: Okay.
0: ¿Por qué razón? Porque a David Ospina, siendo titular de Atlético Nacional, hizo una gran campaña con Nacional, lastimosamente no jugó ninguno de los partidos finales. Otra cosa hubiese sido David Ospina con Atlético Nacional en la final con Junior, y no Chipichipi Castillo, que lastimosamente se equivocó varias veces. Sinceramente no creo que David Ospina vaya a jugar un partido de la titular, a no ser que expulsen a un arquero y se lesione el otro. Ahí sí le tocaría el cupo a David Ospina. No porque Ospina sea un mal portero, sino porque simplemente nos parece que lo llevaron al campeonato mundial como lo llevaron a París Mondragón, ¿recuerda?
3: Sí,
0: que
3: sí,
0: en su
3: señor.
0: Momento fue el jugador más longevo que se retiró del fútbol a los 42 años, cuando el profesor José Néstor Pequerman lo metió en un partido para despedirlo. Eso podría acontecer. Si Colombia está clasificada de pronto ya a la otra fase de la Copa Mundial, seguramente el profesor Néstor Lorenzo le daría 4 o 5 minutos terminando un partido cuando el partido Colombia lo tenga asegurado para jugar. Eso es lo que creo. Pero por ahora no veo en la arquería de la titular de Colombia a David Ospina, James.
3: Sí, señora, a esa hora de la tarde, nuevo avance informativo de la selección de segunda vuelta, señor Eduard Landazabal.
2: Sí, señor, en el avance número 7, boletín número 7, con el 46,74% del escrutinio ya del preconteo.
3: Ajá.
2: Abelardo de la Espriella, 50,52%. Esto equivale a 5,565,308 votos. Uh-huh. En segundo lugar, el candidato Iván Cepeda Castro con 5,274,674.
3: Sí, señor. Esto representa entonces la siguiente votación en Norte de Santander para cada uno de los candidatos a Abelardo de la Espriella e Iván Cepeda. Ya les voy a dar la cifra de qué representa, cuántos votos representa para cada uno.
2: Mire,
3: pero queremos decirle, Abelardo de la Espriella, 484,930 votos en este boletín número 7, e Iván Cepeda, el Norte de Santander, saca 139,645 votos.
2: Hasta el momento,
3: señor,
2: hay 57,033 mesas informadas. Uh-huh. De las 122,000 mesas. Esto equivale a un 46,74%. Y en cantidad de votos hay 11,119,762 votos de los que están habilitados para votar, que son 41,421,973.
3: Sí, señor. Nuestro amigo Jorge Enrique, director de deportes de Frecuencia F, cuéntenos un poco acerca de el Cúcuta Deportivo. Pastor Julián, tenemos esa información.
1: Jorge, mañana tenemos un partido muy interesante, ¿no, Jorge? Noruega-Senegal, ¿no? Va a ser interesante. Sí. Y Argentina-Austria, que también podemos pensar que a Austria le dé un poquito más de oposición a Argentina, ¿no? Pero igual Argentina en el primer partido fue muy sólido, y ese partido de Noruega-Senegal va a estar también muy interesante, ¿no? Que dicen que es la sub-B de Francia-Senegal, ¿no?
0: Sí, sí, Pastor. También dicen que el equipo de Curazao es una segunda selección de Países Bajos, ¿no? Ayer le costó a Ecuador realmente ganarle a Curazao. La gente se equivoca. Los jugadores de Curazao en su mayoría jugaron o juegan del exterior.
1: En Holanda.
0: Juegan los Países Bajos. Y Ecuador ayer lo vi confundido, lo vi enredado. Me parece que con ese empate frente al equipo de Curazao, no creo que vaya a clasificar. Sinceramente, no creo que vaya a clasificar. Le tengo un poquito de confianza a Paraguay, que ganó 1-0. Después de esa victoria contundente que dio Estados Unidos. Y vea usted cómo es el fútbol de extraño, Pastor Julián. Ese equipo de Estados Unidos le ganó a Paraguay 4-1, y Colombia en partido de preparación le metió 5-1 a Estados Unidos, casi con la misma alineación. Pero consideramos, Pastor, volviendo al tema de Argentina, que Argentina pues está demostrando ser un equipo sólido. Recordemos que hay cerca de 18 o 20 jugadores que fueron campeones del mundo. Es un equipo que tiene estructura, es un equipo que tiene a un Lionel Messi, que no es fácil que marque 3 goles, y ya Argentina no juega para Messi. Argentina es más colectivo. Argentina poco se ha renovado como la selección Colombia, pero consideramos que Argentina no va a pasar a la otra, que Argentina va a pasar a la otra fase. Es decir, la otra fase en 32avos de final, Pastor, es otro campeonato del mundo. En octavos de final es otro campeonato del mundo. En cuartos de final es otro mundial. Y en la final, usted sabe que se juega. Pero yo creo sinceramente que los equipos que yo he visto sólidos en este campeonato mundial, vi a la selección de Países Bajos, muy buena selección. He visto a España, aunque le costó en el primer partido al equipo español. He visto a Argentina muy bien. He visto a la selección de Alemania, que ayer pudo ganar. Es decir, son los equipos, las naciones que tradicionalmente ha sido finalista de los campeonatos del mundo. Y fíjese usted una cosa, Pastor. Colombia, que le ganó 3-1 a Uzbekistán, termina hoy en el puesto número 11 del ranking mundial de la FIFA. Colombia en una oportunidad estuvo en la décima posición. Hoy está en la casilla número 11 a nivel mundial, en el ranking mundial de la FIFA. Así que si Colombia le gana a Cabo Verde, si Colombia le gana a República del Congo, esperamos que Colombia se meta entre las 8 o 9 mejores selecciones del mundo.
3: Muy bien, las 4:45 PM, Jorge Enrique, muchísimas gracias por ese avance de mundial, señor.
0: usted me preguntó por el Cúcuta Deportivo, ¿cierto?
3: Sí, señor, sí, señor.
0: Pues mire, le doy noticias del Cúcuta Deportivo.
3: Ok.
0: Se están yendo los jugadores. Se
3: ¿cómo
0: fue el
3: así?
0: Venezolano Luis Fernández, se fue al Puebla de México. Brian Córdoba, que vino como zaguero central al Cúcuta Deportivo, se fue para la América de Cali.
3: Okay.
0: El campeonato terminó hace 45 días y los dirigentes del Cúcuta Deportivo no han confirmado qué jugadores definitivamente salen del equipo y no han confirmado quiénes llegan. El técnico del Cúcuta, el doctor Richard Páez, había separado a 9 jugadores. Los jugadores o los directivos pensaban que los jugadores iban a llegar simplemente a un acuerdo. Los jugadores no llegaron a un acuerdo, es decir, usted tiene un contrato hasta el mes de diciembre. Un ejemplo, Luque Ríos, el argentino, un ejemplo, se gana 10 millones o sí, 10 millones al mes, por colocar un ejemplo. Entonces los dueños del equipo, como lo querían sacar, le dicen, la vamos a pagar 2 meses, y los jugadores no quisieron. Los jugadores, me pagan el contrato completo o no respondemos con una demanda. La situación del Cúcuta está bastante delicada. Si no contratan jugadores de nivel, el equipo hoy está en la última posición del descenso, y si usted arranca el próximo campeonato, que arranca en el mes de agosto perdiendo 2 partidos, ya el equipo se va a la segunda división.
3: Muchísimas gracias, Jorge Enrique, un abrazo, y bueno, esperamos que el Mundial termine muy bien y que el Cúcuta Deportivo regrese. Un abrazo, Jorge. 4:46 p.m, nos vamos a conectar con el secretario de Seguridad, en contados minutos, secretario de Seguridad de Cúcuta, pero tenemos boletín, Eduardo Landa.
2: Sí, señor. Tenemos el boletín número
3: 8,
2: que representa el 65,44% del preconteo hasta el momento, que deja a Abelardo de la Estrella hasta el momento con un 50,55%, se mantiene en el mismo porcentaje, pero en votos tiene 8,150,196 votos. Iván Cepeda Castro tiene el 47,83%, que le representan 7,711,790 votos. Esto quiere decir que hay una cantidad de votos de 16,273,377 de los 41,421,000. Hay un 39,28% de participación en esta jornada electoral, Pastor Julián, y esto representa un 65,44%.
3: A esta hora de la tarde saludamos al secretario de Seguridad de la ciudad de San José de Cúcuta, Edwin Cardona, mi doctor, muy buenas tardes. ¿Cuál ha sido el balance que podemos darle a los oyentes de la frecuencia F, radio y televisión de este día de elecciones?
4: Buenas tardes, claro que sí, un saludo muy especial a nuestro alcalde Jorge Acevedo, que ha estado muy atento en esta jornada electoral, en los diferentes consejos de seguridad. Se ha recomendado pues buena presencia institucional para que así pues hubiera un parte de tranquilidad al pueblo cucuteño. Manifestar que pues nos encontramos en PMU desde las 6 de la mañana, el puesto de mando unificado de la Metropolitana de Cúcuta. Acá nos encontramos haciendo un balance y un buen acompañamiento por parte de las instituciones, el ejército, la policía, la fiscalía, la procuraduría, la defensoría del pueblo. Y pues gracias a Dios no ha ocurrido nada anormal, todo ha transcurrido de manera normal en esta jornada electoral. Esperamos que siga transcurriendo así. Estamos aquí atentos, toda la institucionalidad.
3: Secretario, quería preguntarle por la zona rural de San José de Cúcuta. ¿Cuál ha sido su comportamiento? ¿Las mesas que se instalaron, todas funcionaron, se abrieron, llegaron las personas? ¿Los papeles, las boletas electorales, las urnas? ¿Se han trasladado todo bien, secretario?
4: Claro que sí, aquí nos encontramos desde la administración municipal en conjunto con los corregidores, inspectores de policía rurales que están ahí en los puestos de votación, y todo ha transcurrido de manera normal. Ha habido presencia del Ejército Nacional, grupos de inteligencia también hacen presencia, y no ha habido ninguna novedad, gracias a Dios.
3: Muy bien, secretario, por favor, el llamado a los nortesantanderianos, en especial a los cucuteños, para recibir, aceptar y respetar los resultados de esta segunda vuelta presidencial.
4: Sí, aquí es muy importante esa recomendación y ese llamado a toda la población que pues independientemente de los resultados que sean aceptados y no causemos ninguna alteración de orden público, para así pues no tener que actuar a la fuerza. Pero aquí estamos, trabajando, gracias al liderazgo de nuestro alcalde Jorge Acevedo.
3: Muchísimas gracias, secretario de Seguridad de la ciudad de San José de Cúcuta, Edwin Cardona, y una vez más, felicitaciones por excelente trabajo. Un abrazo, secretario.
4: Gracias a ustedes, nos tengan buen día.
3: Buen día, 4 de la tarde, 50 minutos, tenemos información, señor Edward Landazábal.
2: Sí, señor, tenemos avance con el boletín número 9 a esta hora de la tarde. Esto nos da un 80,44% del preconteo de las mesas informadas hasta el momento. Abelardo de la Espreya sigue con el primer lugar en la delantera con un 50,33%, que representan 10.281.481 votos. En segundo lugar tenemos a Iván Cepeda Castro con un 48,04%, le representa 9.813.011 votos. Esos son los votantes hasta este momento, estos son los votos que lleva cada candidato.
3: Sí, señor, y para Norte de Santander, entonces, Abelardo de la Espriella recibe de Norte de Santander 582.674 votos, Iván Cepeda recibe de Norte de Santander 165.341 votos. ¿Cómo ve, pastora Amparo Guerrero, este movimiento, estos resultados? Estos, sobre todo el Norte de Santander, 582.674 votos para Abelardo de la Espriella e Iván Cepeda, 165.341 votos a el Norte de Santander.
5: Bueno, en las mesas de votaciones donde se ve la decisión de cada persona, ¿no? La intención de voto. Uh-huh. Aquí podemos mirar que Abelardo de la Espriella tiene muy buena acogida y llegó, está logrando la meta. Hay bastante diferencia en el número de votos que están a favor de Abelardo en comparación con Iván Cepeda. Entonces podemos mirar que la diferencia no es mínima. Uh-huh. La diferencia siempre es grande. Hay una ventaja de más de 400.000 votos. Son 468.000 votos de diferencia que hay en el país. Entonces aquí representa una diferencia significativa entre los dos candidatos.
3: Sí, señora.
5: Entonces, aquí, y lo que falta, ¿no?
3: Sí, señora.
5: Lo que falta. Entonces, pues, miramos que el colombiano salió, hizo la tarea, lo que le corresponde como ciudadano, salir, elegir el presidente, y pues, lo más importante hoy es que el que gana es Colombia, porque estamos defendiendo la institucionalidad, estamos defendiendo el derecho a votar, estamos ejerciendo nuestro derecho como ciudadano y está ganando Colombia.
3: Total.
5: No está ganando una sola persona, no está ganando una sola institución, sino completamente el país, todos los colombianos y todas las instituciones, empezando por nuestra Constitución. Entonces, pues vamos mirando que los resultados son favorables para quienes tenemos cierta afinidad. Intención de voto.
3: Sí, señor. ¿Sí? Me gusta esa frase que acaba de mencionar la pastora, sí, Amparo Guerrero, y es, aquí está ganando la democracia. Está digna para poner en un estado de WhatsApp. Creo que hay que recalcar en eso, porque en algunas ocasiones nos vamos es a la persona y sí, no a la institución y sí, no a la democracia. ¿Cierto?
5: Sí, claro, y es que realmente esto es lo que se necesita en esos escenarios políticos, ¿no? Que la democracia sea quien se hable con voz alta, uh-huh, que la persona sufragante salga a ejercer su derecho, y esto es beneficio para el país, porque estamos en un estado que es libre, un estado social de derecho, un estado que tiene una constitución que salvaguarda las instituciones, y el tema del salir a votar, el salir salir a ejercer ese derecho, pues es salvaguardar nuestra institucionalidad, nuestras leyes, nuestro país. Esa es la democracia.
3: Sí, señora. Yo
2: quisiera hacerle una pregunta en esta tarde al pastor y concejal Julián Rolón, porque yo tengo que confesarlo, ¿no? Yo soy ebenecerista, yo soy egresado del mejor colegio de Cúcuta, el Colegio de Venecer.
3: Sí, señor.
2: ¿No? 10 veces mejor. Y desde toda mi niñez y mi adolescencia que estuve cursando en el colegio, siempre me enseñaron y me inculcaron que el estudio era una de las mejores oportunidades que le iba a pasar a uno le iba a abrir puertas en la vida. ¿Cree, pastor, que fue una de las principales consecuencias contra el candidato Iván Cepeda con la fórmula vicepresidencial, al escuchar cuando ella menciona que la educación no fue lo de ella?
3: Sí, y perdón, añado la diferencia de estudio entre la fórmula vicepresidencial de Abelardo de la Espriella con la de Aida Cuelque, que es de Iván Cepeda.
1: Sí, miren, más esa respuesta de Ever y James es, a veces ¿cómo lo podría explicar? Por ejemplo, James, usted tiene una empresa, un negocio.
3: Sí.
1: Y usted quiere que su negocio está creciendo, está prosperando, y usted tiene que nombrar un gerente.
3: Claro.
1: Entonces usted es su gerente, usted saca un mínimo de profesión, de capacitación, de preparación, ¿cierto?
3: Sí, ¿por qué? Señor.
1: Porque usted sabe que usted está colocando delante de esa gerencia y tiene que colocar una persona que lo que busque es que su empresa crezca, ¿cierto?
3: Sí.
1: Prospere, avance con nuevas ideas de negocios, con un nuevo marketing, publicidad, que sepa de finanzas. Entonces usted tiene que buscar una persona que esté preparada y saca usted ese perfil profesional de ese gerente, ¿cierto?
3: Ah, okay.
1: Donde usted, si es una empresa de negocio, entonces usted es administrador de empresas, tiene que ser experto en finanzas, etcétera, etcétera, etcétera.
2: Sí, ¿cierto? Señor.
1: Desafortunadamente, a nivel político, eso no se presta, no se ve. Y por eso muchas veces nuestras ciudades y en nuestro país, y las personas que muchas veces nosotros elegimos a que estén al frente de estas importantes designaciones, pues no tienen esa mínima preparación, no tienen una mínima educación para poder discutir, tener un debate, tener una argumentación, tener una interpretación, saber que si le están colocando una norma, una ley, pues medianamente la pueda entender y la pueda saber, ¿sí? Pues no es lo mismo una persona que, y no quiero sonar como pretencioso o algo, pues una persona que de pronto por las circunstancias de la vida y por las diferentes brechas sociales no pudo acceder a una universidad, se quedó solamente en un bachillerato o en una primaria, o en un tercero, cuarto, quinto de primaria, pues a una persona que de pronto pasó por una universidad, hizo un doctorado, una maestría, se preparó en interpretación, por ejemplo acá como nuestra pastora Amparo, que es abogada, es especialista, magíster en derecho procesal, ¿no?
5: Y penal.
1: Y penal. Entonces, pues, por ejemplo, yo ¿cómo le voy a discutir yo a la pastora Amparo en un tema penal si ella es magíster? O sea, sabe el código, sabe todo. Cada uno dentro de su profesión pues tiene su experticia, y eso es muchas veces lo que nos falla a nosotros, y fallamos nosotros cuando estamos eligiendo a alguien, que vamos a designar a alguien tan importante como es un cargo de presidente o de un vicepresidente, y resulta que cuando vamos a mirar de pronto no tiene la preparación, y va a ser el gerente el que finalmente toma las decisiones, sean buenas o sean malas, al final las toma y nos pueden afectar a todos. Entonces eso es como la respuesta o análisis mucho más amplio de poder decir sí, sí o no, sí, y pasa en el Congreso. En el Congreso, yo en estos días vi una senadora, no la conocía, una senadora de 84 años que hizo nomás primero de primaria, y yo decía, esta señora qué habrá propuesto, qué habrá leído, o sea, es la gente que va, pues, y por eso es muchas veces estas instituciones pues tienen esa mala fama, que solamente van a calentar la silla y a votar todo sí, ¿no? En el periodo pasado se volvió muy famoso ese Anatolio Botesí, porque el tipo preguntando ¿cómo tengo que votar? ¿Cómo tengo que votar? Y por ahí alguien le dijo, Botesí, Anatolio. No sé si recuerdan ese chasco. El tipo ni sabía qué es lo que estaba votando, y por allá se escucha cuando eso todavía estaba en las audiencias virtuales que podían, y se volvió famoso el Anatolio Botesí, ¿no? Porque no tenía ni idea qué es lo que estaban votando, y él sencillamente dijo sí. Y ya después, cuando usted vota sí, ya ahí no hay, puede llorar, puede saltar, puede gritar. Y ahí es donde vienen los famosos micos.
3: Sí, señora. A propósito de anécdotas y de cosas curiosas, hay que decir que le hace falta un buen diseñador a la página de la Restauría. Estoy detallando las imágenes que muestra la Restauría, sí. Y realmente tienen que buscar un mejor diseñador.
2: Les falta meter.
3: Ahí cositas.
2: Mire,
3: pero vamos a lo serio.
2: Vamos a mirar lo que nos importa en esta tarde de hoy, son los números. Y tenemos el boletín número 10. El avance con un 89,58% de mesas informadas. que representa en primer lugar a Abelardo de la Espriella con un 50,10%, representa 11.580.989 votos.
3: Ajá.
2: Y se está actualizando, espérese, se está actualizando este momento.
3: Sí.
2: Avance número 10, 11, perdón, avance 11. 94,54% de las mesas informadas. Abelardo de la Espriella con un primer lugar, 12.268.482 votos. Iván Cepeda con el 48,43%, que representa 11.900.791 votos. Ahí hay una diferencia muy, muy representativa.
1: ¿Eso como lenta la página de registro ya?
3: Sí, está un poco lenta, se está saturando. Aquí ya me está actualizando hasta ahora a mí, y le quería preguntar, era que me está preocupando, creí que el número de personas que iban a salir a votar iba a ser mayor. Hasta ahora tenemos de los 41.421.973, Edward, tenemos solamente, y Pastor Julián, Amparo, tenemos nada más 24.806.201 votantes.
2: Sí, señor.
3: Creí que iba a estar de pronto más. Pues en Cúcuta se vio buena afluencia.
2: Pues, Pastor, aquí le pregunto yo porque en las votaciones pasadas...
3: Ah, dígamelo.
2: Tuvimos una votación con un casi 52%, me corrige si no estoy mal,
3: okay.
2: Pero hasta el momento tenemos de participación un 59,88% en segunda vuelta.
3: Okay,
2: no
3: sí.
2: sé cómo sea, no, o en las segundas vueltas anteriores que tuvimos, cómo haya sido la participación, pero en esta vez vemos que tiene un 59,88%, sí, o sea, está bastante,
3: ajá.
2: Bastante representativo.
3: Sí, señor. Le doy los... mientras allí producción coloca la imagen que acabamos de enviar al WhatsApp, le doy el norte de Santander para Abelardo de la Espriella, 599.802 votos. Para Iván Cepeda, norte de Santander ha votado 171.646 votos. La imagen que está en pantalla, señores panelistas, Amparo Guerrero, Julián Rolón, ¿qué nos dice? ¿Qué nos arroja? ¿Qué podemos decir? Hay una mínima diferencia, digo yo, porque está allí un tema de casi un 1% no más de diferencia entre Abelardo de la Espriella e Iván Cepeda.
1: Sí, eso es lo que desde un principio se vislumbraba, que iba a estar muy apretado ese resultado final, ¿no?
3: Uh-huh.
1: Entre los dos, pues estamos hablando de que son casi... aproximadamente que 367.000 votos, ¿no? La diferencia que hay actualmente ya en un 94% de mesas informadas, pero también James,
3: señor.
1: Quería que viéramos esta imagen allí.
3: Sí.
1: Es una imagen que la colocó hace ratico RCN, comparada a los créditos de televisión, donde podemos ver el panorama que no cambió a nivel
3: correcto.
1: Nacional en cuanto
3: departamentos.
1: A los departamentos, ¿no? Se
3: sí.
1: pensaba y se creía que de pronto la costa, pues sabiendo que Abelardo es allí de esta zona, de Córdoba, pensábamos que de pronto la costa iba a sumar un poco más de votos a Abelardo, pero sigue
3: no.
1: siendo completamente rojo. En el rojo, sobre todo las personas que están en este momento conectadas en televisión, vemos todos los diferentes departamentos de la costa, La Guajira, El Cesar, Bolívar, Atlántico, Sucre y Córdoba, que es, pues cuando está de rojo es porque ganó Cepeda.
3: Sí, señor.
1: Y en la parte central, que es donde está de color azul, que es donde está ganando Abelardo de la Espriella, donde están los Santanderes, Arauca, Boyacá, está Meta, allí está también Antioquia, todo lo que es la parte del eje cafetero, ¿no?
3: También
1: está allí ganando, y lo que es la parte de la Amazonía y la zona del Pacífico y sur del Cesar, que también en la pasada pues ganó Iván Cepeda, sigue manteniendo allí también.
3: Sí,
1: y lo que es Bogotá capital ganando Cepeda, ¿no? Que pues era donde también se pensaba que de pronto se podía sumar algo más de votos, James.
3: Sí, señor, lo que usted dice es muy cierto. De pronto se creía que estos departamentos de periferios de Colombia, ¿sí? Porque estamos viendo también Arauca, estamos viendo Amazonas, Putumayo, que se sumaron y están con Iván Cepeda, pero que Abelardo de la Espriella mantiene la zona céntrica del país, a favor de él, y se mantiene en grandes departamentos, sí, se mantiene en departamentos muy influyentes. Allí estamos refrescando la página de la registraduría con el tema de la nueva, el nuevo boletín.
1: El 12.
3: Estamos allí refrescando.
2: Sí, señor.
3: Se está colapsando, esperemos que se mantenga por fin allí. Aquí, ya, aquí ahora está. Sí. Ya lo tiene usted.
2: Sí, señor, el avance bueno. Número 12 de Hacele. La registraduría dice que hay el 97% de mesas informadas. Sigue teniendo a Abelardo de la Estrella de la delantera con un 49,84%. Representa 12.610.142 votos. En segundo lugar, por muy poco, Iván Cepeda con el 48,51%, que representa 12.275.105 votos.
3: Total, y el tema que tenemos que analizar es cómo va Norte de Santander.
1: Ahora, pero James, ahí es importante también ver el tema de voto en blanco, ¿no?
3: Ay, sí,
1: está
3: señor.
1: Sobre 414.400 votos en blanco. Personas que pues de pronto no se vieron representados al final por ninguno de los dos. Y votos nulos, que también es una cifra muy alta, 213.997 votos nulos, ¿no? O sea, yo no ¿qué pensará esa persona que sale y marca mal un
3: teletón, ¿no? Más, 213, sí, señor.
1: 13.000 personas, pues es una cifra muy alta, porque entre los dos vale, estamos hablando de casi 640.000 que hubieran podido ayudar a alguno de los dos candidatos, ¿no?
3: Sí,
1: y también
3: señor.
1: Vemos en este boletín número 12 que es el 97%, también se incrementó mucho participación, porque estamos hablando que estamos en el 61%. Las
3: sí.
1: elecciones pasadas hubo casi un 52%, en la primera vuelta se incrementó casi un 53%. Vemos que ahorita la gente pues tomó mucha más conciencia a salir a votar. De 41 millones de personas que están habilitadas, hasta el momento van 25 millones y seguimos aquí en este photo finish de casi 300.000 votos de diferencia.
3: Sí, señor. En la primera vuelta salieron a votar, en la primera vuelta, complementando a lo que usted está diciendo, 23.978.304.
1: O sea, ya superamos con
3: sí,
1: el 97%,
3: señor.
1: Y superó esa cifra, que serían 25 millones, o sea, 2 millones y medio de votos
3: más
1: de gente que salía a votar.
3: Correcto. Y también en comparación a la primera vuelta, el voto en blanco también en esta segunda vuelta también fue superado, lo que usted acaba de decir. A ver, si
1: miremos el crecimiento de los candidatos, ¿cuánto sacó en la primera vuelta de Abelardo?
3: Ya,
2: mire, permítame. Yo les cuento mientras tanto que la diferencia hasta el momento es de solo 1,3%,
3: uh-huh,
2: y okay. La diferencia de voto es de 335.037 votos.
3: Abelardo de la Espriella junto a José Manuel Restrepo en la primera vuelta sacó 10.361.499 votos.
1: Y ahorita estamos en 12.670.000. O sea,
3: correcto.
1: 2.5 millones más o menos de votos.
3: ¿Cierto? Sí, correcto. Sí, señor. Y Iván Cepeda y Aida Marina Quilcuez Vivas sacó 9.688.361 votos primera vuelta.
1: O sea, crecieron casi 3 millones. O sea, uh-huh. Proporcionalmente.
3: Proporcional, crecieron los dos.
1: Creció más
3: Abelardo de la Espriella. Correcto. Millones. Sí, señor.
1: No, perdón, Iván Cepeda, porque de 9.600.000 fueron casi 3 millones de personas que logró cautivar, digamos, de cierta forma. Sí,
3: sí, ahí esa está buena la aclaración. Sí, señor. Vamos para el boletín número 12. Ya lo, 12
1: el 12,
3: el que estamos, el 12, el que estamos analizando.
2: Estamos analizando, sí, señor.
3: Entonces, Norte de Santander, porque me faltaba esa cifra. Norte de Santander, boletín número 12, avance número 12. Abelardo de la Espriella recibe, de Norte de Santander, recibe 601.312 votos. Iván Cepeda recibe 172.215 votos en este boletín número 12 desde Norte de Santander. Saludamos a las personas que están allí conectadas con nosotros. Saludamos a nuestros compañeros que están allí también conectados con la mesa de trabajo.
2: Mire,
3: y la información, señor.
2: A esta hora de la tarde vemos que los votantes se está representando en un 61,66%.
3: Uh-huh.
2: En la primera vuelta fueron 57,88%. O sea, ya aumentamos 3 puntos de lo que fue la primera vuelta con relación a esta segunda vuelta.
3: Sí, señor. ¿Les parece si vamos a una pauta musical y tomamos cafecito. ¿Sí? Claro. ¿Café, pastora?
5: Tomemos cafecito.
3: Tomamos café. Sí. Pero el llamado a que la gente reciba bien los votos.
5: Claro que sí, es que es constitucional. No estamos inventando, la gente salió a votar. Uh-huh. La gente quiso y decidió. Entonces, así estamos. El país está ganando. El país, sabemos que Dios tiene cosas grandes y el país está sufriendo una transformación grande. Creo que hay otro avance.
2: Hay otro avance a esta hora de la tarde, sí, señora.
3: Ajá.
2: Tenemos el avance número 13 que da como resultado del 98,22% de mesas informadas.
3: A ver.
2: Abelardo de las Prillas sigue manteniendo el primer lugar con el 49,77%. Esto representa 12.766.679 votos en segundo lugar. Iván Cepeda Castro con el 48,59%. Que representa 12.464.042 votos.
1: ¿Cuánta diferencia?
3: Ahí la diferencia. Vamos a pedirle aquí a nuestra compañera Sarita, que tiene ahí la calculadora en mano, la diferencia, pastora Amparo Guerrero.
5: Son 302.637 votos de diferencia a favor de Abelardo de la Espriella sobre Iván Cepeda.
1: Se redujo en 20.000 votos, ¿no?
5: Sí.
3: 20.000 votos.
1: Este es el resultado ahorita porque muy seguramente son votos de las zonas apartadas que empiezan a llegar, ¿no?
3: Sí.
1: Entonces, ahí donde muy seguramente eso es lo que está sucediendo.
3: Correcto.
1: Pasa como acá en cuando son en la votación aquí en Cúcuta,
3: que siempre
1: quedamos en el 97%, el 98%, porque pues siempre se demora llegar a la zona rural, que de pronto Banco Arena, Palmarito, esas zonas pues a veces se dificultan llegar y en reportar, ¿no?
3: El voto en blanco sigue creciendo. 419.813 votos. Vamos a refrescar este informe, hablando de elecciones, con buena música y recordarle que Dios tiene el control de todo.
2: Sí, señor.
3: Y nosotros seguimos siendo colombianos, hermanos, amigos, continuamos trabajando y recuerdo mucho una frase que dijo nuestro pastor y misionero José Satirio dos Santos hace 4 años. El Dios que nos sostuvo en el gobierno pasado nos seguirá sosteniendo, ayudando en este nuevo gobierno. 4:12 p.m. Buena música, gracias por estar en la sintonía. Al terminar hablando de elecciones, nos vamos a nuestra transmisión de Cruzada de Fe y Esperanza desde el auditorio principal de la Iglesia Centro Cristiano. La invitación para que venga aquí a la iglesia esta tarde, 6:00 p.m. nos congregamos, le damos gracias al Señor. Si hay que sanar el corazón, le pedimos que sane el corazón. Si hay que pedirle a Dios, le pedimos a Dios que nos dé paz, pero hicimos la tarea como colombianos y Dios tiene el control de todo. Buena música, 5:13 p.m.

0: Oh Jehová, de mañana oirás mi voz, de mañana me presentaré delante de ti y esperaré. Salmos capítulo 5, versículo 3. 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
1: Hola, mi nombre es Isabel Agudelón, soy estudiante del grado 11 del Colegio Benecer y el día de hoy tuve la oportunidad de ver cumplirse un sueño en el que llevo trabajando 2 años desde el grado noveno, en el que me propuse crear un proyecto que buscara que los jóvenes incidieran en la política de manera directa, pero en la política colombiana más que todo. EPCOR es el modelo que hace el Colegio de Benecer, en el que se fundamenta en el Congreso de la República, específicamente en su Cámara Alta, que es el Senado. El día de hoy estoy muy feliz, acabamos de terminar la plenaria, que fue completamente exitosa, y es para mí un orgullo haber llegado a este punto y haber materializado este proyecto en el que he trabajado con tanto, tanto esfuerzo, y también ver el talento de los chicos que estudian en este colegio y ver cómo se desarrollan de esta manera y cómo pulen el arte de la oratoria en estos espacios que son tan importantes. En los próximos meses voy a participar de un debate que es muy importante en la ciudad de Bogotá, en el Capitolio, en el Senado de la República, en el que vamos a debatir temas de la Unión Europea, pero también de Colombia. Es muy importante para mí este suceso y espero que se desarrolle de la mejor manera. Esto se llevó a cabo por medio de un esfuerzo grande en el que llevo trabajando desde que tenía 13 años en el grado noveno y ver cómo todos los estudiantes de décimo y de once hacen parte de una plataforma que los va a impulsar a esto me llena de orgullo de una manera demasiado grande. Así que un aplauso para todos ustedes.
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0: Las 5 de la tarde, 22 minutos, 5 de la tarde, 22 minutos, hablando de elecciones y ya prácticamente un 99,2% de mesas informadas. Podemos dar cifras redondas, concretas, y podemos decir que en este primer conteo de lo que usted eligió, ya hay presidente de la República.
1: Sí, señor.
0: Que vamos a dar sí, entonces, señor. El boletín número 15, señor boletín, Eduardo Landazabal.
1: Boletín número 15 con el 99,24%. Podemos decir que ya tenemos presidente de la República. Ajá. De Colombia, con el 49,68%, que representa 12.878.969 votos para Abelardo de la Espriella.
0: Ajá.
1: En segundo lugar quedaría Iván Cepeda Castro con el 48,67%.
0: Sigue siendo senador.
1: Como representa 12.617.038 votos y obtendría su curul, sí señor, como senador de la República.
0: El norte de Santander, para Abelardo de la Espriella, recibe 602.505 votos. Para Iván Cepeda, por norte de Santander, recibe 173.551 votos. Pastora Amparo Guerrero, vamos en el 99,2%. Usted esperaba y aspiraba 13 millones de votos para Abelardo de la Espriella, ¿sí?
2: Sí, habíamos pensado que podría llegar a sumar muchísimos más votos de los que se sacó Abelardo en primera vuelta y uh-huh. pensábamos que podría superar los 13 millones de votos en esta segunda vuelta, pero estuvo bastante reñida esta contienda electoral.
0: Sí.
2: Es muy, muy poca la diferencia en votos, sin embargo son 261.931 votos de diferencia a favor de nuestro presidente Abelardo de la Espriella,
0: sí,
2: porque
0: señora.
2: Se puede decir que ya con el escrutinio del 99.24 de las mesas que fueron ya informadas, pues ese es el parte que se puede dar ahora, que el presidente actual de nuestro país, Colombia, una tierra feliz, se llama Abelardo de la Espriella.
0: Sí, señora.
2: Entonces, pues estamos contentos. Colombia cumplió. Colombia está en democracia y Colombia eligió.
0: Sí, señora. Salió el avance número 16, pero señor Abelardo de la Espriella, ¿qué titulan los principales portales periodísticos en Colombia a esta hora de la tarde? ¿Qué titula?
1: Sí,
0: ¿qué
1: están, señor, diciendo? Titula el portal.

0: con el 48,69%, que representa 12.649.859 votos.
1: Norte de Santander le da al señor Abelardo de la Estrella 602.505 votos, y Norte de Santander le da al candidato Iván Cepeda 173.551 votos. Esas son las cifras. ¿Cuál es la recomendación ahora para todos los colombianos, pastora Amparo, teniendo en cuenta que la diferencia, vamos a ver nuestra calculadora, allí nuestra compañera, 12.901.860 votos para Abelardo, sí. 12.646.859 para Iván Cepeda, una diferencia de cuántos votos y cuál sí, es la recomendación.
2: Hay una diferencia de 255.000, un voto a favor de Abelardo de la Espriella, claro que sí. Y la recomendación es que todos somos colombianos, todos debemos velar por el mismo país por el cual nosotros nacimos, vivimos y estamos viviendo, teniendo familia y estamos proyectándonos para un mejor futuro. Ahora, todos somos colombianos, todos elegimos. Esto no es una dictadura, la gente salió y eligió. La gente salió con su convicción, sea la que sea, pero salió y ejerció su derecho al voto. Entonces, el pensamiento diverso de nuestra gente, de nuestro colombiano en todas las regiones, desde La Guajira hasta el Amazonas, pues se debe respetar, ¿no? Es la gente quien elige según su convicción, según su orientación, según su gusto, y la gente salió, ejerció su derecho. Entonces, lo que nos resta ahorita es aceptar estas elecciones, sí, estos resultados, aceptarlos y seguir trabajando, seguir generando, seguir para adelante, porque Dios está con nosotros y Colombia es un país bendecido. Colombia tiene oportunidades para todos. Entonces, pues ese es el consejo de hoy. Vamos a unirnos, ya no hay más polarización, vamos a trabajar para el mismo lugar y vamos para adelante de la mano de Dios.
1: Sí, quería preguntarle al pastor Julián Rolón, que nos acompaña como analista, panelista, hablando de elecciones. Ahora comienza un reconteo. Ahora comienza los testigos electorales. Edward, que ha sido testigo electoral, siente la presión de candidatos adversos de los diferentes partidos, movimientos políticos, pero ahora son nada más dos movimientos o dos candidatos. ¿Cómo hacemos para cuidar ese voto? ¿Qué hay que hacer? ¿Cuál sería la herramienta para que mi voto se respete?
3: No, aquí es un tema supremamente importante.
1: Ajá.
3: Porque lo que decíamos en un principio, este preconteo lo que nos permite tener es una trazabilidad de una proyección de votos.
1: Sí, ¿sí? Señor.
3: Y es claro decirlo que es una transmisión que se hace y que hasta el final el jurado de mesa, perdón, el juez del escrutinio, cuando él al final cierra y da certificado, es cuando se hace el acta de cierre. Allí es donde empiezan las impugnaciones. Entonces ahorita viene una labor muy importante de un grupo de abogados que son los testigos de escrutinio. Uno de los testigos de mesa, que son los que acabaron de pasar, pero los otros son los testigos de escrutinio, donde tienen que estar velando, vigilantes, de que esas reclamaciones que por alguna de las dos campañas se den, pues sean realmente reclamaciones válidas, no reclamar por reclamar, porque hay diferentes marañas o cosas que pueden utilizar, pues porque lo que ahorita se está buscando, lo que se quiere buscar es, pues, de una campaña quitarle votos a la otra y la otra puede mantener sus votos. Eso es básicamente la estrategia que se tiene. Entonces van a ser unos 3-4 días, porque es una de ese cierre, empiezan a moverse las mesas, empiezan los jueces inmediatamente a hacer ese reconteo, empiezan a hacer ese proceso de escrutinio, y va a ser allí, pues, un proceso muy rápido. Yo calculo que entre miércoles y jueves ya se pueda tener ya finalmente el escrutinio. Vemos, como yo le decía a un principio cuando hicimos esta transmisión,
1: señor,
3: algo muy similar pasó en Perú, o está pasando en el Perú. La diferencia al final se quedó en 19.000 votos. Usted me hacía una pregunta al principio, así sea por un voto, usted gana las elecciones. Aquí hemos tenido casos, en la alcaldía, sobre todo en las alcaldías se presenta. Yo tuve el caso, por ejemplo, de una amiga que ella fue candidata a la alcaldía de San Cayetano.
1: Okay.
3: Y ella perdió por 6 votos,
1: ¿no? Perdió por 6 votos.
3: Perdió por 6 votos la alcaldía. O sea, usted por un voto, y hubo un caso hace 8 años en una alcaldía que los dos quedaron en empate. Uh-huh. La misma, porque pues obviamente son, estamos hablando de proporciones muy pequeñas.

0: pequeñas, algo más pequeño. Y al final pues decidieron, porque él dice que pues ellos se pueden colocar de acuerdo, y lo que hicieron fue un carisello, y en el carisello pues ganó el alcalde que quedó. Aquí en
1: Okay.
0: Cúcuta tuvimos hace ahorita la pasada elección entre Jorge Acevedo y Leonardo Jácome, la diferencia fue alrededor de casi 2.200 votos, ¿no?
1: Sí, ya
0: Fue
1: recuerdo, sí, señor.
0: 2.200 votos. Entonces eso ha pasado y seguirá pasando, o sea, esas diferencias muy mínimas entre un candidato a otro candidato. Hay gente que ha perdido, por ejemplo, también conocí el caso en su momento, hace 8 años, de un representante a la Cámara. En ese momento Pipe Corso le ganó a Juan Carlos Camargo por 13 votos, creo que le
1: Sí,
0: ganó.
1: sí fue muy poco.
0: Entonces le fueron 13 votos que le sacó, o sea, por eso aquí en política siempre decimos, un voto es válido, o sea, uno no puede dejar de confiarse de que no, que es que mejor yo no salgo, mijo, que estoy cansado, que no. Por eso era siempre la insistencia, era salir a votar, porque un voto, por dos votos, se puede ganar o perder una elección, James.
1: Sí, señor. 26.253.056 colombianos salieron a votar de los 41.421.973, o sea que subió, se superó 63,37
2: Sí,
1: y
2: señor.
1: ya está prácticamente con un 99,58% de mesas informadas. Salió el boletín número 17.
2: Así
1: Por
2: es.
1: favor, Landazábal, le dejo una pregunta a la pastora Amparo. ¿Qué concepto podemos dar de que el voto en blanco haya tenido 425.405 y nulos, no es una cifra menor, 220.178 votos? ¿Qué concepto merece esa cifra? El blanco y los nulos, mientras Edward nos da el avance número 17.
2: Avance número 17, da como ganador, vuelvo y repito,
1: Sí.
2: Abelardo de las Playas, el nuevo presidente de Colombia hasta el momento, con un 49,66% de la votación, que representa a 12.914.381 votos. En segundo lugar, el senador Iván Cepeda Castro con el 48,69%, que equivale a un 12.663.687 votos. Ese es el avance número 17. Como usted bien decía, 26.253.056 personas salieron a votar en esta jornada electoral.
1: Me está llamando la atención algo, y es que las personas, en nuestro ejercicio periodístico, tenemos en nuestro celular y en nuestro WhatsApp diferentes personas añadidas,
2: Sí,
1: contactos.
2: señor.
1: Y me está llamando la atención y me lleva la preocupación ese detalle, que se están yendo es no por el número total de votos. Digo, 12.914.381 votos para Abelardo y 12.663.687. La diferencia, Sarita, si me puedes colaborar, 12.663.687. A 12.914.381, la diferencia son 250.694 votos. Gracias, Sarita. Y se están yendo es por el porcentaje, o sea, están diciendo, no, hay un 1% de diferencia. De ahí se pueden agarrar para pelear, ¿no?
0: No, ya es muy complejo, ¿no? Que en ese 1% vayan a aparecer, porque así como sube uno, sube el otro, ¿sí?
1: Ah,
0: Sí, o
1: okay.
0: sea, por ejemplo, digamos que falta una mesa, la mesa la tiene la mesa de la pastora Amparo, entonces James sacó 10 votos, pero yo también sé si saqué 5. O sea,
1: Okay.
0: así como usted sube, el otro va subiendo, ¿sí? A no ser que en esas mesas sean mesas de 10.000 votos y todos solamente sume un candidato. Realmente la tendencia ya es muy irreversible. Por eso también le colocaba el ejemplo acá en la zona rural, que muchas veces pasa eso, que se demoran en llegar, pero son mesas ya muy pequeñas, de 200 votos, de 300 votos, que pueden llegar, ¿sí? Ahora,
1: Ya.
0: no se quería precisamente eso, por parte de la campaña de Leonardo de las Prillas se estaba apuntando a que fuera mucho más la votación, precisamente para que no fuera un tema de casi 230 mil votos, ¿no, Sara?
1: 250 mil.
0: 257 mil votos, que fue la diferencia. pero pues ahí es donde vio la habilidad de las dos campañas para sumar, ¿no? Tanto de Iván Cepeda, que hizo un rebranding de su campaña en las últimas dos semanas, uh-huh. y con Abelardo, pues que también sumó algunas con sus vivos, con sus reuniones, pues también logró captar esos casi más de 2 millones de votos que logró sumar, ¿no? Entonces, la diferencia es puede ser mínima a los ojos, pero en política es bastante. 200. Yo les colocaba ahorita el ejemplo como pasó aquí en Cúcuta.
1: Sí.
0: Aquí en Cúcuta, Jorge Enrique Acevedo, Jorge Acevedo. Le gana a Leonardo Jácome por 2.200 votos, ¿no? James, 2.200 votos fue la diferencia.
1: La diferencia,
0: y
1: sí.
0: Y reclamaron por parte de la campaña de Leonardo Jácome, impusieron los recursos, todo.
1: Fueron a la biblioteca, todo, recuerdo
0: pero
1: muchísimo.
0: Pero no se pudo colocar a esa tendencia, porque también si usted anula una mesa, pues como decía la pastora Amparo al principio, ¿no? Sí. Pierden todo, o sea, cuando... Uh-huh. No es que usted anula una mesa y diga, ay, no, yo le quito los votos a Abelardo y le dejo los de Cepeda, no, o sea... Si usted anula una mesa y se así como suman, también restan y les restan a los dos candidatos. Entonces, eso es como para mirar. Por eso ya varios portales ya están dando y ya es un hecho de que Abelardo Laspilla es presidente. Ahora esperamos ahorita los escrutinios para que ya se dé la firmeza y se confirme esto que todos estábamos esperando, James.
1: Gracias, Pastor Julián. Pastora Amparo, las cifras de votos en blanco... Sí. Los nulos,
3: sí.
1: ¿Qué concepto merece esas cifras,
3: bueno,
1: esos números?
3: Bueno, usted me da el dato que votos en blanco fueron 425.405 votos. Uh-huh. Fueron 425 colombianos que decidieron expresar la inconformidad, sencillamente. Okay. No se sintieron identificados con el mensaje político, pues no se sintieron representados por ninguno de los candidatos.
1: La recomendación suya.
3: La recomendación mía.
1: Para ahorita, esa persona.
3: Para la persona que votó en blanco. Sencillamente estamos en democracia, James.
1: Okay.
3: Si yo no me siento representada con ninguno de los dos candidatos, pues es válido y gana la democracia. Lo vuelvo a repetir. Entonces son personas que fueron 425.000 colombianos que no se sintieron representados con ninguno de los dos candidatos. Por eso votaron en blanco. Ahora, cada voto cuenta, sea por algún candidato o sea en blanco. Porque son indicadores de la calidad y la participación ciudadana que tuvo el país.
1: Okay.
3: Ahora, usted me da una cifra de 220.178 votos nulos. Esto se podría pensar que obedece a errores al marcar el tarjetón. Ahí, pues esta cifra nos invita más bien como a fortalecer la pedagogía, ¿no? Fortalecer como la enseñanza de electoral. Porque si bien el voto es nulo, pues es porque hubo algún error. Alguna falla en la marcación del tarjetón. Sin embargo, respecto al tema de los votos en blanco, pues sí. es válido, sencillamente porque esto es democracia. Okay. Y cada cual pues tiene su derecho a elegir. Si no se siente representado por ninguno de los dos candidatos, pues sencillamente igual está manifestando, también eso es una manifestación que hace cada colombiano de la inconformidad que tiene respecto a los candidatos que se postularon para la presidencia.
1: Ok, ¿qué viene ahora para Norte de Santander? ¿Qué viene ahora para Cúcuta, la Ciudad de la Esperanza? Después de esta canción, vamos a escuchar a nuestros panelistas, vamos a escuchar a las personas, si quieren, al 320-844-9617, expresar lo que quieran expresar en el marco del respeto y en el marco de la seriedad que merece esta segunda vuelta presidencial. Buena música, 5:39 minutos. Recuerde que al finalizar esta transmisión nos vamos directamente a darle gracias a Dios y a bendecir a Colombia, a bendecir a nuestros hermanos, a bendecir el país, el nuevo presidente, el senador, la representante a la Cámara, que pues por ser los segundos en esa vuelta presidencial, pues adquieren esa curul. Pero ya nos vamos a una canción y lo invitamos a que se congregue con nosotros, Centro Cristiano Los Pinos, Avenida Novena E, número 5 en 10, Barrio Los Pinos. Los esperamos, buena música y volvemos.

0: 5:44, avance número 19, señor Eduard Landazábal.
1: Sí, señor, avance número 19 con el 99,70% de las mesas informadas. Da como ganador Abelardo de la Esprilla con el 49,65%, que equivalen a 12.927.006 votos. En segundo lugar, lleva Iván Cepeda Castro como senador de la República con el 48,71%, que representa 12.681.268 votos.
0: Avance número 20 ahí rápidamente.
1: Sí, señor, avance está número dando. 20. Señor. Sube un poquito ahí a Abelardo de la Esprilla con 12.931.544 votos. Sigue teniendo el 49,65%. Iván Cepeda Castro sigue teniendo el 48,70% y representa 12.684.994 votos.
0: Cúcuta, solamente el municipio de Cúcuta para Abelardo de la Esprilla, 306.536 votos. Y para Iván Cepeda, Cúcuta, solamente el municipio de San José de Cúcuta le arrojó para Iván Cepeda 76.069 votos. ¿Qué viene ahora para Norte de Santander, para Colombia, Pastor Julián Rolón, Pastora Amparo Guerrero? ¿Qué viene para Norte de Santander, Pastora Amparo? Para las mujeres, ¿qué viene? Para la Norte Santanderiana, la mujer pujante que quiere salir adelante, y para la frontera, ¿qué viene?
2: Bueno, nosotros ya hacemos un cambio de presidente. Uh-huh. Indudablemente nuestro territorio y definitivamente tendrá y entra en una etapa de cambio importante en este momento, porque las propuestas que trae el doctor Abelardo pues son de bastante, digamos que son factibles de realizar en nuestro territorio, ¿sí? Uh-huh. Porque usted sabe que en campaña pues generalmente los candidatos hablan propuestas que serían utopías. Sin embargo, sí, las propuestas del doctor Abelardo pues son muy aterrizadas, porque él es abogado, él sabe cómo podría funcionar respecto del desarrollo de esas propuestas dentro del marco legal, dentro, ajá, del marco jurídico, ¿no? Cúcuta, usted sabe que es la principal puerta fronteriza. Cúcuta es una puerta que tiene el país para comercializar y para, digamos que, hacer negocios internacionales. Se espera que el gobierno nacional, pues, a partir de ahora, pues, defina una política clara en cuanto a la economía, defina una política clara también en cuanto a la seguridad, porque si bien la frontera con Venezuela es una frontera muy comercial, también tiene muchas falencias. También esperamos la reactivación comercial, la reactivación. Usted sabe que en Norte de Santander el mayor índice es los negocios, que son
0: el intercambio.
2: No hay empresa, digamos, legalmente constituida, sino el negocio es la economía informal.
0: Sí, señora.
2: Entonces, yo pensaría que con este nuevo cambio, con este nuevo administrador, yo creo que Norte de Santander empieza a florecer, porque hay, y no solamente son ahora, las elecciones terminan hoy,
0: sí,
2: pero el verdadero trabajo empieza a partir de mañana, porque el presidente no va a trabajar solo, necesita gobernadores, necesita los alcaldes, necesita aquellas personas que están en el lugar de administrador de cada municipio y de cada región. Entonces, también necesita decisiones que sean concretas para enfrentar seguridad, para enfrentar y recuperar, mire, una parte, un territorio que es bastante importante, que es el Catatumbo. No, nadie lo menciona, pero está dentro del Norte de Santander.
0: Sí.
2: Entonces, pues pensaría yo que ahorita este gobierno tendrá una deuda histórica con esta región, y durante los años ha soportado muchísimo la violencia. Yo pensaría que ahora con este presidente pues se van a generar muchos cambios que serán de bendición para todos, hablándolo como hijos de Dios.
0: Sí es.
2: Yo creo una palabra que el pastor Satirio, desde que lo conozco, lo ha mencionado desde el altar, porque es que esa fue la palabra que lo movió a él a venir desde Brasil. Y esa palabra fue Colombia, una tierra feliz. Entonces, nosotros creemos en esa palabra y sabemos que para Norte de Santander, para Cúcuta y para todo este territorio, pues viene algo especial, vienen cambios. A veces los cambios al principio son un poco difíciles.
0: Claro.
2: Tenemos que aceptarlo, pero para bien. Entonces, yo pienso que podemos dar un parte de victoria hoy. Hoy se parte la historia y empieza una patria milagro.
0: Así es. Pues bien, Abelardo La Espriella, nuevo presidente de Colombia, cumple años el próximo 31 de julio, cumple 48 años de edad el próximo 31 de julio, así que ya los colombianos le dieron su merecido regalo, eligiéndolo como nuevo presidente de Colombia. Pastor Julián Rolón, para Norte Santander, para la frontera, para Cúcuta, cómo empezar a trabajar, empezar a jalonar, qué viene para nuestra ciudad frontera, ciudad de la esperanza, Pastor Julián.
3: Bueno, amén, nosotros en frontera tenemos unos retos muy grandes, ahorita la pastora Amparo lo hablaba, el tema de la seguridad, el tema de orden público en el Catatumbo, el tema de la minería que ha disminuido y eso ha afectado demasiado los ingresos del departamento, recuperar nuevamente esa inversión que se está haciendo en las exportaciones del carbón. Ahorita con la recuperación que se está haciendo en Venezuela, donde pues esperamos que prontamente se haga ya nuevamente elecciones allí para que este régimen de transición en el que está Daisy Rodríguez y también pues se pueda hacer ya unas elecciones limpias, justas, como las que se están haciendo acá en Colombia y recuperar otra vez. Pienso que el panorama es muy próspero, de bendición. Esperamos pues que nosotros acá en la frontera, pues no más en Cúcuta, fueron casi 397 mil votos, un resultado muy amplio, como siempre se ha caracterizado Cúcuta. ¿Y por qué siempre ha pasado esto? Porque nosotros tenemos el ejemplo de Venezuela, que ha pasado con estos gobiernos que se han vuelto dictadura, ¿no? Todo totalitarismo se vuelve al final una dictadura. Entonces, eso es lo que pues en Cúcuta, por eso siempre gana acá. Estaba mirando también el Norte de Santander, casi el 90% de todos los municipios ganó Abelardo de la Espriella, a excepción de los 5 municipios de la zona del Catatumbo, pero el resto todos ganó. Entonces esperamos que esas buenas intenciones que se tiene por parte del presidente de la recuperación del orden público, de la afectación y el recuperamiento del tejido empresarial en nuestra ciudad y en nuestro departamento se pueda llevar a cabo, James.
0: Muchísimas gracias, Pastor Julián, por acompañarnos, el análisis, la transparencia, la cordura en sus palabras, lo mismo a la pastora Amparo Guerrero, la cordura, la sensatez, la transparencia en sus palabras y en su análisis. Y esperamos ahora que vienen las elecciones territoriales, señor.
1: Mi amigo James, permítame yo darle las gracias aquí a los panelistas que estuvieron con nosotros en la tarde de hoy, porque vea que en casa, en el Centro Cristiano, tenemos personas que conocen del tema.
0: Señor.
1: Conocen del tema electoral y todo.
0: Y nos representan muy bien.
1: Y nos representan muy bien. Así que usted que hace parte del Centro Cristiano Misión Global, siéntase feliz, porque hoy ganó la democracia, porque tenemos nuevo presidente, porque tenemos representantes de la iglesia que nos representan muy bien y conocen.
0: Sí, y que están en la esfera política, como el pastor Julián Rolón, que es concejal, y ahora viene, ahora debemos consolidar nuestra representación en el consejo. La pastora Amparo Guerrero, que está preparada y que hay que escoger en esos entes gubernamentales, como esa asamblea, consejo, alcaldía, gobernación, gente que esté alineada a los principios y gente que conozca del tema. Por eso la invitación es que a creer en el talento de la casa, a quienes nos han acompañado y quienes nos siguen acompañando, y a que nos preparemos para trabajar todos juntos, de la mano, siempre. Y qué bueno que haya un engranaje, escúcheme, entre asamblea, señor, consejo, gobernación, alcaldía, con el gobierno nacional. Muchísimas gracias, Pastor Amparo. Un abrazo, gracias.
2: James, muchísimas gracias a usted, a todo el equipo de Frecuencia F y a usted, Pastor Julián Rolón.
0: Sí, señora.
2: Que es un referente para todos nosotros aquí en la casa. Gracias a todos. Fue un momento especial para compartir.
0: Sí.
2: Y vamos para adelante. Tenemos nuevo presidente, tenemos muy buenos retos para nuestro territorio, para nuestro departamento también. Y usted tiene la bendición de Dios, sigue aquí conectado con Frecuencia F, que es la frecuencia de la fe.
0: Pastor Julián, muchísimas gracias por sus aportes y por siempre acompañarnos.
3: Gracias, James, y esperamos que en estos días que vienen sean unos días de paz, te sigamos orando por nuestra nación, por nuestra patria, para que los resultados que se dieron el día de hoy pues se sigan manteniendo y podamos tener un final de, yo calculo que entre miércoles y jueves, que se salga ya los escrutinios definitivos, pues sea un proceso tranquilo, se haga un proceso armónico de entrega del poder y que no se vea afectada la gobernabilidad ni ninguna ciudad se vea afectada.
0: Sí, señor. Gracias al señor Giovanni Serna en cámaras y video, al señor Daniel Fernando Salazar en el máster de audio. Gracias a Sara Landazábal, que estuvo ahí muy pendiente también en el tema,
1: sí, señor,
0: de todo lo que es la información, y a todos ustedes. Señor Eduardo Landazábal, muchísimas gracias también a usted por acompañarnos, señor coequipero.
1: Mi amigo James, para mí es un placer estar con usted compartiendo cabina, compartiendo micrófonos en Frecuencia F con un tema tan emocionante, porque déjeme decirle que los jóvenes también estamos listos, ajá, preparados para estar con temas importantes, temas trascendentales de nuestro país, así que me siento feliz de estar con ustedes en la tarde de hoy.
0: Sí, señor, vea, llegamos a los 26.305.353 votantes de los 41 millones y algo más. Llegamos ya a 63,50% de votantes. Así que a recibir estos resultados con calma, con tranquilidad. Usted no se deje guiar por las emociones ni los sentimientos. Déjese guiar por la palabra de Dios. Y el Dios, como ha dicho nuestro pastor misionero José Satirio Santos, el Dios que nos sostuvo el gobierno pasado, nos sostendrá en este gobierno. Así nos es. Va a guardar, nos va a proteger. Eduard, viene una tarea y es ahora las elecciones territoriales.
1: Sí,
0: importantes.
1: Señor. Importante.
0: Tener voces contundentes como nuestros panelistas, tanto en asamblea como en el consejo.
1: Así es importante que usted se dé la oportunidad de escuchar, ir viendo cómo se mueve el tema de la política de departamental y del municipio. Es importante que usted se vaya empapando del tema. ¿Por qué? Porque viene un cambio, viene una transición, viene un nuevo cambio de gobierno, uh-huh, y eso va a traer beneficios para la ciudad. Así que es importante que usted no sea de los que son apáticos, de esos que piensan que no va con la política. No, no se trata de ir con la política, se trata de que usted como colombiano tiene derecho a participar.
0: Sí, señor.
1: Así que es importante que usted se involucre y apoye al talento de la casa, como dice nuestro pastor Satirio. Es importante que usted, que me está escuchando, joven, se involucre también.
0: Sí, señora.
1: Que usted pueda levantar su voz, se pueda unir con todos nosotros,
0: vea,
1: para juntos construir país.
0: Sí, señor. Me encantaría tener, ya despedimos a nuestros panelistas,
1: sí,
0: pero me encantaría tener una voz como la voz de la pastora Amparo Guerrero en un ente gubernamental,
1: sí,
0: en
1: señor,
0: una corporación, en una asamblea departamental, una mujer preparada, capacitada, contundente en sus palabras, transparente, que conoce la realidad de los nortesantanderianos. Me gustaría tenerla ahí.
1: Sí, señor.
0: ¿Será?
1: Sí, pienso que, mire, es importante, y algo que nos decía el pastor Julián en la tarde de hoy, ¿no?
0: Ajá.
1: Lo resumo en una frase, ¿no?
0: Señor.
1: No es suficiente la voluntad de servir o de gobernar. También ahí se necesita conocimiento. Y creo que hay talento en la casa.
0: Amparo,
1: como usted,
0: Julián,
1: lo decía, la pastora Amparo, una hoja de vida intachable, una hoja de vida de especialista en derecho penal, magíster en derecho penal. Siento que iría muy bien en conjunto, en equipo con el pastor Julián, quien es un administrador excepcional y
0: sí,
1: un concejal que ha hecho una labor importantísima en la corporación.
0: Y sí vio que los dos calmaditos.
1: Muy
0: calmados, calmados los dos. No se vieron alterados ni asombrados.
1: No,
0: fuertes,
1: una postura,
0: serios.
1: Sí, señor, una postura de conocimiento.
0: Sí,
1: una postura muy fresca, una postura que nos da y nos dieron cátedra en la tarde de hoy.
0: Sí, señor.
1: Sí, señor.
0: Así que bueno, nos preparamos porque cerramos las elecciones presidenciales. Gracias a Dios todo bien, seguirá todo bien, porque la iglesia y nuestro pastor misionero José Satirio Santos así lo ha declarado, que seguiremos bien, Colombia una tierra feliz, aceptamos los resultados todos y nos preparamos ahora para lo que es elecciones territoriales, que serán el próximo año 2027. Y vuelvo y le digo, las personas que estuvieron acompañándonos en esa mesa de trabajo, dignas representantes de personas preparadas, serias, transparentes, contundentes para representarnos en la asamblea departamental y en el Consejo de la Ciudad de Cúcuta. Con eso nos
1: despedimos.
0: Sí,
1: señor.
0: Gracias, mi amigo Eduard.
1: Gracias, mi amigo James, por la oportunidad de estar en esta tarde con todos ustedes. y aportar un granito de arena aquí en el programa En Frecuencia F. Hablemos de elecciones, hablemos de esta jornada electoral y tenemos nuevo presidente. Así que independientemente de sus preferencias políticas, amigo que me está escuchando, de cada persona que usted conoce, no importa si tiene un pensamiento de aquí, de allá, la democracia vuelve a triunfar. La democracia es eso, demostrar las diferencias a través de un voto. Así que es importante que usted, si no pudo votar hoy o no tuvo la intención de votar en las próximas elecciones, usted levante su voz y vaya y vote.
0: Sí, señor, nos conectamos a esta hora ya. El equipo de producción se conecta con nuestro auditorio principal de la Iglesia Centro Cristiano Misión Global, el nuestro servicio de cruzada de fe y esperanza. Nos enlazamos a esta hora.

colombianos. Dígale gracias a Dios en el nombre de Jesús. Ponte de pie. Acción divina, amado Señor, por nuestra nación colombiana. Dígale, Señor, la bendecimos, amado Dios, y pedimos.

0: dígale: bienvenido Espíritu Santo a mi vida, a mi casa, a este lugar, en el nombre de Jesús.
1: Vamos, sostiene fuertes aplausos a nuestro Dios. Alguien ha venido en esta tarde a adorar al Rey de Reyes, Señor de Señores. Vamos con tus palabras, que así vamos.

fuerte arriba de su cabeza. Al único merecedor de la honra, la gloria y la alabanza. ¿Alguien tiene un grito de júbilo? Suéltalo.

gracias, Señor, porque tú eres bueno. ¿Alguien tiene motivos en esta noche, en esta tarde? Dale gracias a Dios. Levanta tu voz. Dile gracias, Señor, porque tú eres bueno. Dile gracias, Señor, porque tú eres misericordioso. Tú eres la persona más importante en este lugar. Tú eres el motivo por el cual estamos aquí. Hemos venido, Señor, a adorarte, a glorificarte, a reconocer tu grandeza, a reconocer tu bondad. Tú eres el amado de nuestro corazón. Y no hay otro Dios que se compare a ti. Alguien puede levantar su voz y decirle, Señor, yo te amo. Yo te amo. Te amo. Señor, gracias por tu misericordia. Que una mañana más sea renovado sobre nuestra vida. Y venimos delante de tu presencia, Señor, a darte adoración a ti. Tú eres la persona más importante en este lugar. Gracias, Señor, porque tú

Dile gracias, Señor, porque tú eres bueno. Gracias, Señor, porque tú eres misericordioso y no hay otro Dios como tú. No hay nada ni nadie que se compare a ti. Tú eres la persona más importante en este lugar. Tú eres el motivo por el cual estamos aquí, Dios. Gracias, Señor. Esa canción hay una parte que me encanta que dice que estamos aquí, que nos trajo hasta aquí para testificar. ¿Cuántos tienen motivos de dar gracias a Dios? ¿Cuántos tienen motivos para dar gracias a Dios en esta noche? ¿Alguien tiene un motivo para dar gracias a Dios en esta noche? Déjame preguntar, ¿cuál es tu motivo hoy para dar gracias a Dios?

gracias a Él. ¿Qué tal si tú levantas tus manos ahí donde estás? Dile gracias, Señor, porque tú eres bueno. Dile gracias, Señor, porque tú eres bueno. Maravilloso eres. Y por eso, y por muchos motivos más, hoy en esta noche, nosotros venimos a adorarlo a Él.

acabó de orar, descendió fuego de los cielos y consumió el holocausto y las víctimas, y la gloria de Jehová llenó la casa. Diga: y la gloria de Jehová llenó la casa. La gloria de Jehová llenó la casa. Dígale: Señor, necesitamos que la gloria tuya llene nuestra patria colombiana. Dígale: Señor, necesitamos que tu presencia, amado Dios, inunde, amado Señor, cada territorio, cada departamento, cada municipio, cada vereda, el campo. Dígale: Señor, oramos para que tu gloria se manifieste de una manera

Que tu gloria descienda, amado Señor, sobre cada uno de nosotros. Dígale, Señor, queremos ver tu gloria manifestándose, Señor, en favor del que está perdido, en favor del que está enfermo, el que deambula por las calles, Señor, anhelando un abrazo, una palabra de aliento, una palabra de esperanza. Dígale, Señor, oramos para que tu gloria se manifieste en cada persona que habita en nuestro territorio colombiano. Dígale, Señor, abrazo.

hombres que construyan, amado Dios, que hagan nación, que hagan país. Dígale, Señor, y solo tu gloria. Vamos, dígale, solo tu gloria, solo tu gloria, solo tu gloria. Que se manifieste, amado Señor, tu gloria en nuestra nación colombiana. Dígale, Señor, oramos y pedimos, amado Dios, que nuestro país esté en tus manos, Señor, que no lo sueltes. Sabemos que tú tienes el control de todo, pero ahora, amado Señor, consagramos nuestra patria a ti, amado Señor, a la gloria, amado Dios, que vierte, amado Señor, todo bienestar, Señor, sobre cada persona que habita en nuestra nación. Dígale, Dios, oramos para que en el nombre de Jesús de Nazaret, tu gloria, amado Dios, irrumpa en la casa de Nariño, irrumpa, Señor, en todo.

0: día esté con ellos y que tú le des sabiduría, amado Dios, a cada persona que está, Señor, en los, en, dirigiendo ahora los destinos de nuestra nación. Dígale, Señor, oramos por ellos y pedimos que tu gloria se manifieste de una manera sobrenatural. Dígale, Señor, bendigo mi país. Vamos, diga, bendigo mi país, bendigo mi nación, diga, bendigo mi departamento, bendigo mi ciudad. Dígale, y bendigo, amado Dios, a mis generaciones que están siendo marcadas por la presencia del Espíritu de Dios en nuestras vidas y que también, Señor, marcarán sus vidas. Dígale gracias, Dios, en el nombre de Jesús de Nazaret. Dígale gracias, Dios, aplauda su gloria. Diga, aplauda su gloria. Dígale, Señor, necesitamos de tu gloria sobre nuestra nación de aquí en adelante. Dígale gracias, Dios, en el nombre de Jesús.
1: Vamos a darle fuertes aplausos al Señor. ¿Alguien puede celebrar la presencia de Dios en la casa? Algunos celebran candidatos hasta ahora. Nosotros celebramos al Rey de Reyes, al Señor de Señores. Alguien tiene gritos de júbilo, de alegría, de victoria en la casa de Dios. Toca dos o tres y dígale: estamos en victoria y estamos en la casa del Señor. Qué bueno verte. Salúdele la bienvenida. A los que están conectados desde la virtualidad, el Señor les alcance también. Aquellos que están por Facebook, YouTube, radio y televisión, el Señor les alcance. Puede tomar su lugar. Y también damos un fuerte aplauso al talento de la casa que está aquí en el altar, las doncellas en el altar, los cantantes, los músicos, los adoradores de la casa. El Señor les bendiga.

0: abundantemente. ¿Cuántos dan gracias a Dios por los servidores del Centro Cristiano? ¿Alguien celebra a los que están aquí en el altar, los que están en producción, los que están en la parte de la recepción, los sugieres? Cada uno de ellos, el Señor les bendiga grandemente. Hace unos días atrás abrimos una convocatoria para que aquellos que quieran ser parte del equipo de producción, cámara, fotografía, experiencia en vivo, dirección de cámaras, un montón de cosas que tal vez usted no suele ver durante los servicios, pero están ahí, como está Samuel ahora, está el equipo de ingeniería de sonido, de iluminación en la parte del mezanín, y usted no los ve, dirección de cámaras en la torre, pero son muchos los servidores que hacen parte y hacen posible que esta transmisión llegue a tantas personas. Y abrimos una convocatoria para personas entre 18 y 40 años que quieran ser parte de este equipo para sumarse en este segundo semestre que vamos a iniciar. Así que si usted quiere ser parte, puede unirse con nosotros a través de este código QR. Muy bien. ¿Cuántos han recibido el boletín dominical? Déjamelo ver. Muy bien. Hay mucha información consolidada con todo lo que cierra este primer semestre, pero que también tendremos en el mes de julio. Ya estamos anunciando lo que será la Cena del Señor, próximo Superbea, la fiesta de primicias para el 12 de julio. Mucha información, pero toda está consolidada en nuestro boletín. Simplemente quiero destacar lo que tendremos este próximo día jueves, este jueves 25 de junio. ¿Algún padre que todavía no celebraron por aquí? Que diga, tengo el corazón dañado, pero me lo pueden sanar. Ahí todavía hay esperanza, diga conmigo, hay esperanza. Próximo jueves 25 de junio tendremos celebración del Día del Padre en la reunión para la familia. Estará con nosotros el psicólogo y consejero familiar Efraín Guerrero con el tema El Padre que yo quiero ser. Así que junto con el hermano Efraín estará también la pastora Amparo con todo el equipo también de familia para recibirlo este jueves en el auditorio auxiliar a partir de las 7 de la noche. Muy bien, hay más información que tiene que ver con el ayuno de Daniel que hemos comenzado ya el día de ayer sábado. Hemos dado una apertura de manera oficial conjunto a Manuel, el pastor Manuel Gracia, la pastora Génesis, nuestro pastor José Satirio, y a partir de mañana, lunes, a partir de las 8 de la mañana comenzaremos las 3 semanas, los 21 días de oración, de clamor, de búsqueda del Señor. Estará en la palabra el pastor Eric Chamorro. Todo lo que hemos orado hasta el día de hoy por las elecciones no puede detenerse en estos días de transición. Tenemos que estar velando, orando por Colombia, por la paz de nuestra nación, y por supuesto el ayuno será parte fundamental de este proceso. Así que aquellos que son amantes de la oración, de clamor, de la búsqueda, a partir de mañana. Pero contarles en un pequeño video, un resumen de lo que fue ayer esta jornada de inicio del ayuno de Daniel con el tiempo de Renueva en Primavera Park, Chinacota.
1: Hoy estamos aquí en Primavera Park, un sábado hermoso, soleado, en el ayuno de Daniel, primer día del ayuno de Daniel, llamado Renueva, un tiempo donde renovamos nuestro espíritu, nuestra alma y nuestro cuerpo.
2: Le damos gracias a Dios por estos momentos, porque Dios ha sido bueno y Dios sigue cumpliendo sus promesas y liberando y sanando muchas personas.
1: Bien dice la palabra de Dios que donde está el Espíritu Santo de Dios, ahí, justamente ahí hay libertad. Y es lo que hemos experimentado. Hemos experimentado un tiempo espiritual, pero también un tiempo de refrigerio, de tomarnos fotos, de compartir, de comernos un excelente sancocho, porque así como hemos alimentado el espíritu, también hemos alimentado el cuerpo.
3: Fueron tres palabras espectaculares, o sea, yo fui muy quebrantado, edificado, retado también, ¿no?
4: Yo siento que es el espacio ideal porque permite que las personas se dispongan más porque están alejados de la ciudad y no están con el ajetreo del diario vivir.
5: Jesús ha sanado mi alma, me ha enseñado muchas cosas, que hace tiempo que no me conectaba tanto con él.
1: Por supuesto. Por supuesto que recomendaría Primavera Park, de verdad que es un sitio que se presta para que espiritualmente algo suceda, pero también es un sitio que se presta para tener relación. Y como pastores necesitamos tener momentos así con nuestros discípulos y Primavera Park es el lugar ideal para eso.
0: Primavera Park es el lugar ideal para eso. ¿Cuántos celebran a Dios por lo que ha sucedido el día de ayer? Y además que ha sido un día, de, no solo como han visto, de oración, de consagración, de escuchar la palabra del Señor, sino también de esparcimiento. Son espacios para la renovación. Y Primavera Park es el lugar ideal para eso, dice la pastora Génesis. Y hay una información, a partir de las próximas semanas estaremos ampliando esto. Primavera Park estará habilitado todos los fines de semana para que usted pueda llegar a aquel lugar y disfrutar de todas las instalaciones, comer rico y, por supuesto, conocer un espacio diferente. Así que damos gracias a Dios por lo que le ha dado en la visión a nuestro pastor José Satirio dos Santos, el tiempo que Primavera Park trae de refrigerio y renovación para el alma y el espíritu. El día de ayer hemos disfrutado, el día viernes y sábado en realidad, fueron 2 días de congreso infantil aquí en la Casa del Señor. Más de 700 niños han recibido la palabra aquí. Decía esta mañana que Años anteriores transmitíamos el Congreso por las redes, por radio y televisión, y a partir de este año decidimos cerrar eso para que la experiencia la vivan acá. Y de esta forma ha aumentado la asistencia y nos ha dado mucha satisfacción saber que la familia decidió estar en la casa del Señor. Así que hemos disfrutado también la que los niños sean ministrados, sean enseñados, instruidos. Sarita Rodríguez, la hija del pastor Jorge Rodríguez en La Libertad, fue la encargada de traer la palabra el viernes, el día sábado. Ha inspirado a la niñez de la casa. Cada uno de los pastores, los ministros, los líderes dispuestos a orar y ministrar a nuestros hijos han sido también una bendición para cada uno de ellos, y creemos que los dones que Dios mueve a través del altar de los ministros también están sobre nuestros hijos, sobre nuestra generación. Y de esta forma celebramos el trabajo del pastor Alejandro con el área, pero también el pastor Uber Sánchez y todo el equipo de R21 Kid. Damos gloria a Dios por lo que hemos vivido. Dos jornadas intensas, preciosas, pero cargadas de los dones del Espíritu Santo. Damos un fuerte aplauso al Señor por eso. Creemos que estos dones están listos para esta generación. Amén. De esta manera hago una consulta. ¿Cuántos ya se han suscrito al canal de YouTube de nuestro pastor José Satiro dos Santos? A ver, levánteme la manito. Veo pocas manos todavía. Esta mañana daba esa información justamente. Muchas de las visualizaciones que tenemos en el canal y los cuentas, las redes sociales de nuestro pastor, son de gente que no están suscritas. De hecho, solo la mitad suele, dicen las estadísticas, que están suscritas y que ven realmente el contenido, llegan las notificaciones. Así que la intención nuestra es que usted pueda seguir siendo bendecido, no solo con lo que escucha aquí en el altar, pero hay muchas experiencias que tal vez el altar no da el tiempo, un culto como este no da el tiempo para que pueda contar tantos detalles y precisiones. Justamente los podcasts de nuestro pastor están cumpliendo esa función y está abriendo su corazón, no solo de pastor, sino de obrero, y de todo lo que el Señor le ha permitido vivir como hijo, como esposo, como padre y por supuesto como pastor. De esta manera hay una información, unos datos que podemos tener y ver ahí a continuación en las redes sociales, el alcance que nuestro pastor está teniendo durante este tiempo. Miren, estas son el alcance que tiene actualmente todas las redes sociales del Centro Cristiano, de Frecuencia F y de nuestro pastor. Casi 700,000 suscriptores en total a través de Facebook, de YouTube, de TikTok, de X y más. Y de esta forma estamos llegando a tantas personas, pero solo la cuenta de nuestro pastor está alcanzando más de 400,000 suscriptores. Pero hay un dato principal que queremos dar justamente con esto que llama la atención. Porque a veces en las suscripciones es cuando usted entra, le pone suscribirse, activar campanita, darle seguir. Pero hay muchas repercusiones que va teniendo todo lo que surge a través de las visualizaciones, cuando usted comparte una transmisión, cuando usted comparte las frases de cada día de nuestro pastor. Y el viernes estábamos en 4,900,000 alcances que hemos tenido durante este último tiempo. Pero del viernes para el sábado alcanzamos los 5 millones de visualizaciones de nuestro pastor José Satiro dos Santos en todas sus redes y en todo el mundo a través de lo que se predica desde esta casa. La influencia que nuestro pastor está alcanzando durante este tiempo. Por eso la invitación es que podemos hacer más todavía. Esas manos que se acaban de levantar son muy buenas, pero creemos que todos los que estamos acá podríamos suscribirnos. Este QR que está aquí le da acceso a todas las cuentas oficiales de nuestro pastor para que usted pueda darle seguir y compartir diariamente las frases y también el contenido especial que está listo para ustedes. Mucha gente empezó a donar estrellas por Facebook y nuestro pastor preguntaba, ¿y cómo que tengo estrellas ahora? Claro, nuestro pastor se está volviendo un poquito famoso en su último tiempo y ya tiene estrellas, imagínense. Así que cuando usted nos ayuda y comparte cada uno de los contenidos, podemos hacer más viral la voz de nuestro pastor, pero no es tanto por la figura del pastor, aunque podríamos decir que es la figura de nuestro pastor. Es por lo que Dios ha puesto en él para bendecir a esta generación. Así que la gloria es para el Señor, la honra es para el Señor. Y de esta forma podemos extender el Evangelio mucho, pero mucho más lejos. Y tantas vidas que han sido alcanzadas por esta impartición que nuestro pastor siempre ha dado de este altar, que hay un testimonio que quisiera que podamos ver antes de recibir a nuestro pastor aquí en el altar, que tiene que ver con la fe generacional, lo que pasa con el Congreso de Niños, lo que pasa con cada actividad que promovemos y lo que pasa en las generaciones que es donde escuchamos la palabra del Señor y cómo esta transforma y alcanza familias.
6: En el 2002, cuando yo tenía 8 años, recuerdo que me encontraba en un especial de misioneritas, que en ese tiempo era la formación de escuela dominical para las niñas, y estábamos allí como en un ensayo, y el profesor Víctor Bustos me señala con el dedo y me dice que me necesitaba para un especial que la iglesia iba a hacer. En este tiempo, nuestro pastor José Satirio tenía el deseo en su corazón de implementar los especiales en las fechas que eran importantes para la iglesia. Me acuerdo que iniciamos con un aniversario, luego de ahí saltamos al 24 de diciembre con un especial. También hacíamos parte del estadio, allí hacíamos una fiesta muy grande con toda la iglesia, donde nosotros empezamos a ser parte con especiales que transmitían esperanza y amor a través del arte, de la danza. Más de 20 años haciendo esto para Dios. Lo que más me agrada o lo que más he visto la fidelidad de Dios es ver cómo he crecido como persona y cómo a través de ese crecimiento Dios cumple el propósito, no solamente... ¡Uy, voy a llorar! Entonces, lo que más me agrada es ver el crecimiento mío como persona. He visto la fidelidad de Dios a través de mi vida. Lo que un día habló a una persona como mi abuela, que me consagró para el altar, para las naciones. Mi abuela hace parte fundamental también de la iglesia. Es una de las personas fundadoras de nuestra iglesia, que a través de la vida de nuestro pastor José Satirio fue impactada para recibir en su vida Jesús, en su corazón. Ella me entrega a las naciones desde muy temprana edad, cuando el médico le dice a mi mamá que se despidiera de mí porque yo no iba a tener más vida. Hoy en día yo puedo ver la fidelidad de Dios, puedo ver que una mujer llena de fe, una mujer que creyó en las promesas del Señor, como que si ella cree en el Señor Jesucristo, podrá tener salvación no solo para ella, sino también para su familia. Ahora mis hijos también caminan en el servicio a Dios, crecen en el servicio y el amor por hacer la voluntad de Dios para su vida.
0: ¿Cuántos dan gloria a Dios por eso? Aleja, que se lo bendiga tu vida, eres inspiración para nosotros. Aleja, la acaban de ver aquí en el altar, ahora van a entrar nuevamente, pero me sorprendió y cuando ingresé al auditorio te vi con Samantha. Entonces dije la noche para hablar de la fe generacional y de honrar al Dios que alcanza las generaciones, al Dios que ama a tu familia, es el Dios que está presente. Y te recuerdo una vez más que si Dios lo hizo con Aleja, lo está haciendo con Samantha, lo puede hacer con tus hijos también. Es el tiempo para tus hijos, tus generaciones. Nos ponemos de pie, estamos con hambre de la palabra del Señor, pero esta inspiración es para recordarte que la casa del Señor es el lugar ideal para que estés con toda tu familia y tu casa. Con un fuerte aplauso recibimos a nuestro pastor José Satirio dos Santos en el altar.

nuestro Rey. Tu gracia y tu amor nos ha cubierto. Y en el año 26, tu presencia, tus ojos, nos vio y nos acompaña desde el principio del año hasta aquí. Y nos llevará con garantía hasta el final del año 26. Tu pueblo, Señor, está seguro porque tus promesas se cumplen en nuestras vidas y también se cumplen a favor de la nación. Hay esperanza en que la promesa de Colombia, tierra feliz, pueda cada día ir tomando fuerza y vaya siendo visible a los ojos de cada colombiano en sus diferentes formas de vivir. Hoy, Señor, te damos gracias por la paz que disfrutó Colombia. A pesar de todos los pronósticos, creímos en ti. Cerramos las puertas del mar en el norte, en el sur, en el oriente, en el occidente. Pedimos que tus ángeles tomaran el control y fuesen los que patrullaran nuestra ciudad, en sus calles, sus avenidas, y que no permitiera que ninguna acción contraria tuviese lugar para entristecer, para causar daño a la nación y a sus familias. Hoy tenemos, Señor, el resultado de una elección con presidente ya posible para todo el pueblo. Permita que todo lo que falta concluya en bien, y lo que comenzó bien termina bien. Guarda, Señor, las instituciones del país, así como lo hiciste en el día de hoy, harás hasta el cierre de todo el escrutinio. Dar paz desde la casa de Nariño al presidente, a su equipo, a los candidatos, al que pierde, al que gana. Desarma sus ánimos, déjalos ver y sentir que tú estás presente, que tú eres el Dios y eres el Señor de Colombia. Tu palabra dice que tú eres el legislador, que tú eres, Señor, el que gobierna como rey, y tú eres el juez de la nación. Toma el control, toma las mentes, sométala a ti y guarda a tu pueblo y a la iglesia, tu casa, tus hijos y la familia de la fe. En el nombre de Jesús, amén. Yo digo amén. Gracias, maestro. Mi corona es Jesús.

0: únase. Wow, así es. Él es el rey de tu vida. Es el rey de tu casa. Es el rey de tu familia. Él es el rey de Colombia. Amén, amén, amén, amén, amén. Gracias. Qué bello canta ustedes. Qué cosa, ¿no? Denle un aplauso al talento de la casa, las doncellas del altar, la música, las voces, la instrumentación. Qué bien. Tomen asiento. Vamos a pedir a los servidores que pasen. Hoy tenemos una noche atípica porque estamos todavía con un grupo enorme de personas ocupadas en lo que fue el trabajo de las elecciones. Este es nuestro tercer servicio en el día de hoy. Los dos primeros que fueron en la mañana, precioso, templo lleno, pero entendemos que tarde y noche hay muchas cosas que impide que puedan estar acá. Oramos por ellos. Pero usted que vino es ganador. Lo que puede estar presente gana. Diga, yo gano y gano el doble. Amén. Y los que no pudiendo estar se unen en la virtualidad, ahí en su casa o en el espacio donde se encuentre. No se distraiga, participe del servicio y reciba todo lo que Dios tiene para usted. Los servidores están aquí, van a pasar. Si usted va a diezmar, va a ofrendar, entonces tome el sobre que le corresponde y cumpla con todo aquello que usted tiene con Dios. Aquí tenemos datáfonos activados. En el centro tengo a Jacqueline, a mi izquierda tengo a Javier, como siempre, y a mi derecha a Génesis, que también está, están para atender. Los que están en la virtualidad, únanse con nosotros en esta linda oportunidad. Usted puede, como nos habló hace un momento Lucas, y a mí pues muchas cosas bonitas están pasando y me sorprende en el sentido de que yo espero un resultado, pero está más de lo que espero. Por ejemplo, en las redes, yo no sé manejar eso, pero los que saben hace la tarea y luego me dice: mire, pastor, eso fue el viernes. Mire, pastor, hay 4.900.000 personas que han accesado a su red y que están escuchando y están reenviando. Yo digo, ¿qué? 4.900.000, esa es mucha gente. ¿Sí? Y tiene que explicarme cómo es porque no sé. ¿Sí? Pero peor o mejor, sábado estamos allá en el ayuno y vuelve y me muestra. Ya no es 4.900.000, ya son 5 millones. ¿Sí? En 24 horas subió 100.000. ¿Cómo así? Entonces estoy entendiendo que estamos viviendo un nuevo tiempo donde la comunicación ella tiene una fuerza y un alcance que nosotros desconocemos, hasta que podemos ver la realidad. Con esto yo quiero pedir a usted, como iglesia, como pueblo de Dios, sepamos usarlas de manera que seamos efectivos en el propósito: ganar almas para Cristo. Guárdenos Dios de que nos inflemos por vanidad o por sentirnos que somos, como dicen, ¿qué fue lo que dijo al momento? Que los que tienen esas, ¿qué?
1: Estrellas.
0: Estrellas. No, pero dijiste otra palabra. YouTuber.
1: YouTuber.
0: Válgame, Señor. Yo no quisiera ver la gente mirando al hombre, quiero que vea a Cristo. Que no escuche filosofía, escuche palabra que salva, que transforma, que redime, que sana a la familia. Esta casa tiene un propósito: formar familia. ¿Sí? Y todo lo que usted escuchó de Lucas, sobre todo con el Congreso de los Niños y los padres presentes, es una tarea que va de niñez, adolescencia, juventud, y vamos subiendo hasta agrupar todo. La iglesia trabaja con un ministro, una familia, y con él un grupo para tratar de manera directa con la familia. El pastor Leonardo Angarita, su esposa Ingrid. Luego entra el colegio, que también hace su tarea espectacular. Y la iglesia en forma dinámica. Creamos un triángulo. Casa, familia, colegio, iglesia. Iglesia, familia, colegio. Y así nuestros niños crecen con otra visión, con otra manera y con otras expresiones. Mire usted un trabajo que se hizo con los niños para que hablara de su papá. Y mire el lenguaje que tiene.

0: papá sea el mejor. Me ama mucho. Amo, papi.
1: Mi papá es fuerte. Feliz día. Te amo, Buzo. Mi papá es un hermoso papá. Me enseña fútbol. Te amo, papá. Feliz día.
2: Mi papá es hermoso. Me compró un carrito rojo.
3: Me ama mucho.
4: Te amo, papá.
5: Feliz día.
6: Mi papá es enamoroso.
7: Me cuida. Me ayuda a ser biolingo. También me ayuda a que cargue las cosas pesadas. También me ayuda a guardar dinero para ir a España.
8: Amo mucho a mi papi y también lo quiero mucho. Mucho, mucho.
9: Feliz día, papi.
10: Mi papi es fuerte, mi papi es bondadoso, mi papi es amoroso y mi papi siempre me ama. Feliz día en paz.
11: Muy bonito y me enseña cosas. Te amo. Feliz día en paz.
12: Mi papi es grande, mi papi es fuerte, mi papi es amoroso, es cariñoso. Te amo mucho, papi. Eres el mejor. Te deseo un feliz día del padre.
13: Grande, me cuida, me abraza. Te amo, papi. Eres el mejor del mundo.
14: Mi papá es amoroso, es cuidadoso, pues fuerte, amistoso conmigo. Me ayuda a consolarme cuando estoy triste y pues le deseo un feliz día a mi papá y a todos los papás del colegio de Nacer. Y te amo, papi.
15: Mi papá es amoroso, cariñoso,

0: padre. Amable, amoroso, también es fuerte. Feliz Día del Padre. Te amo mucho. ¡Mua!
1: Amoroso, noble. Feliz día y gracias por todo lo que has hecho. Te amo mucho.
2: Mi papá es amoroso, increíble, valioso. Cuando necesito algo, él me ayuda. Te amo con todo mi corazón.
3: Mi papá es amoroso, independiente, fuerte y muy gentil. Que siga adelante porque él va a poder lograr sus sueños con la ayuda de Dios. Feliz día, papi, te amo.
4: Mi papá es valioso, amoroso, increíble. Mi papá es fuerte, valiente y te amo mucho. Feliz día, papá.
5: Es muy, muy noble y ayuda en muchísimas cosas. Feliz día del padre y te amo mucho, papi.
0: Él se parece mucho a mí. Bueno, mejor dicho, me parezco a él. Mi papá es amoroso. Al principio es así como que serio, pero él por dentro es una persona muy chistosa. Papi, te quiero mucho. Si me estás viendo por acá, te mando un besito y te quiero mucho.
6: ¿Eso merece un aplauso? Este es un nuevo lenguaje. ¿Es qué? Un nuevo lenguaje. ¿Y a dónde se aprende eso? En la casa de Dios. Las características que los hijos ven en sus papás. Y varias expresiones coinciden. Fuerte. Me ayuda. Me escucha. Me atiende. En fin. Por eso el trabajo que la iglesia hace es un trabajo que debe ser valorado por todos y de manera especial la familia. Y esto es lo que necesita Colombia. ¿Te lo cree? Esto necesita Colombia. Tengo una visita que está de Venezuela aquí con nosotros. Pastor vino para hacer diligencia, pero se cerró la frontera, se quedó. Y dijo, no voy a perder la tarde y noche en cualquier lugar, sino voy a la casa de Dios. Bienvenido. También está con él su esposa. Muy bien, Dios lo bendiga. ¿De qué parte viene? Del Vigía. Bienvenido. Dale un aplauso al Señor y damos bienvenida para que disfrute de esta noche. Bien, ¿listo para la palabra? Después cantamos porque yo quiero ministrar 4 horas.